0: Ay. Con repetición.
1: Vamos.
0: Faltan los bracitos. Hay que esperar que lleguen los vasitos. Ahí llegaron. Los chiquititos.
1: Son vasos de hielo.
2: ¿Nos quieren a 12 o a 14 grados para dejarlo más
0: cerquita
2: de la puerta?
0: A como venga, temperatura ambiente. Aquí estamos listos, muchachos. Ya, compadre, usted manda.
3: ¿Estamos listos, Go?
2: Vamos. Listo. Vamos, nada.
0: ¡Aquí está la cueca brava!
3: ¡Para escuchar y para ver!
0: ¡La misma cueca que ayer!
3: En todas partes reinaba.
0: Si un chiquillo la cantaba,
3: era pellizcar la luna.
0: Oye, puta la wea. Hoy día.
3: Adiñá.
0: Aquí está la cueca brava.
3: Para escuchar y para ver.
0: La misma cueca que ayer.
3: En todas partes reinaba.
0: Si un chiquillo la cantaba,
3: era pellizcar la luna.
0: Hoy día está como tuna.
3: Aliñá con perejil.
0: Con Muñoz.
3: Y Yancabil.
4: Y 3x7, 21.
0: Y vamos a la cancha, pues, niñito.

3x7, 21. Se formó en 2005 como un dúo entre Daniel Muñoz, conocido actor chileno, y Félix Yancafil, voz de los Chacareros de Paine. Ambos se conocieron en el Cuecazo del Roto Chileno de 2002 y al poco andar decidieron asociarse en un grupo de interpretación y más tarde composición de cuecas. Hoy los estamos escuchando y disfrutamos de sus cuecas en el 107.1 FM.

0: La
1: pelotita,
0: compadre.
1: A la pelotita,
0: pues. Ah, brindaremos la pelota. La de fútbol, la de cuero. La que antaño en el potrero convocaba a la patota. En los triunfos y derrotas

0: uno se fuma un pitillo casi como algo normal. Y resulta natural meter la mano al bolsillo. El sacar un cigarrillo, encenderlo, disfrutarlo, para después aspirarlo y fumarlo despacito. Carajo, el vicio maldito, puta que cuesta dejarlo. Para acompañar una pena, un cigarro viene bien, pero a veces dos también, y así sigue la cadena. Un cigarro es cosa buena, si hay un vino hay que regarlo, porque es tan rico fumarlo y matar los apetitos. Carajo, el vicio maldito, puta que cuesta dejarlo.
1: Ay, ay, ay, ay, ay.
0: A la hora del café, un cigarro es de rigor. Uno se siente mejor y más seguro a la vez. Pero antes de contar tres y poco después de apagarlo, vuelves otra vez a tomarlo y fumarlo despacito. Carajo, el vicio maldito, puta que cuesta dejarlo.
2: ¡Oiga!
0: Si al mediodía has llegado sin un cigarro en la boca, tu sangre se vuelve loca y es porque no lo has fumado. Y sales desesperado a donde sea a buscarlo, a pedirlo, a implorarlo, sin que te importe ni un pito. Carajo, el vicio maldito, puta que cuesta dejarlo, compadre.
2: ¡Ay, carajo, ay, carajo!
0: Me causaste gran dolor el día que me dejaste. Reconozco, me avisaste y te llevaste, mi amor. Más no te guardo rencor, pues yo debí sospecharlo. Tu retrato he de guardarlo envuelto en un pañuelito. Hoy tu recuerdo bendito, cómo me cuesta dejarlo. Pues lo mismo que el cigarro, en mi sangre te metiste. Me embrujaste, me envolviste, fuiste un vicio y un desgarro. Al pasado no me amarro, mi pena he de superar. Sé que me voy a sanar, aún con dolor si es preciso. ¡Pero te paso un aviso!
2: ¿Qué aviso, compadre?
0: Ayer dejé de fumar.
2: ¡Hoy!

3x721 es el grupo de cueca urbana, elegante y de combate, la que el grupo ha priorizado en sus presentaciones en vivo y en sus varios discos. Cuecas como Las canta el roto de 2005, su debut, recuperó briosas composiciones de gente como Fernando González Marabolí y Nano Núñez. Se incluían, además, tres de las cuecas escritas por Pablo Neruda en tributo a Manuel Rodríguez y popularizadas más tarde por los arreglos en clave de tonada que les hizo Vicente Bianchi y que nunca antes un grupo había grabado en su forma original. El álbum fue financiado por una compañía de cementos y contó con la colaboración de experimentados cuequeros como el pianista Rubén Gaete, el guitarrista Luis Sata Ponce, de Los Afuerinos, y el arpista José Vélez.

0: 3x7=21. Su nombre alude a los que debe extenderse como una sentencia irrebatible y ha mantenido un ritmo regular de grabaciones y presentaciones con especial carga veraniega para la serie de festivales regionales a lo largo del país. Han colaborado con músicos como Valentín Trujillo para el disco Al Compás del 6x8 de 2009 y se subieron a escenarios como el del Festival de Viña en 2012. Así y más, hasta 2017 la trayectoria de 3x7=21 marcó por supuesto presencia en los diversos escenarios de nuestro país con su diversificación de la cueca chora urbana, la tradicional.
1: 2, 3 y...

Voy a brindar por Lautaro, joven y bravo guerrero, que lideró un pueblo entero hacia su sueño más caro. Que su grito fuerte y claro por muchos siglos se escuche, y sea para que luche el hombre por su verdad, también por la dignidad del bravo pueblo.

0: el total de su discografía de 3x721, grupo que hoy nos acompaña con su música en vertiente chilena, sigue la ruta de homenaje y tributo a los maestros clásicos de la cueca brava. Viejos lindos, pero cuando eran guaguas, de 2011, supuso un riguroso trabajo de recopilación, presentando cuecas antes inéditas, recuperadas por el grupo entre descendientes de grandes cuequeros e investigadores como Nano Núñez, Mario Catalán y Héctor Pavés, e incluso con la presencia en estudio de un antiguo colaborador de los chileneros, el acordeonista Carlos Pollito Navarro, quien aportó una cueca de homenaje a los 33 mineros rescatados en 2010.
1: ¿Afilemos? Ahora dedicado a todos los que están resfriados en este invierno, el pollito.
2: Preparándose para agosto.

0: ¿Cómo está el pantalón, Norio?
1: Ahí atrapado todavía.
0: ¿Apretado en el hoyo?
1: Apretado en el hoyo y detrás venían los guardias. Así que...
0: ¡Pobre guatón!
1: ¡Pobre guatón! Lo hicieron...

0: Este era el cojito trincado, compadre.
1: Sí, pues. Como todos los guapos, murió en su ley.
0: Así es la cosa, muñeco.

la salida del actor Daniel Muñoz en 2012 permitió a 3x721 la llegada del cantante Mario Calderón, con quien el grupo preparó Collereándole a la Brava Chilena de 2012, un disco con mayor cantidad de composiciones propias y la inesperada presencia de un rockero, pues Miguel Tapia se hacía ahí cargo de la batería de A los Prisioneros, cueca precisamente dedicada a su ex banda. Hoy, en Vertiente Chilena, 3x721.

3x7-21 se sigue presentando en diversos escenarios a lo largo y ancho de todo el país. A beneficio, festivales o actividades privadas, siempre llevando el folclore a las diversas comunas, ciudades, pueblos de Chile. Hoy los hemos escuchado a través de su música y conociendo parte de su historia. De esta manera, llegamos al final de nuestro recorrido musical de hoy. Una vez más, gracias a todas y todos por acompañarnos. Nos volvemos a encontrar en un próximo capítulo aquí en Vertiente Chilena. Cerramos, por supuesto, con más música de 3x7-21 que nos acompañó aquí en los sonidos de nuestro capítulo de hoy. Un abrazo.

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2: Bienvenidos a Eterna, el universo elemental. Una muestra de que también podemos tener un mundo maravilloso en Chile. Una muestra de que también podemos hablar desde la ficción de mundos que afrontan problemas de verdad, de crisis políticas, de corrupción, también de acción, de fantasía. Porque, dígame de verdad, ¿por qué todo tiene que pasar en Nueva York? ¿Por qué todo tiene que ser en Shibuya? ¿Por qué no pueden ocurrir cosas en Temuco o en Santiago? ¿Por qué tendría que emocionarnos menos una historia donde al final de una batalla vayan a comer completos en lugar de ramen? ¿Por qué es tan icónica esa escena de hablar de, hey, vamos por shawarma? También podemos ir por completos, también podemos ir a tomarnos unas pilsen, también podemos vivir en nuestra historia, en nuestros códigos, en nuestra forma de ser. Y sí, eso es importante. Pero no es más que una parte de un sello de la identidad. Nosotros, seguramente la mayoría de ustedes auditores, ya que esto es un podcast chileno, somos propiamente chilenos. Pero no somos solo eso. Tenemos una identidad, tenemos una esencia propia. Y eso es de lo que no se olvida Eterna. No es un chiste o una exageración del chilenismo. Es una historia. Una historia entretenida, sí. Pero cuando algo es entretenido, a veces perdemos de vista el significado que hay detrás de eso. Un significado en no rendirte. En que muchas veces la vida te va a dar duro. Vas a perder a personas que amas, personas que te importan. Te vas a sentir traicionado una y otra vez. Vas a tener que afrontar cosas que no entiendes. Pero, en realidad, nunca vas a estar solo en esa batalla. Porque siempre vas a tener a tu lado tu cuadrilla. Siempre vas a tener a tu gente contigo. Y van a estar juntos en una batalla contra fuerzas que quizás no puedan entender. Pero al menos lo harán unidos. Y quizás al final del día se pueda cerrar comiendo algunos completos. El creador de toda esta historia, del universo elemental, de personalmente mi saga de fantasía urbana favorita chilena, y chilena, y muy, muy, muy chilena, está aquí con nosotros. Gonzalo Fabres, autor de la saga Eterna, el universo elemental, publicado por Trayecto. Gonzalo, ¿cómo estás?
3: Francisco, bien. Yo aquí, saliendo de un día de trabajo bien laborioso, haciendo clases desde las 8 de la mañana prácticamente, de hasta las 4 y media. Entonces, vengo bien, motivado. Hoy día fue un día tranquilo. Muchas gracias a los estudiantes que colaboraron en el desarrollo de las clases y no se portaron mal. Así que, bien contento y muchas gracias por la introducción, Francisco.
2: A veces necesitamos recordar un poco de lo que somos, de lo que valemos, de lo que impactamos y, en este caso, de lo que escribimos, ¿no? Tiene que ser un reflejo también de nosotros mismos. Pero ya hablé bastante. Dame un respiro, te toca a ti. Cuéntame, Gonzalo, ¿cómo nació Eterna y cómo fue que llegaste a esta publicación con Trayecto, que sé que también es una muy buena historia?
3: Bueno, Eterna nació, como yo muchas veces lo he comentado, nació mientras yo estaba en una clase de, no me acuerdo si era de cálculo, si era de álgebra lineal, pero yo de repente empecé a pensar ya en la Universidad de la Frontera.
2: En Temuco.
3: En Temuco, efectivamente. ¿Qué es lo que pasaría si en este caso toda esta cuestión, todas estas personas, todo este contexto fuera pero con poderes? ¿Qué es lo que pasaría si en mi universidad hubiera gente con poderes? Entonces yo me amarré un poquito en este caso. De hecho, los primeros personajes que pude en este caso bocetear son el Kevin, que se parecía mucho a un compañero que se queda dormido todos los días y jamás iba a clase.
2: ¿Cómo Kevin?
3: De verdad. Y otro que se parecía un poquito al Franco, y ya después el modelo de personaje que después se volvería a la Vania. Y ya más adelante yo dejé esta historia en el congelador porque yo siempre quise escribir un libro. Y de hecho hace muy poco descubrí que mientras me hacía en este caso como una regresión para trabajar mis lagunas mentales de la adolescencia, descubrí que yo ya tenía algo escrito. Sí, tenía un trabajo escrito previamente de un juego llamado Dofus. Y yo leí esa historia, la leí y dije, oye, yo escribía mucho mejor a los 17 que cuando comencé a escribir Eterna. Porque después de que yo pensara como en estos trazos de la historia, al principio qué era lo que pasaría si hubiera en este caso mi ambiente con poder y todas esas cosas, yo después continué con mi carrera y se me olvidó escribir un libro. Porque yo tenía como ese bicho de querer escribir algo, pero nunca había encontrado la oportunidad para hacerlo. Nunca había tenido como las chances o el tiempo, porque entre todo el tema con la universidad y otras situaciones, como por ejemplo la enfermedad que tuvo mi papá durante el periodo que tuve en la universidad, como que me alejaron un poco el camino y de hecho me alejaron del camino de los libros. Yo estuve como 10 años sin tomar un libro cuando comencé a escribir Eterna. Y ya después de la pandemia, ni siquiera se me ocurrió en la pandemia, después de la pandemia yo estaba haciendo aseo. Y ya venía con varios de los pedazos de la historia listos para armar, pero sin embargo a mí me faltaba algo, me faltaba como ese nudo principal que me dijera, ya con esto puedo armar todo lo que hay para arriba. Y de repente dije, ¿y qué pasa si hago este cambio? Y cuando hice ese cambio, me amarró toda la historia, me amarró los poderes de los antagonistas, me amarró las causas de los antagonistas, pude armar toda la historia gracias a ese movimiento mientras yo estaba haciendo SEO. ¿Cuál fue ese movimiento? Crearon los Puyuche. Al principio, Kevin no iba a ser Puyuche, iba a ser Mapuche. Pero yo como sé tan poco la idiosincrasia Mapuche y de la cosmovisión Mapuche, y como tampoco tenía el tiempo para investigarlo, porque yo en ese tiempo, más encima, cuando ya comencé a escribir Eterna, yo estaba haciendo un magíster y había hecho un diplomado también. Entonces mucho tiempo no me quedaba como para andar investigando la cosmovisión mapuche y todas esas cosas. Y dije, ya, perfecto, voy a inventarme una raza. Esta raza van a ser similar a los mapuches, pero no van a ser mapuches. Y ahí nacieron los puyuches. Y ya con la invención de los puyuches, amarré todo para atrás. Y ya cuando ya tenía casi todo listo, me faltaba con quién comenzar la historia. Y ahí se me ocurrió y dije, ya, voy a ver un par de teleseries. Pensé un poquito en el sufrimiento de la Tamara Costa y busqué cómo hacer un modelo protagonista con la que la gente se sintiera identificada y que fuera al mismo tiempo carismática. Y ahí nació la Jovanka. Jovanka aparecía, en este caso, es Jovanka Illich, de hecho por el apellido de la Perla, incluso. Yo de hecho ni siquiera sabía que la Jovanka se llamaba Jovanka Antich, por ejemplo, pura casualidad. Y yo dije, ya, vamos a ser una protagonista, chaqueta de cuero, largo pelo, que sea inteligente, que sea sensible y que también tenga sus debilidades, pero que sea muy, muy chucheta. Tiene que ser muy, muy... Claro, exactamente. Y no porque yo quisiera que fuera chora, sino que por las circunstancias de la vida de la Jovanka, que fue criada por su abuela Elsa, que es más chuchata que todos nosotros juntos. Por eso ella sí. Porque ella ha sido... Ella fue criada en ese ambiente y como es chora, aparte, bien chucheta. Entonces ya con eso puede comenzar la historia y puede comenzar a escribir. Y al principio fueron muchos los cambios que hice. Por ejemplo, el Franco antes se llamaba Omar, por ejemplo, en las primeras versiones. Las primeras versiones también había mucha más grosería. Y de hecho Eterna tenía Spicy en sus primeras versiones. Sí, había Spicy en Eterna, pero después lo quitamos porque en vez de dejar el Spicy pusimos las peleas. Y aparte que tampoco quería hacer Spice porque me gustaría que mi mamita y mis alumnos lo pudieran leer. Y que si encontraran algo raro, solamente encontraran, por ejemplo, ¡ay, la grosería! Cosa que estoy viendo ahora en mi colegio, donde lo están leyendo también. Entonces, ha sido todo un viaje y toda una experiencia, la verdad.
4: Ha sido todo un proceso. Oye, ¿me puedes contar cómo fue ese momento? Te lo dejo a tu criterio, como lo quieres contar. ¿Cómo fue ese momento que Eterna se transformó del proyecto a una publicación con trayecto?
3: Esa historia también la he contado, pero sin embargo voy a agregar un par de cositas que no he agregado en la presentación en vivo por obvias razones. Yo era administrador de una página de memes, de memes que llegó a tener 500.000 me gusta, después me la cerraron, llegamos a tener 200.000 me gusta, me la cerraron de nuevo, después llegamos a tener 150.000 me gusta y esa fue la última versión que hubo y también me la cerraron. En la última versión yo tenía la mala costumbre de pelear con mucha gente. Yo peleé con mucha gente, esto es público, porque yo la verdad es que no quiero esconder en este caso lo que yo hice en mi pasado para que después, en caso de que me salga una funa, me salga una cuestión, digan no, sí, ya lo sabíamos, sí, lo tenemos claro. Yo estaba peleando...
4: Así con... lo queremos.
3: Sí, lo queremos, sí, es un poquito sucio, un poquito chucheta, pero lo queremos igual. Y cuando yo estaba en este caso, estaba justo peleando, así como buscando gente. Estaba buscando gente para pelear, si ni siquiera estaba... No, si yo era terrible en ese tiempo. Entonces la cosa es que me dicen que un influencer antiguo, si no me equivoco era Luciel, estaba haciendo cosas y dije, ya, lo vamos a ir a insultar y toda la cuestión, pero de repente yo lo que hacía era llegar a insultar al tiro. Dependiendo de la embarrada que se hayan mandado, de las cosas que andaban comentando en redes sociales, yo era como lo que respondía. Pero justo en ese momento dije, no vamos a creer a la primera lo que nos están diciendo y vamos a corroborar en los seguidores de este compadre para ver si en este caso es verdad lo que me dicen. Y efectivamente, era mentira. No encontré nada, ninguna pista, ninguna... Así de loco.
4: Un hater responsable.
3: Hater responsable, sí, efectivamente, para no tirar la piedra antes de cualquier cosa. Y de repente, entre todos los seguidores, esto pasó a las 11:30 de la noche. Y yo estaba con un brazo menos, de hecho, porque había sufrido un accidente, tenía el húmero separado en tres partes, entonces fue complicado esa parte, ahí fue cuando estaba escribiendo el arco Mendoza, de hecho.
4: Uf.
3: Sí. Uf. Y de repente veo Editorial Trayecto. Yo todavía no tenía terminado el final del segundo libro, porque bueno, el primer y el segundo libro eran un solo libro antes, pero ya voy a ir a eso. Y de repente voy... Y digo, Editorial Trayecto, la cuestión, de repente me meto. Y yo ya andaba con casi todos los capítulos de La Eterna, ¿cachai? Estaba como con ganas de buscar dónde publicarlo. Y sin saber nada del mundo editorial. O sea, la Trayecto fue la primera y la única en donde yo mandé este manuscrito. No me fui a otra, no dije vamos a cotizar, nada. Yo llegué, mandé, listo. Y la cosa es que... mandé con un cuarto para las 12 de la noche el mensaje, el inbox, y me responden al tiro. Oh, no, ya mira, o sea, yo no sé si ahí mi compadre estará, yo no sé si mi compadre habrá estado también carreteando cuestiones así, pero me contestó al tiro y me dijo, no, mándame este correo, fbriones@trayecto.cl. Y de repente yo voy así, quedé congelado así como, oh, me sale una oportunidad de publicar mi libro, voy donde los cabros del Telegram y les digo, ¡cabros! Me dijeron que mandaron correo y la cuestión, ¿lo mando o no lo mando? Porque si a mí me decían que no, no le iba a mandar a ninguna parte nada. Eterna no se hubiera publicado si a mí me decían que no. Así de kamikaze estaba yo en ese tiempo. Entonces, yo le dije, ya chiquillo, ¿lo hago o no lo hago? Me dijeron, hazlo. Pero yo dije, pero falta algo. ¿Y qué era lo que faltaba? Que en el primer libro... hay un prólogo y ahí comenzamos con el capítulo 1. En el primer libro comenzamos directamente desde el capítulo 1, no había prólogo. Entonces dije, aquí falta algo, voy a escribir el prólogo. Estuve desde como las 1 de la mañana hasta las 4 de la mañana haciendo el prólogo. Lo hice una pura vez, lo puse en el libro y lo mandé. Me contestaron a las 8 de la mañana, que se había recibido ya, muy bien, y de repente a las 12 me mandan nuevo correo diciendo, oye, ¿sabes qué? Nos gustó tu idea, me gustó la propuesta que tú tienes y todo el tema, y ¿te gustaría que lo evaluáramos con un editor? Y yo dije, ya, po, ¿cuánto se va a demorar? Me dijo, no, nos vamos a demorar como una, dos semanas, vamos a leer tu libro, te vamos a hacer un informe y toda la cuestión. Se demoraron 2 días. Me mandaron el informe a los 2 días después diciendo... aprobamos tu libro, aquí está el informe, lo pasé por un filtro de inteligencia artificial, ninguna de las dos, así que estamos bien. Yo de hecho pensé que me estaban haciendo una cámara indiscreta porque dije, ya, pero ¿cómo? O sea, yo después me enteré que hay muchas editoriales que te mandan, que te responden al tiro y te dicen, no, sí, la cuestión, pero es como una acusación que hacen en las editoriales de Europa, pero qué bueno que con la Trayecto no fue así. Entonces después mandé la cuestión y dije que sí al toque. Yo fui débil. Fui débil, ya mandamos el contrato y la cuestión. Le dije, mamá, me van a publicar el libro, que estaba en la casa de mi mamá en ese momento. Y mi mamá dijo, Gonzalo, y la cuestión. Entonces, y ahí, de hecho, el nombre del proyecto era Eterna. Eterna nos iba a llamar Eterna. Entonces, yo le pregunté a mi mamá, mamita, ya vi que el libro se va a llamar Eterna, ¿cachai? Pero yo no sé si colocarle Eterna, porque el nombre del proyecto, bla, bla, bla. Y mi mamá me dijo, que se quede, como se quede. Y se quedó como Eterna.
4: Que es un muy buen nombre.
3: Sí, yo igual encuentro que fue un muy buen nombre, pero te digo algo chistoso, que al inicio yo no sabía qué significaba Eterna. Eterna era Eterna, nomás yo le dije, ya pongamos los nombres del libro, fantasía, medio genérico, Eterna, pa, listo. Y después yo fui armando la cuestión y por esa razón, cuando descubren la sigla Eterna en el segundo libro, el Néstor se manda esa declaración.
4: Me encanta.
3: Diciendo que el nombre era medio raro, que el nombre era ridículo y toda esa cuestión. Porque efectivamente la sigla que yo me saqué fue una sigla muy rebuscada. Entonces fue como todo un leseo. Y de esa misma forma llegué a publicar con Trayecto y hasta ahora, como yo digo, ha sido muy, muy gratificante. O sea, se me abrieron puertas que yo jamás pensé que se iban a abrir y todo. Y hasta ahora ha sido una muy buena experiencia. A mí me gusta pasar por la Trayecto y ver los libros ahí, de hecho. Y es la única parte en donde están. No están ni en la Antártica, no están ni en la que leo. Está solamente en la Trayecto Bookstore. Y así fue como llegó Eterna. Y después, obviamente, como era un libro demasiado grande, porque eran el primero y el segundo libro, eran los dos juntos.
4: Estamos hablando de una chacalía. O sea, prácticamente, al ojímetro deberían ser unas 650, 700 páginas entre los dos combinados.
3: Exactamente. Era más que el tercero incluso. Más que el tercero, Ya un libro bien guatón.
4: Sí. Era más en su versión original. O sea, que hubo un recorte además.
3: Sí, hubo un recorte. En este caso, ya cuando les dije que sí, publicamos el libro y todo, yo les mandé los últimos capítulos, y los últimos capítulos eran básicamente el arco de Mendoza con el final del arco de Peyúgue, que son los del segundo libro. Y ahí un día me llamó, en este caso Felipe, y me dijo: oye, ¿sabes qué? No podemos publicarte el libro, está demasiado guatón y queremos ver si podemos recortarlo. Yo estaba justo pensando en eso, porque yo cuando lo estaba editando, o sea, cuando yo estaba pensando en este caso cómo iba a salir este libro, dije: oye, si habrá quedado muy guatón, no habrá quedado muy gordo, en este caso no habrá quedado muy, muy pesado, sabiendo que es una obra nueva. Entonces yo dije: ya, ¿sabéis qué? Hagamos un recorte, cortémoslo en la saga Rancagua. Al final del arco Rancagua, que son los primeros 8 capítulos. Y ahí salió el primer libro, en este caso, que es el que tiene la portada con la Yovanka. Y ya después, un poquito más adelante, fue que tiramos la idea de sacar lo que quedaba, en este caso, de lo que es el primer volumen. Porque el libro 1 con el libro 2 son el volumen 1 de Eterna, y el libro 3 con el libro 4 son el volumen 2 de Eterna. Entonces, en base a eso, fuimos trabajando y se ha ido construyendo lo que es hoy día. Obviamente, no sin sus contratiempos propiamente tal.
4: Sí, ha sido un trabajo gigantesco. Y por eso también te quisiera preguntar, Gonzalo, ¿qué significa Eterna para ti?
3: Uf, profunda pregunta, porque en realidad yo todavía me la estoy preguntando. Porque por un lado, yo tengo una visión bien particular, ahora ya más de 2 años y medio después de que publiqué Eterna 1, yo tengo una visión muy clara de lo que para mí significa publicar un libro. Pero esa visión es muy políticamente incorrecta. Entonces yo prefiero guardarme esa opinión y ver Eterna como lo especial que es. En este caso, ¿qué significa Eterna para mí? Eterna para mí no es solamente un libro. Es el chipeo entre el Kevin y el Néstor, que las mismas chiquillas lo han llevado a poleras, lo han llevado a encargos, lo han llevado a comisión y muchas cosas más.
4: Del que no hay ningún indicio en toda la obra, por lo demás.
3: Se lo juro que fue accidente. Yo nunca pensé que lo iban a chipear. De verdad que nunca pensé que lo iban a chipear.
4: Yo tampoco, pero... y a mí particularmente me perturba más.
3: ¿Verdad? No, pero... El hecho de que eso haya salido de los propios lectores, la verdad es que para mí es impagable. La otra cosa también que significa para mí es a mis estudiantes diciendo: profe, me leí su libro, me gustó su libro, es mi primera lectura. Para mí son esas personas que dicen: Gonzalo, me inspiró tu libro para sacar el mío. Para mí son todas esas cosas, porque no es mentira para nadie que yo tengo un tema en este caso con lo que es el síndrome del impostor. Sobre todo el año 2024, que cuando yo recién partí con Eterna 1, yo la pasé muy mal. La pasé muy, muy mal, porque mi lanzamiento fue muy accidentado. De hecho, cuando uno les dice que uno tiene 100.000 me guste en su página de meme y todo, y tú pides ayuda para que te difundan el lanzamiento, para que te vayan a ver y todas esas cosas, y nadie va, es duro, weón. Es muy duro. Después incluso las ventas que no salen. De hecho, ese mes, cuando salió Eterna, salió otro libro más en Trayecto que, pocha, fue todo lo inverso. Llegó gente a borbotones a la librería para el lanzamiento. Fue un libro destacado, fue un libro hermoso. La persona firmó con Penguin, toda la cuestión que pudo pasar. Pero Eterna seguía ahí. Entonces, a medida que me llegaban las reseñas, me decían: oye, ¿sabes que me gustó tu libro? Cuando llegaban las personas diciendo: oye, ¿sabes que lloré con la parte del Camilo y todas esas cosas? ¿Sabes que para mí todas esas cosas especiales, en este caso el peluche y la yobanca que tenemos aquí, todas esas cosas para mí son lo que significa eterna para mí, que básicamente es una forma, y yo lo digo muy objetivamente, de darle un poco lo que es sentido a mi existencia. Porque yo soy una persona que cree firmemente que las personas al final de cuentas terminamos pasando, nos terminan olvidando antes o después de que nos vayamos, y al final de cuentas nuestras horas son los que quieren. Y si bien hay, gente que puede pensar lo que quiere a mí, gente que puede dejarme de lado, gente que puede olvidarme, gente que puede decir un montón de cosas, pero sin embargo eterna ahí va a estar todavía. Y para mí es que eso es lo que significa eterna para mí. Eterna para mí no es un libro cualquiera, eterna para mí significa yo parándole un dedo al mundo diciéndole: aquí estoy yo, aquí está mi libro, nos vemos, chao. Y de verdad que me gusta sentirlo así. Me gusta sentirlo así porque de alguna forma me hace sentir bien conmigo mismo, porque yo sé la obra, la calidad de la obra, y sé el tipo de obra y los efectos que ha tenido esta obra, en este caso dentro de mi ambiente o dentro de ciertas personas también. Entonces, a pesar de todo lo malo, siento que Eterna es algo muy, muy, muy especial.
4: Por eso mismo quisiera que recapituláramos un poco, porque viviste un proceso de toda una década para hacer Eterna realidad. Desde una idea que comenzó en el año 2014 hasta su publicación oficial en el 2024. ¿Qué sientes que pensaría, no tu versión de hoy, sino el Gonzalo de años atrás, el que dejó sus sueños en segundo plano? Alberto hoy día aquí, está dando una entrevista, tienes tres libros con nosotros, un peluche, una fanaticada, gente que te quiere, hablando de tu saga, de su tercer libro, del cariño de la gente que se ha vuelto fanática de tu historia y la conexión que han forjado contigo. Y quizás aún más importante, ¿qué te diría tu papá?
3: Mi papá estaría muy orgulloso de mí. Sí. Yo me acuerdo que mi papá falleció el 2021, y de hecho falleció el mismo día del aniversario de Puerto Temuco, ironía. Y después de un tiempo una tía me dijo: oye, ¿sabes qué? El sueño de tu papá siempre fue publicar un libro, pero nunca pudo, por varias razones. Entonces yo creo que si mi papá viera lo que estoy haciendo ahora, me viera dando entrevistas, en este caso me viera lanzando libros en la Feria Internacional del Libro de Santiago y todas esas cosas, yo creo que estaría muy orgulloso de mí. Y me estaría diciendo: bien, Gonzalo, bien. Y la cuestión, estaría aplaudiéndome y todas esas cosas, porque él era esa persona. De hecho, mi papá era un hombre muy particular en todo caso, pero yo estoy seguro que estaría hinchando harto por mí dentro de esta cosa. ¿Y qué diría el Gonzalo de año atrás? El Gonzalo de año atrás, yo me lo imagino abriendo la boca, la quijada cayendo al piso, diciendo: weón, ¿cómo lo lograste? ¿Cómo lo hiciste? Y yo dándole una palmadita en el hombro, diciéndole: perrito, no sabís nada. Usted cállese, haga lo que diga su corazón y va a llegar. Porque yo siento, y te lo digo esto a título muy personal, yo siento que pude haber hecho las cosas muy, muy distintas a como las hice. Ya partía desde teniendo la página de memes. Si hubiera peleado menos, por ejemplo, lo más probable es que hubiese tenido más apertura para promocionar mi libro cuando lo fuera a sacar. Si yo en este mundo me hubiera dedicado menos, en este caso, a andar pendiente del impostor y preocuparme más en posicionar mi libro, también hubiera hecho las cosas de distinta manera. Pero a la larga, yo digo, ¿sabes qué? Me gusta que las cosas se hayan dado así como se han dado. Porque si yo hubiese llegado con esa impronta de tener muchos, muchos seguidores, si hubiese llegado con la impronta de decir: no, voy a posicionar mi libro y toda la cuestión, porque yo soy una persona un poco agresiva a la hora de, ahora en este caso, de posicionarme, y eso ha hecho que, y eso hace igual que la gente igual se aleje de uno. Pero a mí me gusta que se hayan dado así las cosas, porque yo sé que al final mis propios demonios no tomaron, en este caso, el manubrio del auto, y yo puedo de alguna forma crecer como persona. Porque al final de cuentas, a mí lo que más rescato eterna no son ni las ventas de los libros, ni los lanzamientos, ni los fanáticos, ni nada. Yo lo que rescato es lo que uno crece, y lo que yo he crecido en este caso, o lo que yo siento que he crecido como persona. Porque yo soy muy distinto antes de tener el libro y antes de lanzar el libro. Porque después de lanzar el libro, Eterna se transformó en mi arma pedagógica más fuerte. Yo no juego a Hannah Montana. Todos mis alumnos saben que yo escribo libros. Todos lo saben, me dibujan cosas en las pruebas para que les suba una décima, dos décimas, me ponen eterna el mejor libro y toda esa cuestión, aunque no salió ni una cuestión, pero igual la acepto, así, ¿para qué andamos con tonteras? Pero me ha servido mucho para mejorar pedagógicamente como profesor, ser más paciente como persona, pararme un poco, pensar antes de cruzar. Me ha servido mucho para reencontrarme con mi yo lector, con mi yo escritor, que no sabía que estaba tan dormido. Y yo creo que eso es lo que más le diría a mi yo pasado. Yo le voy a decir, tú vas a cambiar mucho, vas a crecer mucho, y que por favor, lo bueno que te pase, lo malo que te pase, que te sirva para crecer. Porque si te pasan puras cosas buenas, no vaya a crecer. Si te pasan puras cosas malas, tampoco. La vida es una serie de arribitas y bajaditas que a uno lo tienen que saber sopesar y a uno lo tienen que hacer madurar dentro de todo. Porque si uno termina de crecer o termina de madurar, ¿qué va a ser de uno en el futuro? Porque lamentablemente uno puede decir, no, yo vivo el presente y la cuestión, pero uno tiene que seguir avanzando para mejorar. Y yo eso al menos le diría a mi... Sí, yo creo que a mi yo el pasado le terminaría dando una cátedra de como 5 o 10 minutos sobre por qué razón es importante no dejarse llevar por tonteras. Y en este caso siempre sacar lo mejor de cada cosa.
4: Ahí tienes dos visiones importantes.
3: No se contradicen, ¿cierto?
4: No.
3: Ah, ya. A mí se me olvida lo que digo como los 5 minutos después de decirlo.
4: Pero tienes dos voces muy importantes y creo que son las que deberías escuchar hoy día. A ese Gonzalo del pasado que te está mirando hoy y a tu padre. Yo creo que esas son las dos voces que más deberías escuchar hoy. Y quizás hacer el ejercicio que estabas haciendo ahora. Darle un consejo a ese Gonzalo del pasado. Bueno, ¿qué te diría ese Gonzalo de un año más? De 2 años más.
3: ¿Dónde estará ese? ¿Dónde crees tú que esté ese Gonzalo?
4: Yo lo veo bien arriba. Lo veo bien arriba.
3: Yo lo veo en la cárcel.
4: Bueno, como quizás cierto personaje.
3: Ah, oh, sí.
4: No, también pueden terminar ahí. Pero eso no quiere decir que sea tu punto más bajo.
3: Sí.
4: Quiere decir que estás tomando tu
3: Cervantes, no.
4: Miguel de Cervantes y Saavedra, sí. El autor de Quijote de la Mancha.
3: Escribió el Quijote en prisión. ¿Viste? Ahí tenés. Yeah.
4: Bueno, dicen que quizás con alguno de los libros te van a terminar metiendo preso.
3: Bueno, estamos esperando, ¿no? Sí.
4: Oye, pero ¿qué te parece si empezamos a sumergirnos un poco más en este universo?
3: Me parece.
4: Háblanos acerca del mundo de fantasía urbana que creaste, este mundo maravilloso, que es el universo elemental de Eterna.
3: Ya, el universo elemental es un universo en donde, como yo lo digo siempre en las ferias, hay una energía que está flotando en el ambiente, que rodea a todo el mundo y que permite que haya personas que puedan manifestar o no manifestar poderes. Y estos poderes se manifiestan en distintos elementos. En este caso, tenemos 6 elementos principales que son el aire, el agua, el fuego, la tierra, la luz y la oscuridad. 4 elementos tabú, que son los más poderosos y que están fuertemente regulados dentro de este mundo, que son el espacio, el tiempo, el cuerpo y el alma. Y el círculo de especialistas, que son todos estos poderes que a lo largo de la evolución del ser humano, porque no es que los seres humanos hayan llegado y hayan tenido los poderes que tenemos hoy día, sino que los seres humanos y los adeptos han ido evolucionando y junto con la evolución de eso también han ido evolucionando sus poderes. Los elementalistas, que son los que se manifiestan en un solo poder, son los adeptos más primitivos de todos. Porque ellos fueron los que, ponte tú, como que aparecieron en el mundo, manejaron poderes y después a medida que fue avanzando la historia fueron complejizándose esos poderes, pero en el mundo seguían saliendo adeptos elementalistas. Y como yo lo decía, a lo largo de esta historia, como han ido evolucionando, los poderes se han tratado de una forma bien distinta a, ponte tú, lo quería separar un poquito de lo que fueron los X-Men, por ejemplo, sí. Y lo quise hacer parecer un poco más relacionado como era el universo Naruto, en donde todos estos adeptos ya están metidos en la sociedad, viven en la sociedad, se desarrollan con la sociedad y le responden a la sociedad también. Por eso es que existe la OMA, la Organización Mundial de los Adeptos, y por eso es que la OMA tiene instituciones reconocidas en todos los países, porque todas estas instituciones son las que responden ante todos los casos que ocurren con los adeptos. Por ejemplo, el tema de cuando un adepto se manda una embarrada, cuando un adepto, en este caso, hace bien las cosas, o cuando aparece un grupo de adeptos renegados dejando la embarrada, como lo que está ocurriendo en Chile del 2014 en ese universo, que ahí también es una cosa que los tipos de la OMA esperan a que todas las instituciones lo resuelvan, pero cuando no lo hacen, ocurre la intervención. Entonces, todas esas cosas son los que producen en este caso la fricción con lo que son los no adeptos, porque de la misma forma como hay gente con poderes, tenemos gente que no tiene poderes, pero que aún así no son seres humanos normales. Porque son personas que, como han ido creciendo y evolucionando junto a los adeptos, también han generado cierta resistencia al maná. Porque ¿cómo es que yo sé distinguir a un no adepto de un adepto en ese mundo? Que a un adepto es más fácil hacerlo caerlo en ilusiones, por ejemplo. A un no adepto es muy difícil hacerlo caer en una ilusión producida por maná. Porque ellos a lo largo de la historia han evolucionado para tener resistencia a ciertas cosas con maná. Y eso es clave ya para el final de la historia, porque ahí es donde se están metiendo los no adeptos, los adeptos, qué pasa con el ejército, qué pasa con el Ministerio de Defensa y todos esos temas.
4: Claro, porque digamos, este es un Chile alternativo, pero es una sociedad como la nuestra, con la diferencia que, claro, están adeptos y eso cambia ciertas estructuras, pero es el mismo Chile donde la gente se va a comer un completo en el local de la esquina.
3: Hay partidos de fútbol, hay gente gritándose en las calles, es el mismo Chile que conocemos, solamente que con un poquito más de la embarrada que están ocurriendo hoy día, con un grupo terrorista dejando la embarrada en todos lados. Pero
4: y puede haber un tremendo atentado terrorista y hay mucha gente que lo que más le interesa es que juega Colo-Colo el fin de semana.
3: Exactamente, sí, precisamente.
4: Es nuestro Chile y no se trata de generar exageraciones, sino una representación real de Chile que nosotros estamos viviendo hoy día, tan variopinto como es, con todos sus matices.
3: Claro, ¿no? Y uno se pregunta, oye, pero la gente, ¿cómo reacciona así en Chile? Y yo digo, oye, yo estoy seguro que si aquí estuviéramos en el mundo de los adeptos y hubiese un grupo terrorista dejándola embarrada, estoy pero más que seguro que estarían igual que ahora. O sea, siguiendo viviendo sus vidas, lamentablemente, porque el chileno es así, el chileno puede estarse quemando una cuestión ahí al lado y el chileno tiene que ir a trabajar igual.
4: Sería una conversación en la 11.
3: Claro.
4: Algo así. Y de hecho, sumamos un factor importante igual, y es el hecho de que tu historia del primer libro, y bueno, un ambiente frecuente dentro de la obra, es Temuco.
3: Sí, pues.
4: Digamos, si pensamos en Temuco, muchas cosas pasan en los alrededores de Temuco y en la región de la Araucanía, y es una cosa más dentro de la 11. Ahora, si pasara en Santiago, ahí también hay una escala comunicacional distinta y eso también se refleja en la obra.
3: Exactamente, sí. De hecho, claro, uno piensa, oye, ¿por qué estas cosas están pasando piola y todo el tema? Y es porque una de las cosas, yo creo que una de las cosas que me facilitaron un poquito para quitar todos estos factores y dejar solamente lo necesario es que el hecho de que en el sur, porque cuando las cosas ocurren en Santiago es repercusión nacional. Pero como es una historia que se desarrolla mayoritariamente en el sur de Chile, porque de hecho ahora es lo que estoy escribiendo actualmente están en Puerto Montt. Entonces,
4: un saludo a toda la gente de Puerto Montt.
3: Perdón por lo que va a pasar en el cuarto libro.
4: Un saludo a todos los auditores de Puerto Montt, que son hartos también. Viví ahí hartos años, a toda mi familia que está en Puerto Montt, mi hermanita Isidora Josefina, mi mamá, papá, tata, todo el mundo. También a las hermanitas a las amigas de mis hermanitas, a todo el mundo que nos escucha allá en Puerto Montt, un gran saludo.
3: Un saludo a todos, chiquillos. Arrebol Crematorios. Entonces, continuando con eso, sí, lo arrobó el crematorio y la empresa de mi familia, entonces.
4: Ah, muy bien, le mandamos saludos.
3: Tiene un crematorio mascota allá en el sur, de hecho.

0: y nos vamos para Mendoza, nos vamos para Peyúgue, iba a ser muy distinto. Porque iba a colocar influencers, iba a colocar como más tecnicismos de lo que pasa en la sociedad moderna. Y al final removí toda esa cuestión porque me di cuenta que a la larga no me iba a servir de mucho para el núcleo central de la historia. Cosa que sí me pasó con el arco de Mendoza, que fue lo que todo este proceso entre lo que ocurre entre el arco Rancagua y el arco Peyúgue, iba a tratarse de eso. Pero después, cuando fui a Mendoza, me quedé mirando el parque de San Martín y dije, oye, ¿qué pasa si hay pelea de adepto en este lugar? Y ahí dije, pum, Arco de Mendoza. Y me sirvió el Arco de Mendoza porque me sirvió mucho para ampliar lo que es el mundo del adepto internacionalmente. Nosotros no conocemos lo que pasa en otros países en Eterna, pero en el Arco de Mendoza podemos saber que, o podemos inferir que hay muchos conflictos activos en el mundo y que básicamente Eterna es como un pelo en la cola.
1: Bueno, efectivamente todo el Arco de Mendoza expande demasiado el mundo y se podría decir que es el conflicto más grande y de mayores repercusiones dentro de la obra, porque escala a un nivel internacional, pero 100%. Y te debo decir que definitivamente es uno de mis pasajes favoritos de la saga, y donde más tenso me he sentido por muchos momentos.
0: Mira, ¿sabéis qué? A mí en un principio el arco de Mendoza era el que menos me gustaba. Era el que menos me gustaba y que yo pensé por mucho tiempo que fue como el arco que escribí para salir del paso. Pero después porque yo para hacer el cuarto libro la saga me la he vuelto a releer como unas 100 veces. Y a medida que yo iba leyendo el segundo libro yo decía, oye, el arco de Mendoza está envejeciendo pero muy muy bien.
1: Envejeció bien. Y me terminando gustó. De leer el tercero, envejeció muy bien.
0: Y claro, y me gustó mucho porque yo después volví a releer Mendoza y estaba todo clarito, se entendía todo, la pelea bien coreografiada y todo. Entonces a mí me terminó gustando mi propio trabajo, y eso que para mí es muy difícil decir que me gusta mi trabajo, porque a mí durante 2024 me costaba mucho hablar de Eterna.
1: Y un arco vivo, porque es un arco que tuvo muchas repercusiones en el mundo de Eterna, en todo su lore. Porque también hay otros arcos que son muy buenos, pero terminan. Y a lo mejor desarrollan a los personajes. Porque claro, Kevin no sigue siendo el mismo después de su propio arco. Pero la realidad de toda la situación política internacional cambia y tiene repercusiones constantes a raíz de lo sucedido en Mendoza. Y vamos a ver muchos conflictos nuevos originados desde lo de Mendoza. Es decir, hay una escala gigante que tiene el conflicto. Y bueno, yo creo que es muy difícil para la mayoría elegir un arco favorito. No sé si tú me puedes decir cuál ha sido el más popular entre la gente hasta ahora.
0: Mira, el más popular hasta ahora es, a ver, por un tema, yo creo que porque hay más gente que lo ha leído, el de Rancagua. Pero ya cuando la gente lee el cuarto libro, ya le gusta más el de Peyúgue. Cuando después de que los chiquillos van a la misión, allá a las tierras de Kevin, sí. Se descubren un par de cositas, sí. queda un poquito la embarrada en ciertas cosas y los personajes se desarrollan ahí mucho más. Pero en este caso, mi arco favorito, el mío personal, son las últimas 100 páginas del tercer libro, yo creo.
1: Coincido, para mí también, ese es mi arco favorito hasta ahora.
0: Sí, no, yo creo que ahí es donde, yo creo que es donde más pasión le puse, si te repito. El primer y el segundo libro tuvieron muchas ediciones, tuvieron varias cosas, tuvieron muchas observaciones, fue un trabajo muy largo. El tercer libro pasó como agua. Tuvo una pura revisión, dijeron esto está bien, imprimamos, lanzamos. Y demoré como 8 meses en escribirlo.
1: Y digamos, el tercero, además, es el libro más extenso dentro de la saga.
0: El libro más extenso dentro de la saga.
1: Es un libro de 635 páginas, si no me falla la memoria.
0: 635 páginas, 150.000 palabras.
1: Sí, porque también hablemos un poco de tu estilo. Es decir, son 635 páginas de contenido. Porque acá divides en muy, muy pocos capítulos. Si no me falla la memoria, son 29 capítulos en el tercer libro de Eterna, sin contar además el epílogo.
0: Exactamente. Y ahí es donde entro un poco en los temas, los problemas que tenía yo con mi estilo al inicio. Porque como yo no había agarrado un libro, no había escrito nada, no había leído nada en de años, yo escribía los primeros capítulos como cavernícola. Onda, los primeros documentos Word de los primeros capítulos del libro 1 no se entienden. Y de hecho, a mí me da mucha risa que en 67.000 palabras, como las que tiene el primer libro, son 9 capítulos. 9 capítulos. Mientras que ahora en el cuarto libro, ya como estoy manejándome más

0: con los números de palabras y todas esas cosas, como ya aprendí, yo he pedido consejos y me han ayudado mucho. Un agradecimiento a todas las personas que están disponibles para dar consejos y que me han servido mucho dentro de este camino. En el cuarto libro, que va a ser menos de longitud que el segundo, ya pasé la longitud del primero, y en esta longitud del primero, aquí había 9 capítulos y en el cuarto libro hay 19. O sea que los capítulos son harto más cortos de cómo eran en el primer libro. Y es que yo, cuando hice el primer libro, yo quería que los capítulos fuesen como capítulos de serie. Que fueran así extensos, pero que estuviesen divididos en varias partes. No es la parte favorita de mi estilo, así que yo creo que en algún momento lo voy a cambiar. En algún momento pienso hacerle un remaster.
1: En alguna edición.
0: Sí, yo creo que para la tercera o la cuarta, si es que sale en algún momento, yo le voy a hacer un pequeño remaster al Eterna, lo voy a pulir y en este caso van a quedar más capítulos de los que ya son. No sé si será tan necesario, pero me gustaría ver cómo se ve. Igual que la versión de Eterna en lenguaje neutro. Increíblemente, yo escribí un par de capítulos de Eterna en lenguaje neutro y me gustó. Me gustó cómo se lee el lenguaje neutro. Pero cuando yo fui y dije al editorial, oye, si tiramos Eterna con lenguaje neutro, anda como para que no reclamen tanto, me dijeron, no.
1: Pierde la
0: No le
1: identidad.
0: vamos a sacar ninguna grosería Eterna, y es como una Eterna sin grosería, es como un ángel sin alas, básicamente.
1: Además, que también hay un punto, y es que tú lo escribes pensando también en un público internacional eventualmente, porque explicas los chilenismos.
0: Mira, eso llegó en la segunda edición y única y exclusivamente por la cantidad de gente que me la pidió en la primera. Oye, sabes que me gustó tu libro, pero siento que necesita un glosario. Glosario, glosario, glosario, glosario, glosario.
1: Además, porque en el cierre del primer libro, en la parte de atrás, nosotros nos podemos encontrar todo un glosario, no solamente respecto del lenguaje adepto y de todo este mundo que tenemos, sino también de los chilenismos.
0: Exactamente. Sí, no, sí, de hecho por eso yo lo hice, porque no es que yo estaba pensando en el público internacional, o sea, yo estaba pensando en el, yo nunca pensé en el público internacional cuando quise hacer esto. Yo,
1: Porque
0: cuando
1: es
0: quise hacer
1: chileno.
0: eso, quise hacer algo que fuera, tuviera potencial para sacar un anime y que a mis alumnos les gustara. Solamente esas dos cosas quería. Y
1: Ya
0: claro.
1: cumpliste con una y yo creo que el potencial está.
0: No, mira, si yo igual, yo lo tiro como talla, no me tomen en serio, pero yo siempre digo que no, perro, si de 5 años más Eterna va a tener anime.
1: Porque podría perfectamente
0: Sí, podría
1: tenerlo.
0: perfectamente tenerlo, pero yo obviamente tiro metas que nunca se cumplen y todo, porque a veces dicen que si repetís mucho una cosa, se cumple. Entonces,
1: ¿Y por qué no se va a cumplir? Si tiene el potencial,
0: porque la
1: es
0: cosa
1: bueno.
0: está, porque la cosa está
1: Pero si es bueno.
0: difícil. Si la cosa, pero la cosa está difícil,
1: Hijo,
0: porque necesitaríamos un equipo de animación,
1: ¿qué pasa con lo que dice Germán Hesse? Citemos a otro autor, a un grande. ¿Qué pasa con lo que él dice? Para que podamos descubrir lo posible, tenemos que hacer lo que parece imposible. Tenemos que llegar al límite de lo imposible, creer en lo imposible, intentar hacer lo imposible. Solo así vamos a descubrir que era posible.
0: Sí, se viene el anime, hermano. Sí. Yo digo que está escrito. Sí. Vamos a considerar que lo que estoy diciendo es verdad.
1: Hay que lanzarse, viejo, paso a paso, paso a paso.
0: Sí, no,
1: Pero
0: paso a
1: hay que
0: paso.
1: lanzarse. Además, esto ya tiene estética manga. Porque digamos que un elemento fundamental dentro de Eterna también y un factor diferencial es que nosotros, al abrir el primer libro, así como el tercero, nos encontramos directamente con las ilustraciones de los personajes.
0: Miren, que en realidad yo no hice eso tanto como manga, sino que porque no sé si tú ubicabas los libros que sacaban como La Última Noticia o El Mercurio, que estuvieron sacando un tiempo, de libros que eran ilustrados. De libros ilustrados con la historia muy resumida. Yo me acuerdo que
1: Sí.
0: me leía ahí Moby, Dick, Robinson,
1: Sí.
0: Crusoe. Muy buenos los libros, de hecho, muy buenos, muy buenos. Y en algunos de esos libros te presentaban a los personajes al inicio. Como que te hacían un dibujo de la silueta y los personajes, y yo me inspiré en eso para decir, ya, vamos a colocarle las fichas de los personajes en primer libro, por lo menos los principales, para que por último le veamos la cara a quien está hablando. Un poco contradictorio porque, claro, en los libros y mundos de fantasía uno se tiene que imaginar las cosas, y mientras más descripciones, menos ilustraciones, mejor. Pero para este caso yo quise en este caso dejar
1: Y
0: a los
1: creo que
0: personajes.
1: funciona, creo que funciona muy muy bien y además me parece que puede ser una de las aristas que ha permitido que hayan tantos fanarts. que haya tanta gente que dibuje a tus personajes.
0: Sí, mira, mis alumnos son buenos. Bueno, saben que yo veo un Eternito en un cuaderno y doy décima, así que los que saben dibujar no se limitan en eso. Y claro, sí, ha servido mucho de eso, pero bueno, que en realidad solamente coloco las imágenes de los personajes nomás, no es que esté llenando el libro de dibujos.
1: Claro, porque no, hay un par de ilustraciones, evidentemente, pero incluso en el tercer libro, que es un, digamos, es bastante largo, tenemos 3 ilustraciones, si no me falla la memoria. Y sería. Y bueno, también una muy potente. Ahora, hay algo que no quiero dejar pasar, eso sí. Y esto lo comento muy, muy al azar, muy metido aquí con calzador para poder seguir con el tema. Pero es que no lo puedo dejar pasar, que es el capítulo 29, estoy haciendo recuerdo, el capítulo 29 que se llama La copia feliz del Edén. Cuando lo leí y lo vi, ustedes si ya leyeron el libro me van a entender, simplemente quería hacer esto, ustedes no lo ven, pero te doy la mano porque me parece un gran, gran título de capítulo para ir concluyendo la historia, porque este es el último capítulo previo al epílogo.
0: Sí.
1: En esta hora. Y me parece que, en efecto, es cine. O como dicen tus stickers con la Tami, absolute cinema.
0: Los stickers. Sí, ¿no? Y bueno, a mí también me gusta, yo aviso al tiro, si a alguien no le gusta, si a alguien, pucha, lo siento, pero yo a Eterna lo voy a seguir promocionando a puros memes.
1: Y yo estoy totalmente a favor, y eso es lo que lo ha hecho cercano también,
0: sí.
1: Porque no son solo tus memes, son los memes que también hace la gente, que la gente te apoya, que hay fanarts.
0: Sí,
1: que,
0: ¿no? y por eso yo tampoco oculto mucho mi pasado, porque quiero que la gente entienda que yo no, a mí no me sacaron ni un club de lectura, ni de Bookstagram, no, a mí me sacaron del mundo de los memes. Yo soy más cercano al esquizoverso que cercano al mundo literario.
1: Y además tienes muchísima inducción por parte del mundo del anime, por parte del mundo de los videojuegos, que también han nutrido mucho de la estética propiamente tal y que te han animado a escribir algo que es diferente. Es diferente, es un mundo maravilloso. Digamos, diferenciamos el mundo de fantasía con el mundo maravilloso, volvamos al colegio ya que tenemos aquí a un profesor, irónicamente no de lenguaje, de matemáticas.
0: De matemáticas más encima. Entonces,
1: claro, el ayudante de la Yoa.
0: Claro, el ayudante de la Yoa. La Yoa es la profe, la Yoa es la que más hace las clases.
1: Sí, ahí las pueden encontrar también en las redes sociales, directamente las clases que entrega Giovanka, retando a Kevin y Néstor, evidentemente.
0: Sí, cualquier parecido con la realidad y mis clases, mera coincidencia.
1: Gratuitamente a Kevin por culpa de Néstor, aguante Néstor, siempre haciendo un buen trabajo. Yo fui ese más de alguna vez. Me ocurrió, le mando un saludo a todos mis amiguitos del liceo, Chinito, Poblete, Sotito. A todos, a Alan, a todos mis amigos del liceo, Paulito, bueno, ahí los podría nombrar harto, yo me llevaba muy bien con mi curso. En algún momento a todo mi lote de amigos lo echaron de una clase de matemática por una talla que yo tiré, pero como yo cambié la cara y me puse serio al tiro y me puse a hacer el trabajo, lo echaron a todos y yo les dije, profe, no dejan
0: me
1: concentrarse.
0: Me ha pasado.
1: Echaron a todos y yo me quedé ahí. Y me miran, pero si él fue. Y yo, bueno, será.
0: Me ha pasado.
1: Y cuando veo que Néstor vive en ese mundo también, dije, oh. Ese es.
0: El Néstor es el desordenado de cualquier curso.
1: Oye, ya que estamos hablando de Giovanka, ya que estamos hablando de Néstor, y ya que el tiempo no es eterno, me gustaría que me contarais también un poquito más acerca de los que integran la cuadrilla 3 de Temuco.
0: Hablemos de tus personajes. Los que tienen la cuadrilla 3. La Giovanka. La Giovanka, partamos al tiro. La Giovanka tiene 185 de coeficiente intelectual. Es muy, muy inteligente.
1: La brígida.
0: La brigia, pero sin embargo, ese coeficiente intelectual viene acompañado por una mala pulga, unas ganas de entrenar todos los días. La Giovanka va al gimnasio casi todos los días para mantener su musculatura, porque la Giovanka no es. La Giovanka tiene músculos, la Giovanka tiene músculos marcados, la Giovanka es fuerte, te pega un charchazo, te.
1: Digamos, en buen chileno, en buen lenguaje de meme, está mamadísima.
0: Exactamente. Y le gusta mucho la chela. Es bien responsable con su trabajo. La Giovanka es la Giovanka.
1: Y garabatera.
0: Es una bruja que, a pesar de que ella tiene sus poderes muy limitados, porque ella lo que hace es hacer cosas con su rama, predecir el futuro, y ya después lo otro viene por parte del vestido que le entrega a su abuela en los primeros capítulos del primer libro. Pero a pesar de todo, ella ocupa su inteligencia y ocupa los elementos que tiene dentro del ambiente para poder, en este caso, luchar y ser un oponente de temor. De hecho, los enemigos de la Giovanka lo que más dicen es: tengan cuidado con la Giovanka, porque la Giovanka, si nosotros pensamos un plan, la Giovanka ya tiene listo la contramedida de ese plan.
1: Es decir, Giovanka no es tan fuerte, pero todos sabemos que una vez que ella aparece en escena es porque va a resolver todo.
0: Ella,
1: quizás no es que ella vaya a ganar
0: en... O no va a resolverlo, pero por lo menos
1: sí. Quizás ella no va a ganar quizás en un uno contra uno. Pero si hay dos equipos peleando y en uno está Jovanka, uno dice, ya, ok, la Jova puede resolver esta situación, la Jova va a llegar a algo, y es lo que también esperan sus mismos compañeros.
0: Sí.
1: Y oye, no dejemos pasar también ese aspecto de su personalidad, la Jova tan garabatera, y es hermoso verla pensando y conteniéndose cuando está frente a una oficialidad y no puede sacar esa parte de su personalidad, es hermoso.
0: Sí, no, sí, la Jovanka tiene muchos matices en su personalidad dentro de eso. El Kevin es básicamente el amigo que nosotros tenemos que se encarga de otros en su hogar, porque él es parte de todos los puyuches que van a la Universidad de la Frontera, están todos juntados en un hogar que está a un par de cuadras de la UFRO, que todos los lugares de Eterna son basados en lugares reales. De hecho, la casa del Cosope es la casa de un amigo, la casa del, en este caso, la casa de la Laura también está basada en la casa de otro amigo. Y el Kevin es básicamente como el hermano mayor del grupo de niños al que él cuida. Y el Kevin también, al igual que la Jovanka, va a entrenar casi todos los días, pero él es un poco más irresponsable con el tema de sus estudios, porque está estudiando pedagogía en educación física y nadie sabe que él está estudiando pedagogía en educación física porque nunca va a clases. Entonces, como él trabaja en el gremio, tiene permiso para faltar a clases, se saca puros dos, nunca lo echan de la universidad porque está becado. Son beneficios que tienen los adeptos dentro, en este caso, del mundo Eterna. Pero, sin embargo, Kevin es alguien que esconde algo muy grande, y es algo muy grande, le va a pegar en un momento. Y él en un momento va a tener que tomar el toro por las astas y asumir el mando tanto de su vida como de su gente.
1: Digamos que el Kevin es uno de los personajes que tiene más desarrollo. Claro, a lo largo de
0: Kevin,
1: la saga.
0: Kevin definitivamente no es el mismo cuando comienza Eterna que cuando termina Eterna.
1: Sí. De hecho, creo que incluso te puede quedar la sensación de que Kevin es el más débil de la cuadrilla en el primer libro.
0: Claro.
1: Yo creo que la mayoría queda con esa sensación de como que uno igual te levantan el Kevin y uno queda como, ya, en verdad es como el más charchita dentro de. Pero cuando avanza la trama...
0: Uff, no, y todavía le falta desarrollo, todavía le falta al Kevin, no es que hayamos visto todo su poder en todo caso.
1: Pero hay muchísima diferencia entre el Kevin que abre el libro 1 y el que cierra el libro 3, demasiado, y es un crecimiento orgánico donde se ve cómo él ha madurado no solamente en cuanto a fuerza o poder, sino que es otra persona, pasa de ser el Kevin niño a ser un hombre.
0: Exactamente, y eso me gusta, y eso me gustaría que quede más establecido en el cuarto libro todavía. La Laura es la roomie mejor amiga de la Jova, son amigas. La Laura tiene 500.000 seguidores en Instagram, es popular, a veces sube fotos en bikini, la marcan, la contactan, todo perfecto. Pero para las personas que han leído los libros, saben el tipo de secreto y lo que esconde la Laura. Porque no es que la Laura esté ahí al azar, sino que ella es parte de algo mucho más grande y que tiene directa relación a lo que al núcleo central de la historia.
1: Que ni ella misma lo sabe.
0: Que ni ella misma lo sabe y después lo descubre y después en el cuarto libro se ve ya más un poco de lo que cómo es que ella reacciona, porque ella está descubriendo todo hasta el tercer libro y después en el cuarto libro se ve qué es lo que pasa con ella después de eso.
1: Claro, porque hagamos un repasito con eso. Ya, ok, ya sabemos los poderes de Jova, que son geniales dentro de todo y no podemos hacer mucho spoiler de ello. Kevin en el primer libro, bueno, en general, pero claramente después con otros matices, es pum, te pego.
0: Sí, pum, te pego, literal.
1: Pum, te pego. Pum, te pego. Es el adepto que no parece adepto.
0: Exactamente.
1: Es el pum, te pego.
0: Pum, te pego.
1: Y Laura tiene también un poder muy interesante. Sí, infinitas posibilidades.
0: Básicamente la mystique del grupo. Se puede transformar en lo que sea y puede modificar su cuerpo de maneras que uno no se espera, aunque su manera favorita es hacerse crecer una garra así tipo Resident Evil y pegar con esa garra.
1: El tema está que todavía es mucho más rota que Mystique porque, por ejemplo, ella tiene la capacidad de regenerarse.
0: Exactamente, no, sí, de hecho los poderes de la Laura no están basados en Mystique, están basados en el videojuego Prototype. El de,
1: me hace sentido.
0: Hay un juego que se llama Prototype, que se trata de un doctor llamado Alex Mercer, que se mete un libro y ese libro en este caso, o sea, y ese virus hace que saque garras, que deje la embarrada y todo eso. Básicamente esos poderes son los de la Laura. La Vania es la mechona del grupo. La Vania es la mechona, la que tiernita. Recién viene llegando, la que está aprendiendo, la tiernita, la que habla con los animales, la que tiene pelo honguito y todos esos temas.
1: La que ayudan con la tarea,
0: la que toca la guitarra y todos esos temas. Y ella también tiene otro tipo de desarrollo bien notorio en Eterna, porque ella entró al gremio justo en el momento donde más estaba quedando la embarra. Y lamentablemente eso hace efecto en ella de cierta forma. Pero en este caso, curiosamente, la Vania es uno de los personajes a los que más le gustan los poderes de la gente. Como que la mayoría de los lectores, si bien tienen personajes favoritos, el Kevin, la Yova u otros, el de la Vania le gustan los poderes y dicen, no, yo quiero los poderes de la Vania. Porque claro, hablar con los perritos, hablar con los gatitos, ¿quién no quiere hacer esa cuestión?
1: Es hermoso.
0: El Franco es el personaje de la experiencia. El más viejo del grupo, tiene toda una historia para atrás, tiene todo un arco para atrás. Y básicamente está como viviendo su vida, así como va, sigamos viviendo hasta donde podemos llegar, esperando la jubilación. La cuadriga 3 es un personaje con mucha experiencia, que no se ve tanto su desarrollo porque él ya viene con el desarrollo metido, pero que sin embargo descubre el amor. Y en este caso todas las interacciones de Franco y todo lo que él se vuelve después y todo lo que él busca proteger son por parte de ese amor. Porque Franco es una persona que ama mucho y que no quiere volver a perder lo que él ya ha perdido, que ya ha ocurrido antes.
1: Un Franco que viene desde la oscuridad misma.
0: Exactamente.
1: En muchos sentidos.
0: En muchos sentidos, incluyendo sus poderes también.
1: Y bueno, Franco además que cada vez que hace algo es impresionante. Yo creo que es un personaje que nunca te decepciona.
0: No, y ahora... Es que lo que pasa es que Franco, aparte de ser inteligente porque él es el líder postizo, o sea, si muere la Yovanka, Franco queda al mando. Es el líder postizo y aparte él es bien estratega para sus cosas. Y es bueno para coordinar luchas, para saber cuándo moverse, cuándo no. Y él tiene toda esa experiencia para aportar dentro del equipo. Y es el personaje favorito de varios, la verdad. Y a mí no me sorprendió. A mí me sorprendió cuando... No, me gusta el Franco, me gusta el Franco, me gusta el Franco.
1: Bueno, si lo llevamos un lenguaje de D&D, Franco es el pícaro del grupo.
0: Exactamente, el pícaro, básicamente. Y porque de hecho también hay posiciones de peleas marcadas dentro del grupo. En este caso son los vanguardias, que son los que van al frente, los casters, que son los que tiran poderes desde atrás, y los saboteadores, que son en este caso los pícaros, los que buscan la trampa y todas esas cosas. Y Franco es un saboteador, básicamente.
1: Desglose rápido del equipo. ¿Quién integra cada función?
0: El Franco, o sea, va. El Kevin es vanguardia, fijo.
1: Pum, te pego.
0: La Laura también es vanguardia. Pum, te pego.
1: Pero con más versatilidad.
0: Exactamente. La Yovanka con la Vania son las casters. Y en este caso el Néstor con el Franco son pícaros, pero los dos pueden adoptar el rol de vanguardia si es necesario. Y por último el Néstor. El Néstor. ¿Qué podemos decir del Néstor? Es literalmente un personaje que yo dije, este tiene que ser carismático, y para eso me basé un poquito en algunas actitudes que tenía mi hermano chico, con la actitud que tienen la mayoría de los estudiantes desordenados que he pillado en mis cursos, y ahí salió el Néstor. El Néstor es un personaje que es alivio cómico, es parte del núcleo central del plot twist más grande de Eterna, sí, que tú ya lo leíste,
1: sí,
0: ya.
1: Sí.
0: Y es como ese personaje que a ti te cae bien, no por lo que hace, sino que por las estupideces, las cuñas que saca, la forma en la que tú lo podías agarrar para el deseo, pero al mismo tiempo lo tomás en serio cuando se tiene que poner serio, y va a ser el de la portada del cuarto libro.
1: Y el choro del puerto.
0: El choro del puerto.
1: El choro del,
0: sí,
1: puerto.
0: No, sí.
1: El cuico flight.
0: El cuico flight, ¿no? El Néstor es un personaje dentro de toda esa calada de personajes que he hecho. Y yo creo que de lo eternito es el que más me gusta. No porque sea el que más me gusta, no, porque Néstor, no, es porque por las cosas que él ha provocado.
1: Sí. Para mí Néstor es mi personaje favorito.
0: O sea, buena tele el Néstor.
1: Hay un gran cariño por Néstor. Y además es un personaje muy interesante porque primero puedes quedar anonadado en el primer libro de lo fuerte que es Néstor. Y cuando lo pones en perspectiva y... te das cuenta que hay momentos donde Néstor también va a ir perdiendo y también va a afrontar dificultades, también admira ese espíritu de no rendirse.
0: Sí, pero no, sí, puede rendirse.
1: Él es una mezcla muy, muy extraña porque tiene una arrogancia justificada en base a su poder, pero al mismo tiempo es capaz de luchar hasta el final y mostrarte una perseverancia increíble. Es un personaje muy, muy, muy completo en muchos sentidos y definitivamente el plot twist de Néstor es muy difícil que lo veas venir. Es muy difícil que veas venir el plot twist. Bueno, los plot twists que tiene Néstor, porque te esconde una trama que parece el deuteragonista por muchos pasajes de Eterna.
0: Sí, aunque yo personalmente considero a Kevin más deuteragonista que Néstor, pero Néstor también puede ser perfectamente considerado deuteragonista también. Y eso es lo que más me gusta de los Eternitos, porque yo la verdad es que no hice ningún curso de construcción de personajes cuando hice los Eternitos, sino que me basé más que nada en los delirios que a mí se me ocurrían con las cosas que he visto anteriormente, y me gusta al menos el grupo, los sellos originales, me gustó cómo quedó hecho. Siento que funcionan.
1: Totalmente, es que cada uno es protagonista de su propia historia. Ese es el tema. Yo creo que podrías contar la historia desde distintos puntos de vista y sigue funcionando perfectamente. La historia, si muere Jovanka, sigue funcionando. Si muere Kevin, sigue funcionando. Eso. Si muere Néstor...
0: No, si se muere Néstor, ahí te morís tú, se mueren las chiquillas que lo fanean. No, porque también el favorito de mi alumna, po. Aunque la favorita de mi alumna es más... A mi alumna le gusta más el Kevin que el Néstor. Pero cuando uno les dice Kevin Néstor, saltan todas. Así de hecho, yo les dije a las chiquillas que... Se hace canon si suben 10 puntos mínimo en el Sims de Matemáticas. Las del segundo medio lo saben.
1: Gran desafío. Gran desafío.
0: Gran desafío. Sí, yo igual no creo mucho que pase, pero si pasa, va a tener que hacerse canon nomás. Pues. Yo soy una persona que cumple sus tratos y cumple sus promesas.
1: Aunque sea accidental.
0: Aunque sea accidental.
1: Aunque sea accidental, pero tendrá que haber algo. Tendrá que haber una complacencia al público.
0: Sí.
1: Fanático del BL.
0: Va a existir. No, sí. Igual me han pedido que escriba BL. Y yo digo, sería chistoso porque sería un BL escrito por un hombre heterosis. Como lo soy yo.
1: Sí. Y que además no tuvo ningún momento BL en toda la obra.
0: Claro.
1: O sea, hay una relación homosexual en el segundo libro.
0: Sí.
1: Que, pero claro, es como un piola. No es como muy
0: destacable. Lo que pasa es que en el mundo de Eterna... No hay machista y no hay gente que odie a los homosexuales, porque cualquier mujer o cualquier homosexual puede venir, tirarte un poder y fuiste.
1: Y era.
0: Entonces como que la discriminación ahí se da más que nada por la desconfianza que tienen los no humanos hacia los adeptos, más que cosas como la meme batalla cultural, por ejemplo.
1: Ya, perfecto. Por ahí te voy captando también esa onda. Gonzalo, tenemos 1,000,000,000 de cosas que hablar, pero nos estamos quedando sin tiempo, así que... Rompiendo las reglas, vamos a hacer esto un poco más largo, porque no podemos no hablar de muchos de los temas que estamos acá. Vamos.
0: Está bien, Nico.
1: Me subo al espíritu de la cuadrilla 3, rompo las reglas, igual que tú las rompiste, incluso con tus lectores presentándonos un tercer libro que nos mostraba personajes totalmente distintos.
0: Bueno, yo soy muy fanático del juego Golden Sun, y en el juego Golden Sun la historia también se cuenta de dos puntos de vista totalmente distintos, y quería un poco evocar eso con el tercer libro presentando a los protagonistas. Al principio pensé en continuar la historia de la Jovanka y la cuadrilla 3 en el tercer libro, pero faltaba la gran pieza, faltaba la ¿por qué razón los malos están haciendo todo esto? Y ahí fue donde se me ocurrió en este caso la Javiera con la Tamara, que son básicamente las dos protagonistas del tercer libro.
1: Y que tienen menciones antes.
0: Se sabe que tienen menciones antes. De hecho, ya en el prólogo del primer libro, en las primeras páginas, quise dejar claro quién era Javiera. Porque ya lo habíamos visto en el anterior libro, y en el tercer libro al inicio yo quería dejar claro quién era. Para que uno sepa posicionarla y cuál va a ser su rol dentro de toda esta historia. Y la historia de Javiera me costó mucho menos escribirla porque la tenía mucho más clara. Entonces fue solamente escribir, y lo que más me enredé un poquito fue en las coreografías de las batallas, pero eso se sigue corrigiendo en la edición, y a mí me interesaba que al menos el núcleo central de la historia quedara listo. Y me gustó también el resultado porque junto con los nuevos personajes pude mostrar otras cosas aparte del universo de los adeptos. Por ejemplo, qué pasa con todas estas criaturas mágicas que habitan el mundo de Eterna. Qué pasa con las cuadrillas que se encargan de esas cosas mágicas. Y qué era lo que pasaba a lo largo de la historia. Preguntas que, por ejemplo, quién fue la persona que dejó el vestido de la Jovanka en la terraza. Quién fue la persona que le fue a dejar el amuleto a... la Laura con el Franco en el primer libro. Y todas esas cosas que yo quería responder me sirvió en este caso la Javiera. Y ahí fue donde me tuve que... se me fue un poquito la olla con sus poderes, porque sus poderes son muy particulares y...
1: ¡Está rotísima!
0: Bueno, está rotísima, pero sí, estaría más rota todavía si no fuera porque no puede calibrar sus poderes. Y necesita sí o sí a la Tami para poder hacerlo. Entonces, por
1: un poco
0: eso...
1: unos giros referencia.
0: Exactamente. Yo igual me la imagino ahí como la pelea contra Overhaul. Me imagino a la
1: Javi. Tenía la misma
0: con
1: la idea en la cabeza.
0: Colgado encima. Pero más o menos eso, y es precisamente por varias cosas y varios conceptos que yo ya fui colocando en el libro anterior. Entonces, por eso me gustaron tanto también los personajes del tercer libro. La Keila existe, de verdad es una temuquense que anda en moto y escribe y dibuja cuadros muy bonitos. Ha estado exponiendo en Europa, de hecho. Saludos para la Keila.
1: La Keila es terrible, brígida además.
0: Sí, no,
1: no hay otra forma de definirlo. Estoy ocupando el lenguaje técnico más preciso. La Keila es terrible, brígida.
0: Sí, la Keila es chora y la Keila es de la calle, man. Sí, la Keila es de ese tipo de personas.
1: Se junta con el sangrecita, man.
0: El sangrecita, el sangre. Saludos para el sangre. Vaya, supieres que en el sangre, hermano. Ahí después te cuento con el sangre. No puedo decir muy bien que en el sangre, pero sangre. Yo sé que estáis escuchando esto, hermano. Te quiero mucho. Besitos. El sangre también existe en la vida real. De hecho, toda esa camada de personajes amigos de la Keila, todos existen en la vida real. Son todos mis amigos de Temuco. El Cosope se llama Eric y vive en la casa, en este caso en la casa de la Villa Erkenco, en esta donde los tipos tienen la pizzería, donde juegan play y todo ese tema. Existe. El Rolo y el Caerna, que son amigos de Temuco también. Saludos para el Rolo, saludos para el Caerna y saludos para todos los cabros de la Villa Erkenco, la verdad, porque todos estos sabían que iba a escribir un libro. Y si en algún momento sale anime, yo voy a sacarme un masivo en la casa del Eric. Eric, fuiste.
1: Voy.
0: ¿Sabéis que se viene, Eric? ¿Sabéis que es verdad? ¿Sabéis que es verdad?
1: No, pero... Voy. Confirmado, voy. Eric, paso el dato, voy.
0: No, pero... ahí los voy a ir a ver a los chiquillos igual. No, pero todas esas cosas son todos sacados de la vida real. Les pregunté a los chiquillos, ¿los puedo poner en el libro? Me dijeron, ya, dale. Y ahí están, po. Y el Kairos fue mi manera de amarrar todo lo que nosotros estamos viviendo con lo que son las grandes familias. Porque Kairos no es cualquiera. El Kairos no es un personaje cualquiera. Kairos es un personaje que también tiene muchas cosas que guardar y que también le responde a intereses muy fuertes dentro de Chile. Y del tercer libro, eso es lo que yo más rescato. Rescato que eso es un muy buen complemento para la historia. La primera parte y la segunda parte ya continúa con lo que ya venimos haciendo y continúa con los golpes, con las peleas, con el Néstor y el Kevin. Continúa con todo eso. Y como yo te dije anteriormente, las 100 páginas es lo que más me gusta. Yo siento que no voy a escribir algo mejor que las 100 páginas, que las últimas 100 páginas del tercer libro.
1: Tengo fe en
0: porque de verdad siento que se me fue la olla un poquito, pero quedó bueno, sí. Quedó bueno.
1: Adrenalínico.
0: Sí, de hecho yo a veces, mira, como confesión, yo a veces me leo las últimas páginas del tercer libro, las últimas 100 páginas, únicamente como para activarme.
1: Pudieron ser un libro aparte. Se defienden como una estructura brutal.
0: Está bien, bueno, pero igual ahora con la estructura que está de los libros, si es que el último me queda más corto que el segundo, voy a generar una distribución normal.
1: ¿Ya?
0: Mucho aquí al medio y un poquito a los extremos.
1: Mira, interesante. Sí,
0: esa era la idea. Yo decía, ya, si me queda la distribución normal va a ser pulento. Y estamos a punto de llegar a eso. Espero que el cuarto libro no quede tan largo, eso sí. Pero ahí vamos a ver, va a quedar
1: más contenido para nosotros también. Oye, nombrabas también a las grandes familias, los Swain, los Amunategui, los Fechi. Oye, son los Carrera también. Tienes aquí, bueno, Mantrek.
0: Los Mantrek.
1: Además, no lo dejemos pasar.
0: ¿Queréis ser una anécdota chistosa?
1: Ya.
0: Y una vez estaba carreteando, estábamos carreteando ahí con el Jano, que son mis amigos de Rancagua, que también son reales, que son los amigos de la Laura.
1: ¡Ah, qué buena!
0: Estábamos carreteando con los cabros ya sabían que iba a escribir un libro, que estaba escribiendo un libro. Y justo apareció el hijo del ministro de Agricultura.
1: No.
0: Sí, apareció, estuvo carreteando con el compadre y todo. Y ahí estamos ya cocidos, estábamos con la chela y todo. Yo le dije, oye, hermano, ¿sabes que estoy escribiendo un libro y hay unos personajes que tienen apellido Mantrek? ¿Se los puedo poner o no? Y el compadre dijo, súper buena onda, dale nomás, hermano, si aquí los Mantrek Rancagua son conocidos, familia conocida en Rancagua. Entonces, sentí que quedaba, pedí permiso, me lo dieron, así que estamos bien. Anécdota, el apellido Mantrek lo puso literalmente el hijo del ex ministro de Agricultura, como dato.
1: Con la bendición de los Mantrek.
0: Con la bendición de los Mantrek. Y la Catalina Mantrek es una amiga mía que yo también le pregunté, oye, Cata, ¿querís ser la antagonista del primer libro? Y dijo, ¿qué? Y ahí yo le expliqué la historia, elige el rol del personaje y ojito con la escena post créditos del tercer libro.
1: ¡Oh, qué buena!
0: Y ojo que todo eso tiene motivo, todo eso tiene razón de ser.
1: Te creo.
0: Y... nada, pues... le gustó.
1: Pero tengo que preguntar, si Catalina existe, ¿existe Cremino?
0: creo que el Cremino no existe. El Cremino, invención.
1: Me diste esperanza y luego rompí.
0: No, pero de todas formas, el perrito, la Elena Sinache, la que me ayudó a presentar el tercer libro, tiene un Shiba Inu. A ese le podemos decir que es Cremino.
1: Ya, digámosle Cremino.
0: Sí.
1: Ya, de acuerdo. Quedo como Cremino eternamente. Oye, mira, no nos podemos ir también. Hemos hablado un poco de ellos. Claro, existen los Amunátegui y los Beggy, los Swain. Todos ellos con una influencia tremenda. Yo creo que una de mis escenas favoritas del segundo libro es lo que hace Andro Amunátegui. Ese momento de Andro es poder. Así se presenta un personaje poderoso, influyente, que sabe que sus acciones no van a tener consecuencias para él, pero sí para toda la estructura del país, y que lo puede hacer chasqueando los dedos y ya. Eso es poder. Lo único que yo les adelanto del nivel de estas familias y de la influencia que pueden tener dentro de Chile, porque acá no estamos hablando solo de poder económico, sino de poder real y absoluto. Y bueno, cada uno puede tener a su favorito entre Vicente Swain, Andro Amunátegui, Francisca Becchi, los matriarcas y patriarcas de cada uno de estos clanes, y bueno, otros también que se tienen que explorar mucho más. Pero hay un elemento muy importante que son tus antagonistas, y no quiero que cerremos sin hablar de ellos, porque son muy, muy interesantes. Y te dejo ahí el micrófono para que nos puedas hablar de quiénes son las fuerzas que se oponen al gremio de adeptos.
0: Bueno, un paréntesis antes de comenzar. Los adeptos que son más fuertes de cada país son adeptos muy fuertes. O sea, en el mundo adepto a ti no te basta con ser influyente o tener harta plata. A ti te basta con ser influyente, tener harta plata y aparte tener un poder con el que tú puedas destruir una ciudad con el chasqueo de un dedo. O sea, básicamente, Francisca Becchi, la fuerza aérea de los Estados Unidos no se atreven a agarrarse a combos con la Francisca Becchi.
1: Cosa que queda clara en el libro y que se sabe que si ella quiere pasear por algún lado, ya, tranquilita, pase nomás, pase nomás.
0: Tiago Verón, por ejemplo, que es capaz de dar vuelta a la cordillera, si quiere, por ejemplo. Y eso que es el número 2 de Argentina, y el número 1 de Argentina, ya vimos un poquito lo que hacía en el tercer libro y todo, y ahí uno se puede dar cuenta de lo que pasa.
1: Personajes que necesitan media página para resolver una trama de capítulos enteros.
0: Básicamente. Pero los antagonistas son mis personajes favoritos, porque ellos son básicamente otro equipo de adeptos, también son 6, y cada uno con sus motivaciones propias y sus poderes propios. Básicamente los antagonistas tienen nombres de letra griega, porque yo me traumé mucho con la letra griega en la universidad. matemática en la UFRO no es chistoso. Y estos antagonistas, claro, cada uno tiene su historia, cada uno tiene su relación directa o indirecta con lo que es el gremio o cuáles son sus motivaciones para hacer lo que están haciendo. Y hay otros que están basados principalmente en lo que viene desde mucho antes, porque la historia eterna no son los 4 libros que vemos aquí. La historia eterna son la fundación del gremio, para atrás, son los experimentos que ocurrieron en la dictadura, son el estallido social que se viene más adelante producto de las cosas que ocurren en el tercer libro, y es un montón de cosas más, y los antagonistas son los principales que inciden en esta cosa. Los antagonistas están basados en 2 partes. Hay uno de ellos que es basado en un amigo mío, ya en un muy buen amigo mío, que también yo creo que me esté escuchando, Juanito, te amo mucho, Muax. Uno de ellos, que no puedo decir cuál es, está basado en mi papá, por ejemplo. Sí. Ese. Y el resto están basados en actores. Ponte tú, la Delta está basada en la Alejandra Fosalva. La Iota está basada en la en una actriz que se murió hace poco. No me acuerdo quién era. No me acuerdo el nombre, pero una de pelito corto.
1: Actriz de pelo corto.
0: Sí. Que murió hace. Que falleció hace poco, viejita. Que no es la Delfina Guzmán.
1: Ya, estoy tratando de recordar. Pero bueno, ella.
0: Sí, ella. Y ponte tú el Epsilon, el Omega, el Alfa, que está... Bueno, al Alfa le puse básicamente el atuendo del Rey Balduino. A mí me encanta la figura del Rey Balduino y me gustaría verlo.
1: Increíble.
0: Me hubiera gustado verlo como antagonista, y siento que le calza perfectamente. Porque, bueno, ahí tiene su historia también. Por algo tiene él está vestido como está. Entre otras cosas que en el cuarto libro se van a ir revelando. Porque ahora ya en el cuarto libro ya comenzamos la confrontación directa contra los malos. Contra los antagonistas de esta historia. Y como yo te digo, son mis personajes favoritos porque son básicamente los que... porque ahora como paréntesis, como muy paréntesis, los antagonistas son básicamente lo que yo haría si es que tuviera poder.
1: Wow.
0: Más o menos así. O sea, sería como... A veces pienso que la pelea de los Eternitos contra los antagonistas son básicamente mis dos lados psicológicos peleándose para evitar que yo sea malo. O que yo me mande en barras, que es básicamente la pelea que tenemos todos los seres humanos entre nuestro lado A, nuestro lado B, y evitar que andan haciendo tonteras. A mí me gusta saber que funciona de esa forma los antagonistas con los Eternitos. Porque de verdad que los antagonistas son muy parecidos a mí, y los Eternitos igual, cada uno tiene una parte de mí. Siento que en esos 12 personajes es donde yo he colocado al menos una parte de mí para que el personaje funcione. La Jovanka tiene cosas mías, la Vane tiene cosas mías, el Franco tiene cosas mías, la Laura... la Laura no tanto, porque la Laura está basada también... Está basada mucho en lo que es una amiga que tuve. La Jovanka básicamente sería mi hija. Si tuviera una hija y tuviera una hija, sería la Jovanka, básicamente. Entre otras cosas. Y a mí me gusta saber que por lo menos yo siento que he funcionado. No sé qué pensarán los lectores, pero al menos yo siento que he funcionado. Sí.
1: Mira, y además no dejemos pasar que la influencia de Alpha es tan grande que al grupo de villanos se le conoce justamente como los Alphas.
0: Exactamente.
1: Aunque hay otra letra en las que se hace referencia, pero se les conoce como los Alphas directamente. Tan magnánimo es el poder que tiene Alpha. Bueno, Omega también. Es una brutalidad, ¿sí? Sin spoiler. Pero lo que hacen Alpha y Omega están a un nivel totalmente diferente. Totalmente diferente. Es difícil pensar en personajes que le puedan hacer el peso. Y uno sabe más o menos quizás quién podría llegar a... Y uno está esperando esa confrontación, pero con gana. Y el cierre del tercer libro te la deja ahí, pero sí, Marquita, con la esperanza... De verla.
0: La deja con la esperanza de verla, ¿no? Sí. De hecho, en el cuarto libro, yo me he demorado igual en el cuarto libro porque yo quiero que quede lo mejor posible todas esas confrontaciones.
1: Hay expectativa. Hay expectativa en torno a esos choques.
0: Ojalá.
1: Y queda ver a los personajes más poderosos y potentes.
0: Los más rotos, básicamente.
1: Hacer lo suyo. Hasta ahora no han dado destellos, pero nunca una confrontación entre dos iguales de esa categoría.
0: No, sí, se viene. Yo prometo no decepcionar.
1: Gonza, y yo tampoco quiero decepcionar a nadie, pero nos vamos a quedar con media pauta afuera. Media pauta. Yo tenía preparado el doble de las preguntas que te hice hoy.
0: ¿Y en qué parte me devoré tanto?
1: No, es que la conversación ha sido buena, extensa. Hemos tenido muchas contrapreguntas también. Hemos hablado harto y lo hemos pasado bien. Y aunque nos hemos pasado del tiempo... sé que tenemos que tener más partes, así que no me quedo triste. Definitivamente, igual que tú, que hiciste el recorte entre el primer y segundo libro, bueno, vienen más partes.
0: Mira, después del cuarto libro, incluso ya cuando la saga esté cerrada y cuando ya esté hayas procesado lo que va a pasar el cuarto libro, ahí podríamos hacer otra, por ejemplo.
1: Evidentemente, vamos a hacer más, porque hay que hablar de Eterna, que es una saga increíble. Y te digo, ¿cuándo más vamos a hablar?
0: ¿Cuándo?
1: Cuando salga el anime. Así de simple.
0: Algún día.
1: Cuando salga tu animación.
0: Va a ocurrir, está escrito.
1: Cuando sea un webcomic, cuando salga una versión de anime, cuando se adapte a otros medios, porque Eterna se puede adaptar a otros medios. Ahí te voy a tener aquí, frente al micrófono.
0: Ojalá se dé así.
1: Pero...
0: Sería muy chistoso.
1: Pero, mira, creo que no hay otra forma de despedirnos hoy. Gonzalo, tú eres querido. Hay gente que ama tu historia, hay personas que la han transformado incluso en su libro favorito, en su saga favorita. No lo olvides y no lo pierdas de vista, porque tú mismo has escrito sobre aceptar quiénes somos. Y que incluso cuando muchos vínculos se rompen, nuestra cuadrilla sigue ahí peleando a nuestro lado. Nunca estamos solos, no cuando luchamos junto a nuestros compañeros. Así que te quiero pedir algo. Quiero que pienses en el primer dibujo que hicieron de tus personajes. En la primera vez que te hablaron de tu obra. La primera vez que te reconocieron. El momento que me contaste tan bonito en que vendiste todos tus libros en un lanzamiento. Los momentos con los amigos que hiciste leyendo tu obra. Y todos los pensamientos que dedicaste a tu padre a través del camino. El sentimiento de cada libro compartido y firmado. Dime, ¿volverías a escribir Eterna?
0: Un millón de veces. Sí. Y de hecho me agradezco haber comenzado Eterna. Porque cuando veo la saga, veo de lo que se trata y veo cómo está escrita, me gusta lo que veo. Antes, el Gonzalo del 2024, el Gonzalo del 2025, tenía vergüenza ajena hablar de su libro. Después del primer lanzamiento, en donde fueron muy pocas personas, me abandonaron mucho, yo quise tirar la toalla muchas veces. Casi no sale segunda parte, hasta que desde la misma editorial me dijeron, continuemos, avancemos, terminemos esto. Y después siguieron pasando cosas, pero como tú dices, al final siempre, no te voy a mentir, yo a veces pienso que se acabó, yo a veces pienso que se me cerraron las puertas y que Eterna no va a tener otro espacio. Después de todo, Eterna no es un libro que aparezca mucho en los más vendidos de la trayecto, no es un libro que tiene premios internacionales. De hecho, el primer libro de Eterna ya no lo pude mandarlo a lo Ilva, por ejemplo. Nunca tuve la plata para mandarlo, y yo creo que esa es la espina que jamás me voy a poder sacar de esto. Pero se supera. Sé que en algún momento me voy a reír de la cuestión. Y me gusta saber que al menos, a pesar de que no... de que no sea ponte tú el bestseller o la cuestión que llegó y golpeó y toda la cuestión, me hubiera gustado que así hubiera sido, pero no lo fue. Pero me gusta lo que ha generado hasta ahora. Ha avanzado lento, ha avanzado seguro, y siempre andan llegando nuevos lectores. Y con eso yo quedo conforme, porque yo sé que eventualmente esta saga va a tener justicia. Si no es con el cuarto libro, va a ser con mis futuros trabajos. Si no es con mis futuros trabajos, va a ser con las polémicas que yo... No, mentira. Pero sí, yo agradezco, como lo dije la otra vez en historias de Instagram, yo agradezco lo bueno, agradezco lo malo, y llamo a todo el mundo a hacer lo mismo, a ser amables con el resto y a recordar que las personas pasan, los premios pasan, las situaciones pasan, pero al final de cuentas, lo que nos queda son lo que nosotros pusimos en papel. Muchas gracias por la oportunidad, Isco.
1: Y con ese sentimiento eterno, nos despedimos y nos encontramos en un próximo capítulo de Conexión Narrativa.
0: Ya lo estaremos viendo.
1: Y recuerden, en el tercero destruyen Talca.
0: ¡Sí!
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1: Son las 23 horas con 39 minutos.

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1: Son las 23 horas, con 52 minutos.
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1: Son las 23 horas con 54 minutos.
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1: Es la 1:29.
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1: Es la 1:31.
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1: Es la 1:38.
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5: Son las 2:02.
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1: Son las 2:32.
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1: Son las 2:34.
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1: Son las 3:03.
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1: Son las 3 con 5 minutos.
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1: Son las 3 con 22 minutos.
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1: Son las 3:35.
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1: Son las 3:43.
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1: Son las 4 con 2 minutos.
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1: Son las 4:05.
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1: Son las 4:14.
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1: Son las 4 con 23 minutos.
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1: Son las 4:32.
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1: Son las 4:35.
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1: Son las 4:45.
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1: Son las 4:53 minutos.
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1: Son las 5 con 2 minutos.
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3: Son las 5 con 4 minutos.
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1: Son las 5, con 31 minutos.
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1: Son las 5, con 34 minutos.
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0: Son las 5 con 52 minutos.
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1: Son las 6:01.
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2: Son las 6:05.
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1: Son las 6:37.
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5: Son las 6:39.
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1: Son las 7 con 10 minutos.
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5: Son las 7 con 12 minutos.
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3: Son las 7:29.

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1: Son las 7:41.
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3: Son las 7:43.
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1: Son las 8 con 11 minutos.
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1: Son las 8 con 13 minutos.
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1: Son las 8:41.
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1: Son las 8:45.
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1: Son las 9:13.
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1: Son las 9 con 16 minutos.
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1: Son las 9:46.
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1: Son las 9:48.
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1: RFI. Primero hablamos de la propuesta del presidente estadounidense Donald Trump de entregar un cheque de $5,000 a los ciudadanos si el Partido Republicano conserva el control del Congreso en las legislativas de noviembre. Una propuesta que fue recibida con frialdad dentro incluso de sus propias filas. Una iniciativa además que costaría estimadamente unos 1,2 billones de dólares. Los economistas advierten entonces sobre los riesgos de que esto representaría para la inflación. Así lo explica a RFI la profesora de Relaciones Internacionales de la Universidad IE España, Alana Mosseri.
2: Bueno, económicamente es duro, es mucho más dinero, por ejemplo, que había dado a cada persona, cada ciudadano adulto en los Estados Unidos tras el COVID. Por ejemplo, creo que era 2,000 de Trump y luego unos más de Biden. Puedo equivocar en los números exactos, pero es mucho más dinero. Son más que $1 trillion. Pero también el otro problema es eso, que el problema que empezó con la inflación, que empezó con los cheques de COVID, que de repente gente tiene $5,000 para gastar en lo que sea, pues eso ayuda a subir cada vez más la inflación, que es un gran problema en los Estados Unidos. Pero claro, la gente sabe lo que ellos viven día a día, con precios muy altos, el coste del petróleo muy alto, comida es muy alto. Pero un cheque de $5,000 para cada persona puede ser divertido para un momento, pero va a causar mucho más sufrimiento luego con los precios más altos.
1: Escuchaban a Alana Mosseri de la Universidad IE España. Según encuestas recientes de Reuters Ipsos, el nivel de aprobación de Trump se sitúa apenas en un 33%. Seguimos hablando de la Casa Blanca porque el jefe de la diplomacia de Estados Unidos, Marco Rubio, concluyó en Perú su gira por Sudamérica luego de Colombia y Ecuador como parte del endurecimiento de la estrategia de Washington contra el narcotráfico. En Lima, Rubio se reunió con la presidenta Keiko Fujimori, quien anunció la incorporación de Perú al Escudo de las Américas, la alianza de la Casa Blanca para luchar contra el tráfico de drogas, garantizando, según la mandataria, el respeto de la soberanía peruana.
3: Sobre el ingreso de tropas, hay una ley específica en la Constitución. Cada vez que hay un ingreso de tropas a nuestro país, se pide un permiso especial al Congreso de la República, y esto, por supuesto, que se va a mantener. La soberanía del Perú está intacta. Aquí lo que vamos a recuperar es el orden, la tranquilidad y la paz para todos los peruanos. Y por eso agradecemos al secretario Rubio su presencia y el poder hacer el anuncio conjunto que el Perú formará parte del Escudo de las Américas. Muchas gracias.
1: Perú, recordemos, uno de los principales productores mundiales de cocaína. La gira también provocó unas reacciones de la presidenta mexicana Claudia Sheinbaum, quien afirmó que Estados Unidos no debe utilizar a México en su campaña para las elecciones legislativas de noviembre. Esto luego de las críticas dichas por Rubio durante su visita a Ecuador, donde alegó que los esfuerzos mexicanos contra los cárteles no eran suficientes. Escuchamos a la mandataria.
4: Entonces, no puede ser que un día se reconozcan los avances y que otro día ya no hay reconocimiento de avances y hay estas declaraciones. Tampoco queremos pelearnos o entrar en un debate. Por eso siempre digo, hay que tener cabeza fría, aunque el corazón te diga otra cosa. Porque nosotros tenemos que buscar siempre, por responsabilidad, una buena relación con Estados Unidos.
1: Y antes de dejarlos, noticias deportivas. La primera jornada de la Liga de Campeones Europea concluyó ya con los últimos partidos, destacando las claras victorias del Bayern Múnich sobre el Bodo Glimt por 5-0 y el Manchester United frente al Saba por 4-0. Hasta aquí el informativo de Radio Francia Internacional.
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1: Hola, ¿cómo están? Sean todos bienvenidos a un nuevo capítulo de Datos Verdes a través de la radio de la Universidad Central. Ustedes ya lo saben, nos escuchas a través del 107.1 del dial FM y nos puedes ver y escuchar en cualquier parte del mundo a través de radio.ucentral.cl. El día de hoy tenemos unas grandes invitadas que queremos conversar con respecto a todo lo que está pasando, ¿no?, en la comunidad allá en Renca. Es por eso que le damos la bienvenida a Jocelyn Espinosa y a Mical Neculqueo. ¿Lo dije bien? Porque de repente a uno se le escapan un par de palabras. ¿Cómo están? Bienvenidas a Datos Verdes.
2: Mari Mari Compulamien, Inchetamical Neculqueo Piñén, Quiñe Poyan Chalín, los saludo afectuosamente, Compu Bueno y Compulamien, hermanos, amigos.
3: Y estamos súper bien, súper contentos y damos las gracias por tenernos en este espacio, que es súper importante para nosotros hoy día la difusión y que se conozca acá, sobre todo en la región metropolitana, lo que pasa con nuestros cerros de Renca.
1: Sí, queríamos conversar con ustedes porque, bueno, comúnmente la gente ve a Renca y automáticamente ve el Cerro Renca. Es como algo implícito cuando uno va en la autopista y todo, pero queremos conocer un poco qué representa el Cerro Renca para la comunidad, porque ahí hay un trasfondo, hay cultura, hay historia, y de repente uno, por cosas de la vida, como que los pasa, ¿no? Pero quiero comenzar con eso, quiero comenzar con qué representa para ustedes el Cerro Renca y la comunidad también.
2: Bueno, el Cerro de Renca, para nosotros como comunidad, yo puedo hablar un poco desde las organizaciones mapuche a las que represento dentro de la coordinadora. Representa un espacio espiritual, primeramente, los cerros isla, los espacios silvestres, lo poco que queda de espacio silvestre es donde nosotros como cultura mapuche atribuimos espacios espirituales de donde habitan diversos seres espirituales que a los cuales nosotros dialogamos en nuestra ceremonia, en nuestro yeyipú, nuestra ceremonia matutina, en Huñoltepantu, que pasó hace bien poco cuando es ese cambio de ciclo, en el solsticio de invierno también. Y por lo mismo, el Cerro de Renca para nosotros simboliza algo espiritual, sagrado, especial, para nuestra buen vivir acá en un entorno urbano. Y después puede ser también nuestra representatividad como identidad. De hecho, este año nosotros pudimos volver a hacer una ceremonia antigua que muy poco se está haciendo, que es el Catán Pilún, que es cuando se perforan los lóbulos de las orejas de las niñas, adolescentes también, para que reciban sus primeros chaguay, que son los aromas mapuche. Y justamente estos chaguay tenían los cerros de Renca dibujados ahí en plata, la flor de Renca y, para nuestra Rutrafe, que es la orfebre tradicional, que es Jimena Torres, que le aprovecho de dar un saludo si es que está mirando. Ella, para ella también fue un ñen quien se vino a su mente cuando estaba confeccionándolo, y este ñen es el ñen Yayin, y está también ahí en esa impresión de ese chaguay. Y entonces, como para hacer como una visión de lo principal y lo importante que son los cerros para nosotros en nuestra identidad y también en nuestra espiritualidad.
3: Sí, pues mira, yo frente a eso puedo aportar varias cosas, porque aparte de ser cientista política, administradora pública, soy poeta y gestora cultural. Entonces, hay harto de lo que uno puede ir rescatando desde la emocionalidad, de lo importante que es para los vecinos y vecinas de Renca, porque en verdad nosotros somos de ahí, del territorio, vivimos ahí, somos vecinas, que hemos estado toda la vida activas, y nosotras sabemos que el cerro, para los renquinos, tanto el de Renca, el Cerro Colorado, el Cerro Los Ruiz, entonces son cerros súper importantes desde nuestra infancia. Como nosotros en el cerro hemos nos tirábamos en el cerro, jugábamos en el cerro. Todas las personas que han nacido en Renca han subido el cerro primeramente para disfrutar con la familia, para, no sé, ir a celebrar algo, para ir a subirlo porque se hace deporte. Hoy día eso está mucho, lo fomentan mucho más que antes, aunque siempre se hizo, nada más que hoy día tiene como un enfoque así como del trekking y esas, y claro, esas cosas, deportes nuevos. Pero yo creo que, honestamente, es como... uno dice que es de Renca y lo primero que se imagina, entonces, este cerro grande, con la cruz, harta gente... lo recuerda por el eslogan mal visto del Renca la lleva. Sin embargo, cuando se llega al aeropuerto, uno de los primeros cerros que se ve es el Cerro de Renca. Y para nosotros, cuando vamos llegando también a Renca, también es súper potente mirarlo. Porque es un cerro súper grande, es más grande que el Cerro San Cristóbal, es súper imponente. Y bueno, y de ahí en adelante hay historias de amor. La gente pincha en el cerro, se dan besos en el cerro. Probablemente han nacido familias que se conocieron ahí en el cerro. El cerro es música, es conexión con los pajaritos. Es una islita maravillosa que tenemos nosotros allá, que nos sirve para bajar el estrés. Desde que lo miramos hasta que despertamos con los sonidos de los pajaritos. Y entonces es muy parte de nuestra historia, como que si a nosotros nos destruyeran el cerro, se destruye también un poco de cada uno de nuestros corazones, vidas e historias de los renquinos y renquinas.
1: Claro, hay una identidad muy asociada a eso. Jocelyn, ¿cómo surge esto de la coordinadora por la defensa del Cerro Renca? Porque también hay un llamado, obviamente tú como persona que le importa a lo público, Y que tiene este dote artístico de la poesía, de la admiración. ¿Cómo surge esta coordinadora? ¿Cómo se va articulando para que y por qué es importante? Porque también hay que decirle a la gente por qué es importante que los ecosistemas que ahí habitan, hay que seguir protegiéndolos.
3: Sí, mira, la verdad es que esto se ha dado de una manera súper orgánica. Y es bonito que sea orgánico porque estamos como justo en el conectados con la naturaleza y es esa relación más cercana con la tierra. Y se da desde el último Huitripantu, uh-huh, que hubo en el cerro. El Huitripantu se hace hace mucho tiempo en el cerro, antes de que llegara el alcalde actual. Ahí hay un rehue y... que se cuida desde hace muchos años y este 21 de junio, cuando fue el Huitripantu, funcionarios municipales, onda en la madrugada, llegaron por orden, por supuesto, del alcalde o de las autoridades de la municipalidad de Renca. Llegaron a prohibir la plantación del canelo, cuando eso ya estaba conversado con la municipalidad. Posterior a eso, a que interrumpieron esa ceremonia, que es una ceremonia además sagrada, es como en el fondo si llegara cualquier persona y le fuera a quitar el agua al cura, claro, cuando va a bautizar al niño. Eso en el fondo, la falta de respeto y la falta de criterios también de los encargados de interculturalidad y pueblos originarios en Renca, que son los profesionales que tiene contratado Claudio Castro en la comuna. Y después, bueno, de eso mandan a carabineros. Súper complicado porque ese día habían vecinos, autoridades, niñas, niños, y súper complejo fue la situación porque uno, ¿qué le va a enseñar a los niños? Entonces, bueno, eso de manera orgánica empezó a ser como una defensa y nosotros dijimos, bueno, ¿por qué a la Muni le molesta tanto que se plante el árbol sagrado en el Cerro de Renca si 2 semanas antes había venido el presidente a plantar un arbolito? ¿Por qué el presidente tiene más derecho que nosotros los renquinos y renquinas en plantar un árbol en el Cerro de Renca? Y empezamos a tirar la raíz o el hilito de ahí del canelo. Y bueno, nos encontramos con cosas mucho más horrorosas, como que hay unas mineras bajo el Cerro de Renca que están extrayendo hoy día, están activas. Una de la familia Harsheim y la otra de la familia del Valle Locampino, que abarcan los 3 cerros de Renca. Aparte de eso, bueno, está el proyecto del túnel que está destruyendo el cerro, pero también hay otros proyectos con las autopistas que van a hacer, que van a seguir en el fondo interviniendo y destruyendo el cerro. Está el proyecto de este Mirador 360 con el plan maestro de los cerros de Renca, y esta riega con las aguas de Coca-Cola y con estos reels que dicen que con eso van a poder regar este cerro seco, supuestamente, que nosotros tenemos. Entonces, pucha, todas esas cosas que yo nombro son las cosas importantes que en el fondo se disfrazan de grandes proyectos cuando salen en las redes sociales a través de la municipalidad, y que además el alcalde es súper querido por la comunidad. Entonces es súper difícil decirle a la gente o transmitirle a los vecinos, vecinas de Renca y también a los vecinos de la región metropolitana, porque también es su cerro en el fondo, que todo ese marketing publicitario por redes sociales de la MUNI o todo lo que se pueda dar afuera, entonces tras de eso en el fondo es un engaño, y porque hay es como el greenwashing, que en el fondo es este lavado verde que uh-huh. se hace, que se disfraza en el fondo los sacrificios a los territorios, empeorando la calidad de vida. Pero poniendo estas máscaras de pantallas verdes que pareciera que fuera el progreso, digamos.
1: Claro, y ahí yo quiero Mical, que nos cuente un poco, a juicio como muy personal, ¿no? ¿Tú crees que el santiaguino promedio conoce realmente lo que simboliza el Cerro Renca? Porque tal cual como lo dice Jocelyn, hay como una visión de afuera de que, claro, grandes proyectos son muy buenos, son muy positivos, y que obviamente todo el mundo quiere estar conectado, y que si hacemos más autopistas va a funcionar mejor el sitio. Pero hay un dejo, que es la biodiversidad, que no se puede recuperar, que ya sabemos que muchas veces en Santiago, sobre todo en Santiago, necesitamos más pulmones verdes, y es curioso que sigamos conversando esto 2026, cuando ya se a nivel mundial ya se ha probado que el progreso puede ir de la mano con el cuidado del medio ambiente. Entonces como que parece que en Chile como que todavía nos cuesta ese gallito. ¿Cómo queda a tu juicio personal? ¿Tú crees que realmente Santiago conoce del patrimonio natural que tiene el Cerro Renca, o estamos todavía al debe?
2: O sea, Santiago todavía está al debe en conocer su patrimonio en el Cerro de Renca y en los cerros también de la región y los espacios silvestres que todavía en donde coexistimos aún. Es una ignorancia muy conveniente para las empresas, sí. Entonces, ahí de pronto nosotros como voz ciudadana lo vemos también desde también la conveniencia de que esto siga así, de que esta falta de conocimiento sobre el territorio de las personas que habitan su propio territorio no sea promovido, y muchas veces, como pasó ahora con el tema de pueblo originario, con la organización donde yo participo, y fuimos como hostigados en nuestra práctica en un cerro isla, ver cómo para ciertas instituciones o incluso empresas nos ven más que nada como un problema más que una solución, como actores de promoción de estos espacios silvestres y de biodiversidad. Entonces la gente le hace falta adentrarse más en el conocimiento de sus áreas nativas endémicas. ¿Por qué? Porque es un patrimonio único. Porque una construcción de concreto se puede hacer aquí en Chile o en cualquier parte del mundo, pero el patrimonio único que tenemos nosotros en nuestro cerro, que toda la gente queda encantado cuando viene para acá a este territorio, que quedan encantados de los cerros, encantados de la cordillera, encantados del bosque esclerófilo, encantados de las aguas que todavía circulan acá, nuestro acuífero, la gente, donde a mí me parece también bastante deficiente cómo en las ciencias naturales, en los colegios, no se aborda, por ejemplo, a cabalidad el conocimiento de tu propio cuenca, por ejemplo, los acuíferos presentes, los humedales, los cerros islas, que son refugio para gran parte de la biodiversidad. Por ejemplo, sin ir más lejos, el Cerro de Renca estos últimos años ha recibido la visita y la anidación del picaflor del norte, que es un ave que está muy amenazada por toda la expansión minera y otros megaproyectos que los han ido desplazando hasta incluso llegar acá al Cerro de Renca, donde es muy habitual verlos anidar, verlos desarrollarse, y uno dice, miren, este territorio es un refugio incluso cuando también hay acciones de megaproyectos a nivel de la cordillera, las aves migran hacia el Cerro de Renca a hacer sus nidos. Entonces, hace muchos años también hubo una iniciativa ciudadana acerca de sacar los fuegos artificiales del Cerro de Renca, justamente porque afecta a la anidación de las águilas, mora, de los aves que buscan refugio en este espacio. Entonces, gracias a la voz ciudadana fue escuchada, se pudo detener esta acción. Por lo mismo, es muy necesario, sí, que la gente vuelva a conocer su territorio por un tema de identidad, por un tema de salud mental. Para nosotros es muy importante desde la autoestima, desde la salud mental, también conocer el territorio, hacernos también conocedores de nuestro poder como ciudadanos también en la incidencia de las decisiones que se toman en los territorios, que no somos una hoja que se la lleva el viento, que tenemos la capacidad de decidir también en lo que ocurre en las áreas silvestres.
1: Totalmente. Oye, vamos a seguir conversando, pero llegó el momento de ir rápidamente a nuestra primera pausa. Volvemos en Datos Verdes.

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1: Muy bien, estamos de vuelta en el segundo bloque de Datos Verdes y como siempre me acompaña mi compañera de labores, Dayana Kitsi. ¿Cómo estás?
2: Muy bien, Leonardo, feliz de estar aquí con la chiquilla hablando de Renca, de todo lo que está sucediendo ahí. Sabemos que todo lo respecto a medio ambiente y todo lo que mueve socialmente a las personas está en un punto sumamente álgido, de alguna manera. Entonces, creo que son más atingentes que nunca estas temáticas, que puedan abrir estos espacios como para que sepamos qué está pasando en las comunidades, cómo se están organizando y conocer un poquito más de los territorios locales. Y eso igual es sumamente importante y de los dolores que ahí suceden. Así que feliz de estar aquí contigo, Leonardo, y con las chicas.
1: Sí, no, y estábamos conversando en pausa, seguíamos conversando lo importante que es el entender los procesos que están pasando en los territorios. Hoy día cuando hablamos de territorio no solamente estamos hablando, de, como dice alguna gente, ah, ¿dónde llego y habito y hago mi vida como cotidiana? Sino de cómo incide eso en mi salud. O sea, los cerros, por más que yo, y ahí vuelvo un poco a lo que nos comentaban en el bloque anterior, no están ahí para ser enormemente verdes, porque también es desconocer cómo funciona el ecosistema en Santiago. O sea, nuestros cerros no son Río Janeiro, o sea, no esperen que salgan una selva, pero hay que cuidar lo que tenemos, y es importante, y tal como ustedes dicen, los temas tienen que pasar por una consulta ciudadana, tienen que la gente, la comunidad, tiene que hacerse parte, y ustedes forman ahí una organización muy buena en el sentido de que tienen a la gente constantemente informada de lo que está pasando y que, ojo, no quiere decir que ustedes desconozcan que hay que hacer cosas o hay que progresar, ¿no? Sino que también hay que proteger. Y en esa misma línea, ¿qué pasa con el agua tratada que proviene de una empresa que es multinacional y que esta semana también hizo noticia porque el presidente de la República estuvo ahí diciendo que van a ampliar su cartera de empleo, etcétera? Pero ahí hay un trasfondo también y quiero que nos comenten un poco qué pasa con eso.
3: Sí, mira, dos cosas. Una, como comentarte que la coordinadora por la defensa de los cerros de Renca está habitada por mujeres. Como no significa que está cerrado ni para adolescentes, niños, ni para hombres, pero sí lo estamos liderando puras mujeres. Yo creo que somos más o menos unas 30 mujeres quienes estamos detrás en mesas técnicas, en la difusión, en la junta de firmas. Estamos en todo eso. Y con respecto al agua tratada de los RIL, a mí me da mucha risa porque como que yo igual, como soy poeta, me encanta el lenguaje. Uh-huh. Yo siempre digo cuando a la gente le explican un proyecto y le ponen este lenguaje como los reels, la gente lo único que se va a imaginar es como el reel que uno le va pasando el dedo y scrolleando y todo eso. Y bueno, y en verdad, la gente no tiene por qué saber de qué se tratan, porque uno no es especialista en todo, ¿cierto? Y por supuesto, también porque el neoliberalismo se ha dedicado a tenernos desinformados y una de las estrategias es que nosotros estemos menos educados también. Entonces, bueno, pues dar la información es súper importante, por eso también se han ido sumando tantos vecinas y vecinos de Renca colaborando en estas defensas del Cerro de Renca. Y ahí el tema de las aguas, pucha, un tema súper complejo. El tema de las aguas, el otro día nomás decían, ayer creo, que llevaban un avance del 95% de los acuíferos que quieren hacer de esta tubería, uh-huh, que quiere subir al cerro, y con estas aguas tratadas de la Coca-Cola y de la CCU. Complejísimo, porque la Coca-Cola en Renca está puesta sobre un humedal.
1: Ya, perfecto.
3: Así de concreto, ¿eh? Está puesto sobre un humedal que está en Renca, donde hay fotografías antiguas, que está el humedal. Por tanto, lo que hace la Coca-Cola es que se lleva nuestra agua limpia, ¿ah? Para sus gaseosas. Y ahí lo que sucede es que la súper inteligente ocurrencia entre la empresa, entre las fábricas y en este caso la Coca-Cola o la CCU y la municipalidad, es que la vuelta es un engaño de la economía circular, que en el fondo dicen, nosotros vamos a tratar estas aguas, que son estos RIL, y con eso vamos a regar los cerros de Renca desde la punta hasta el final, para mantenerlos verdes. Entonces, hartas mentiras ahí. Pues una, el cerro de Renca tiene un círculo natural que está verde en algunas estaciones del año y en las otras se seca, porque tiene que secarse para que siga vivo en el fondo la biodiversidad que habita ahí. La otra es que no hay ningún estudio científico que diga hoy que esas aguas tratadas no van a llevar metales pesados y que no van a llevar químicos, porque además son aguas de producción. Entonces, eso no es lo que logra limpiar en el fondo estas aguas tratadas. Por tanto, los peligros que tiene inmediatos de que empiecen a regar el Cerro Colorado con esas aguas y los cerros de Renca es que las napas subterráneas que además están a una superficie muy cercana de la superficie del cerro, se contaminen absolutamente y esas aguas dan agua potable para la ciudad. Y lo otro que va a pasar es que nosotros en el Cerro de Renca somos un espacio donde tenemos, es una estación de cóndores. Ahí está el vuelo de los cóndores. Tenemos anidación del águila mora, el picaflor del norte que está llegando,
2: hay muchas aves.
3: Hay un montón de aves que uno puede ir a ver, hay flora y fauna nativa. O sea, es quien diga que el Cerro de Renca no tiene vida, hay arañas pollito, está súper equivocado. Está lleno absolutamente de vida, probablemente más vida de la que tenemos nosotros y más vida de la que tiene la Coca-Cola. Y, o sea, el Cerro de Renca es un ecosistema que nos enriquece y que al final es el círculo que tiene que existir y habitar para que nosotros estemos vivos. Entonces, pucha, el tema de las aguas es un tema complejo, complicado, es con un gran monstruo que es la Coca-Cola. Que eso también lo hace mucho más complejo, porque pararse a pelear con estos grandes, con estas grandes multinacionales, transnacionales, es súper complejo para la comunidad. Pero uno tiene también el deber de tener ética y moral. Y en eso, entonces, yo creo que las empresas, el Estado, las autoridades, en este caso también el alcalde, tienen el deber de decir la verdad, el director del Parque Cerro de Renca, que en el fondo lo que va a pasar es que podría hasta matar toda la biodiversidad que está en los cerros de Renca y de paso enfermarnos a nosotros, pues, si nosotros nos vamos a tomar esa agüita en el fondo.
4: Claro. Sí, bueno, un pequeño aporte nomás, bueno, mencionar a REV, ¿cómo el nombre del...?
3: Ah, el Roberto Vera.
4: Roberto Vera, que él tiene una página muy detallada sobre la biodiversidad del cerro, donde él fotografía la biodiversidad de los cerros de Renca, que es importante también entender que hay muchos registros sobre esto. Y también que si bien desde este maquillaje que se hace desde las corporaciones, esta alianza público-privada donde dicen que van a dar trabajo, o sea, recordar que los procesos industriales son casi todos automatizados, más encima tenemos una inminente llegada de la inteligencia artificial. Entonces, ¿cuál es el, cuando se plantea como puestos de trabajo, yo me pregunto, ¿qué tipo de puesto de trabajo? Y considerando también que la gran mayoría de las grandes empresas tienen estas subcontrataciones que precarizan ese mismo trabajo que ellos quizás nombran cifras solamente, pero sin dar detalle, muchas veces es un trabajo precarizado. Entonces, por lo mismo, poder sacarse un poco esta antifaz o esta careta del maquillaje que se le hacen a estas cifras y entender la realidad, hacer un análisis desde lo que sí hay, como lo que hace Rodrigo Vera con su trabajo ahí, con las fotografías que nos ha aportado también para nosotros hacer nuestras difusiones.
3: Oye, y espérame, y en lenguaje fácil, yo ahí entregar así un súper dato que lo pueden entender desde un niño hasta cualquier persona, a propósito de que igual el medio ambiente tiene como este lenguaje difícil. Bueno, ¿cuánta agua se lleva la Coca-Cola por cada medio litro de agua? O sea, por cada medio litro de Coca-Cola son 35 litros de agua entre la, el proceso agricultor y la producción. Entonces, ojo cuando nos tomamos una latita de Coca-Cola, yo sé que a la gente le gusta harto, pero no sé, hay que tener un poco más de cuidado con eso. Tenemos agua limpia que podemos tomar acá en Chile aún. Entonces, nada, somos 70% de agua, cuidémonos también.
5: Sí, bueno, el agua todos sabemos, y creo que los que estamos aquí, de la importancia, y que en el futuro dicen que las futuras guerras van a ser por el agua. Es un punto muy álgido, es un recurso vital que todos necesitamos, y hasta el día de hoy no está garantizado el consumo humano. Entonces, partiendo de ahí, es bastante complejo la inconsistencia en las leyes, la institucionalidad de nuestro país respecto a la protección del agua, el uso del agua, el tema del mercado del agua, todo ese contexto que hay alrededor, que es bien complejo, que en varias oportunidades nosotros lo hemos conversado acá. Y bueno, comentar que es fuerte ver cómo las comunidades han tenido que potenciarse aún más y defender aún más su territorio, no solo ustedes con Renca, sino que San Bernardo, por ejemplo, con el Parque Chena y otros, Quilicura, etcétera. Estamos viendo muchas organizaciones que han tenido que ponerse muy, muy a pie de cañón con lo que está sucediendo, porque se ha venido bien complejo las decisiones. La comunidad de Lautaro, que comentamos en algún momento con la última decisión que se tomó sobre el vertedero, es bastante complejo el panorama que se ve para las personas que nos interesa el medio ambiente, y dimensionamos las consecuencias que pueden tener esto a largo plazo, y que en realidad pensar en medio ambiente también es pensar en comunidad. Es algo que nos afecta a todos transversalmente. Otro tema que preocupa son los posibles efectos territoriales que podría tener el proyecto vinculado al túnel Los Ruiz. ¿Qué impacto nos podrían mencionar ustedes que tendría esta iniciativa en el Cerro Renca y en el entorno que está ahí?
4: Bueno, yo puedo aportar desde mi visión como kinesióloga también. He tenido que tratar personas que justamente viven al costado de la faena, que están con problemas gastrointestinales, con problemas nerviosos, con hay considerar que hay detonaciones a cualquier hora, que no han logrado cumplir los acuerdos que habían tenido con las mismas gentes de esos lugares, de tener un calendario de avisar de una sirena previa a esto, porque para cualquier persona, considerando también que gracias a que la gente ya se ha educado sobre salud mental, a entender de que los estados ansiosos, depresivos, es importante prevenirlo, incluso los niños, por ejemplo, con neurodivergencia, o las personas adultas con neurodivergencia también sufren mucho con el tema de los ruidos, las vibraciones, los daños estructurales, las viviendas que ya han ocurrido. Entonces, volviendo al tema de que muchas veces las instituciones y las empresas solamente ponen paños fríos, convocan a grandes reuniones, quedan acuerdos de quizás dar soluciones que no llegan en un plazo acotado o correspondiente, porque estamos hablando de que hay derechos humanos de por medio. Están los derechos a vivir en un ambiente libre de contaminación, ¿cierto? Y esto no se cumple acá. Hay videos, registros de cómo maquinaria levanta polvos a cualquier hora. No tienen un horario establecido en la cual pueden usar sus grandes maquinarias, estos desplazamientos de tierra, estos desplazamientos de grandes camiones. Estamos, si uno va a observar realmente el panorama, desolador, en relación a ver cómo hay un cúmulo de tierra al lado del condominio, por ejemplo, condominio Aida Moreno, que está ahí al costado de la faena, y de eso, de toda esa polución, ese ruido, ¿quién se hace cargo? ¿Dónde están las acciones en relación a proteger el bienestar de esa gente? Y bueno, y eso lo digo desde el punto de vista como profesional de la salud. Y en el tema de la faena del túnel Los Ruiz, claramente no es lo que se planteó en un principio. Esta es una conversación que se tuvo desde el año 2018. Y en esa instancia se planteó un proyecto que terminó siendo totalmente diferente al que se está planteando en este momento, que es mucho más invasor del cerro, del Cerro de Renca, y que conlleva por lo mismo mayores detonaciones, mayor afectación a una población vulnerable. Y vuelvo al tema, ¿por qué se atreven a ir tan lejos contra una población que es la Primero de Mayo o la población Huamachuco 2, donde hay mucha gente adulta mayor, mucha gente quizás que puede ser más vulnerable que otras poblaciones de la quizás de la región metropolitana? ¿Por qué se atreven a faltarles tanto el respeto en su salud y en su bienestar diario y en estos desvíos de tránsito que también se tienen que ver envueltos toda esta gente que ya, ojo con esto, que ya sufrió cuando la primera intervención de la autopista central, separó la Huamachuco 1 de la Huamachuco 2, incluso la gente de la Huamachuco ya no pudo desplazarse con la misma libertad hacia los centros de salud de atención primaria que están en la Huamachuco 2. Entonces, dividió un barrio, dividió una historia. Nosotros hacíamos el análisis el otro día sobre, por ejemplo, incluso en esos barrios es donde nació el rap chileno, donde la cuna de los Panteras Negras es Los Lirios, Huamachuco 1. Incluso ese desarrollo cultural se vio afectado con esta división de la autopista central, dividió un barrio, dividió el corazón cultural, de salud, hasta espiritual, hasta la iglesia quedó del otro lado de la autopista central, la iglesia católica a la cual la gente acudía a misa, también quedó al otro lado de la autopista. Entonces uno dice, si ya la autopista central generó un daño en un barrio, en la vida cultural de un barrio, ahora no estamos viendo que más encima, no aprendiendo del error ya cometido, vienen acá y afectan la salud y el bienestar de toda un entorno familiar. Entonces, acá yo hago un llamado también a las autoridades que deberían estar agilizando los problemas, no poniendo paños fríos, no haciendo reuniones vacías, que realmente se le tome la importancia que tiene el bienestar y la salud de las personas.
1: Sí, vamos a seguir conversando, pero tenemos que ir rápidamente a nuestra pausa y volvemos en Datos Verdes.

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1: Muy bien, estamos de vuelta en el tercer bloque de Datos Verdes y seguimos conversando porque obviamente hay muchas cosas que queremos conocer. Jocelyn, desde tu formación como administrador público, como cientista político, ¿qué falencias tú observas en la manera en que se están tomando las decisiones a nivel territorial? Porque claro, una cosa es como persona que habita el territorio, como ciudadano, como le gusta decir a la gente en televisión, el ciudadano a pie. Pero otra cosa es cuando ya uno tiene los conocimientos técnicos de cómo funciona el aparaje estatal. ¿Qué observas cómo se están tomando las decisiones? ¿Qué falta para que en realidad exista algo que sea más vinculante con la ciudadanía en RECA?
2: Sí, mira, súper complejo. O sea, todos estos proyectos abiertamente deberían tener una participación real. De los vecinos y vecinas de Renca, que al menos somos los que estamos alrededor de la ladera de los cerros. Esa es una. Yo he visto que

0: Cemento no nació de la coordinadora, nació de la gente misma que iba comentando, vecinos y vecinos de Renca, y gente que iba comentando las noticias mientras iba saliendo esto de el Mirador 360, por ejemplo. Pero desde la mirada de la ciencia política es súper complejo que se tomen decisiones de arriba hacia abajo y no de abajo hacia arriba. En el fondo, estos proyectos lo que hacen es borrar nuestra historia, nuestra identidad, nuestra memoria, arruinar la calidad de vida que nosotros tenemos por vivir en Renca. O sea, no todas las comunas tienen un cerro en el que a menos de 10 minutos tú podés ir a desestresarte, conectarte con la naturaleza, ver cómo crecen los brotes, tomar medicina del mismo cerro. Es súper complejo cuando vienen autoridades como el gobernador regional con estos grandes megaproyectos, cuando viene el MOP con estos grandes megaproyectos que en el fondo no le van a preguntar a las personas que vivimos ahí. Por ejemplo, yo sin ir más lejos, yo nací en la calle Mapocho cuando yo tenía 13 años. Me pasó la carretera Vespucio, la de General Velázquez.
1: Claro.
0: Pasó por mi casa, la destruyó.
1: La autopista central.
0: Sí, sacó todos los árboles que estaban ahí y nosotros nos tuvimos que ir expropiados de ese lugar. Entonces, esta sería la segunda vez que yo compro una casa en Renca porque quiero tener un paisaje bello con el Cerro de Renca y además de eso, despertar con los pajaritos. Y resulta que lo que va a pasar en un rato más es que en el fondo yo voy a despertar con el ruido de una autopista. Y hoy día ya estoy despertando con el movimiento y los temblores de ¿cómo se llama? De las mismas tronaciones que se están haciendo por el túnel Los Ruiz. Y yo ahí, te lo cuento no por querer contar yo mi historia y hacerme la pobrecita, qué sé yo, nada que ver, no quiero hacer eso, sino que cuando uno cuenta esta historia desde lo que a mí me sucedió, uno entonces recupera la memoria también de los vecinos y también se pueden sentir hoy día identificados con eso mismo, si estamos todos viviendo alrededor de los cerros de Renca estos daños. Entonces, pucha, ese relato que es más fácil, que es el que está conectado, que es el que debería tener un cientista político, a propósito que esto también es una universidad, como que la ética y la moral a veces no tiene que llevar tantos tecnicismos, sino que el poder tener este lenguaje cercano con la gente, con las cosas que realmente nos pasan en la vida cotidiana, entonces es una forma de hacer mejores políticas públicas. Y eso es súper importante porque además pareciera siempre que, o sea, uno se tiene que preguntar siempre en estas preguntas como filosóficas, críticas, qué sé yo, como un buen estudiante o un buen profesional más adelante, a quién les sirven estos negocios, para quién es ese progreso que ellos están como mostrando a través de las redes sociales, porque fíjate que siempre pareciera que la gente que está defendiendo el medio ambiente entonces fueran enemigos, pues, porque si no, o sea, porque nos mandan carabineros, porque hacen investigaciones, se nos muere la Julia Chuñil, se nos mueren Catrillanca, entonces parece que la gente que defendiera los animalitos, ¿cachai? Como que defendiera el agua y que defendiera la naturaleza, fueran los enemigos del planeta, y muy por el contrario, creo que son los únicos superhéroes del planeta. Yo creo que también por eso es súper importante el pueblo mapuche, los animalistas, por sobre todo, en Renca hay harto animalista, con los ruidos de todo lo que está sucediendo en el Cerro de Renca, los perritos están súper afectados. Nosotros ya logramos sacar en algún momento los fuegos artificiales del Cerro de Renca, entonces no es nada, es imposible. Yo creo que corazón con corazón, ahí poniéndose empático, podemos juntarnos para que las políticas públicas entonces salgan con la voz ciudadana y salgan con la voz de los vecinos y vecinas.
1: Totalmente.
2: En esa misma línea, como llegamos al tema de la participación ciudadana, a su juicio, chicas, ¿qué mecanismos deberían fortalecerse? Porque hoy en día la participación queda en algo muy consultivo.

0: Es muy difícil que llegue a que puedan incidir realmente en las políticas, en las decisiones, en la agenda. ¿Qué creen ustedes que falta para poder que estos mecanismos realmente representen la voz de las comunidades?
1: Mira, yo creo que falta transparencia, porque es súper fácil que a mí me digan, oye, el mirador 360, el Cerro de Renca ya es un mirador 360. De manera natural no necesita que nos pongan kilos de hormigón arriba para que nosotros sigamos yendo a la cumbre del cerro a mirar 360 a toda la ciudad. Entonces yo creo que falta primero transparencia en los proyectos. O sea, ¿a quién le va a servir que compren esas toneladas de hormigón a Polpaico? ¿A quién se va a ganar la licitación? En verdad nosotros no, porque nosotros, dos cosas. Una, van a poner el cemento, se van a ir los cóndores. Van a poner el cemento, la flor de Renca nace solamente en la cumbre del Cerro de Renca. Entonces, ese es su espacio de reproducción. Entonces, es complejo. Yo creo que a las autoridades les falta mucha transparencia, dejar de mentir, por supuesto, falta educación ambiental, falta empatía con nosotros, con nuestras vidas, con los seres humanos. Sabéis que cuando aparecen estos megaproyectos, a mí a veces me da la impresión de que son súper perversos, como la forma en que lo dicen, es como que nos odiaran al final, así es como, ¿saben qué? Yo te voy a quitar el agua del humedal y te voy a dar, y te voy a devolver el agua contaminada, ¿cachai? Y eso te lo disfrazan
2: de progreso
1: y de algo muy bonito que va a suceder ahí. Entonces yo creo que cualquier cosa que pudiéramos construir que sea más técnico o político, más bien yo creo que honestidad, verdad, transparencia, educación, información real y cuidado a la naturaleza y el medio ambiente.
3: Algo pequeño así sobre las consultas ciudadanas, yo pienso que también falta harto que la gente entienda que los políticos son temporales, que los políticos no están para siempre en un territorio, que las industrias tampoco, de pronto, si ojalá nunca ocurra, depredan todo, ellos levantan sus cosas, se van a otro lugar a saquear. Entonces, que la gente entienda que las instituciones, los funcionarios de las instituciones, los políticos, son gente pasajera en los territorios. Y la gente que realmente se va a quedar y que tiene una historia de vida en relación a lo mismo que hablábamos de antes, la infancia de cada quien, la memoria de los recorridos en los cerros, la memoria del agua, porque el cerro tiene agua, la cueva de Don Emilio cae, tuvimos la oportunidad de ver cómo caía una por la quebrada de Agua Santa, el agua, y fue un regocijo para la biodiversidad, incluso para los fotógrafos, igual que fueron a hacer videos fotógrafos de cómo la biodiversidad dialogaba con esta línea de agua que caía desde la cueva de Don Emilio. Entonces, son historias personales que lamentablemente por lo corto de vista de los políticos y también de que la gente misma de los mismos territorios no entienden su poder ciudadano, no entienden que ellos son los que nacieron en un territorio y quizás morirán en ese territorio y sus hijos van a seguir viviendo ahí. Entonces la gente también tiene que entender el poder que tiene por habitar el territorio.
1: Y ahí es así un último dato nomás para ir así complementando esa respuesta. Sí, pues también es siempre súper bueno, así como yo, como soy feminista, me encanta andar así como sacando los secretos familiares. Entonces, los secretos de mi familia de Renca, yo le quiero decir a mis vecinos y vecinas de Renca que yo soy funcionaria pública y todos los compañeros de trabajo mío que trabajan, que son funcionarios públicos en la Municipalidad de Renca, no trabajan para el alcalde. Porque nosotros, como funcionarios públicos, del área que sea, nosotros trabajamos para los vecinos y vecinas de Renca, trabajamos para la comunidad. Es más, los sueldos se pagan de los impuestos de todos los chilenos y chilenas.
2: Claro.
1: Entonces, esa platita que sale de los bolsillos de cada uno de nosotros es un trabajo que nosotros estamos pagando. O sea, nosotros los funcionarios públicos trabajamos para la gente, no para los políticos de turno. Mi jefe no es el alcalde, mi jefe no es el presidente. ellos trabajan para nosotros. Y ahí es donde uno tiene que dar la vuelta en esta mirada de que el poder sí es invisible. Entonces, sí, depende de cómo yo miro al gobernante de turno, si yo lo voy a mirar, o sea, si yo soy el jefe del gobernante de turno, entonces a mí me toca mirarlo para abajo.
2: Claro.
1: ¿Cachai? No al revés.
2: Claro. Oye, ha sido una, se nos fue muy rápido el tiempo, ha sido una conversación muy, muy nutritiva, porque entender lo que está pasando en el territorio, que de repente, por X motivo, lo más tradicional o las comunicaciones más tradicionales pasan por alto. Jocelyn, Mical, de verdad, muchas gracias por aceptar la invitación y estar hoy día con nosotros. Ustedes son parte de la Coordinadora por la Defensa del Cerro Renca, lo pueden buscar también en Instagram como nomascemento.renca, ahí pueden ver todo lo que están haciendo. Nosotros, todo el mundo ya lo sabe, es un día bastante particular, es un día de la memoria, es una fecha que forma parte de la memoria de nuestro país, pero también queremos recordar que construir un futuro implica también aprender de nuestra historia, escuchar a las comunidades y fortalecer la participación ciudadana. Desde Datos Verdes creemos que cuidar nuestros territorios también es una forma de construir una sociedad más consciente, más democrática y comprensiva con todas las generaciones que vienen. Nos encontramos muy pronto. Dayana, si tienes algunas palabras de cierre.
0: Sí, conmemorar la fecha del 11 de septiembre, el quiebre de la democracia y el llamado a siempre cuidar, preservar y proteger la democracia, porque es donde nosotros como ciudadanos también podemos participar. Si no, esas voces también se callan, se aplacan a través de ese poder invisible que es terrible. Entonces, recordar esta fecha y proteger a la democracia sería lo que podría comunicar.
2: Así que de corazón, hoy día, por ser un día tan especial y ustedes aceptaron esta invitación, muchísimas gracias por estar el día de hoy con nosotros.
1: No, gracias a ustedes. Gracias a ustedes. También es parte de los derechos humanos cuidar el medio ambiente.
2: Ustedes ya lo saben, nos encontramos en un próximo capítulo para seguir conversando sobre el presente, sobre el futuro y cómo el medio ambiente, obviamente, es un tema relevante e importante. Nos despedimos con música, que estén todos muy bien. Hasta la próxima.
3: Voy a callar.

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3: Hola, bienvenidos, bienvenidas, bienvenides a un nuevo episodio de Micrófono Violeta. Mi nombre es María Fernanda Viveros y el día de hoy, siendo 12 de septiembre, tenemos un programa especial y temático, parte de nuestra serie de política y género. Pero en especial me gustaría partir comentando que el día de ayer, 11 de septiembre, se cumplieron 52 años del golpe de Estado que dio inicio a 16 años de dictadura cívico-militar en nuestro país, la que es recordada también por la gran cantidad de violaciones sistemáticas a los derechos humanos que en ella ocurrieron, junto con desapariciones, ejecuciones, torturas y demás. Y quisiera partir haciéndole homenaje un poco a todas las personas que hoy en día resisten en organizaciones de memoria, a todas las personas que continúan buscando, a todas las personas que continúan en duelo por las personas que perdieron, los seres queridos en general, y recordar también que somos una comunidad que, sin importar si hemos tenido directamente algún contacto con la dictadura, si somos o no Price, nos hemos visto también afectados por ella. Entonces quería partir haciendo un poco ese recordatorio. El día de hoy me acompaña, como siempre, mi co-conductora Constanza Acevedo. ¿Cómo estás, Connie?
4: Hola, muy bien, un gusto estar aquí también en la radio. También sumándome a tus palabras, hoy día vamos a abordar una problemática profunda que es género y militancias, y para ello tenemos una gran invitada experta en estas temáticas. Ella es Tamara Vidaurrázaga, doctora en estudios latinoamericanos y magíster en estudios de género por la Universidad de Chile. Actualmente es académica de ciencia política y relaciones internacionales de la Facultad de Ciencias Sociales y Educación de la Universidad Academia de Humanismo Cristiano. ¿Cómo estás el día de hoy?
5: Hola, bien, muchas gracias a ustedes por invitarme.
3: Tamara, repitiéndote el plato, te tuvimos aquí hace poquito con Anillo Disonancias y hoy para hablar de temáticas de, bueno, como decía Connie, de militancia y género. Nosotros te invitamos porque cuando investigamos Anillo Disonancias, claramente te investigamos a ti y a Lelia. No, digamos, en una forma como de zapeo.
4: Claro, sí.
3: Revisamos, ¿no? ¿A qué te dedicabas? Y dentro de eso vimos un extenso trabajo de memoria, especialmente de militancia y género. Vimos que has hecho muchas investigaciones sobre el MIR, el Movimiento de Izquierda Revolucionaria, el Frente Patriótico Manuel Rodríguez, y también de los Tupamaros en Uruguay. Entonces, y siempre con temáticas de género asociadas a estos partidos y a la militancia. Entonces, queríamos partir un poco con una pregunta que puede ser muy básica, ¿no? Pero que nos surgió con la CUNY viendo estas investigaciones, que es básicamente, bueno, ¿por qué? O sea, ¿de dónde surge el interés por investigar estos fenómenos de género en estas militancias también en particular?
5: Esto parte en realidad, bien al inicio yo estudié periodismo en la USACH, y la gracia de esa malla es que teníamos ramos de todas las carreras, yo diría, que existen en las ciencias sociales y humanidades. Entonces teníamos filosofía, teníamos historia, teníamos psicología, sociología, lingüística, además, por supuesto, de comunicación y todos nuestros ramos técnicos. Y eso hizo que en historia tuviéramos una profesora que después yo me di cuenta era un privilegio tener, que es la Verónica Valdivia, que es una historiadora muy reconocida. Ella trabaja sobre todo sobre las derechas en este país. Y entonces en ese curso ella nos hizo hacer un trabajo que era bien bonito, pienso didácticamente, que era investigar sobre algún hecho histórico del país que se relacionara con la historia familiar de alguna manera. Y esto era los 90. En los 90 la gente que teníamos vinculación con personas que habían sido víctimas o que habían sido represariadas, digamos, durante la dictadura, no lo contábamos porque no era bien visto, ¿no es cierto? Todavía eran asumidos como terroristas, básicamente. Y entonces yo tenía esta historia familiar y me pareció que era un buen momento para investigar porque era interesante para mí además saber. Y a partir de eso empecé a saber sobre el MIR, sobre la historia, de manera más investigativa, digamos, no a partir de los relatos familiares. Y luego en el magíster de género me di cuenta que había muy poco conocimiento de las mujeres militantes y más bien la historia que se estaba levantando en los 90, todavía en un tiempo donde lo que se quería era reconocimiento de que había víctimas, que era algo que todavía, incluso con el informe Rettig, no se asumía socialmente de manera tan clara. Estábamos en un periodo en el que todo estaba muy centrado en la noción de las víctimas. Y en el caso de las mujeres, que además siempre somos vistas como víctimas de la historia de todo, lo que también implica, porque ojo, yo no creo que no hayamos sido víctimas de muchas cosas, pero esa noción de victimización también le quita la agencia a los sujetos. Y yo la historia que conocía de las mujeres miristas no eran mujeres sin agencia, eran mujeres muy activas, muy críticas. Conocía además un grupo de mujeres miristas que habían estado detenidas en el sur de Chile, porque una de ellas era mi mamá. Y eran mujeres que además en el camino a la cárcel se habían hecho feministas a contrapelo de la misma organización, que por supuesto en esos tiempos no le interesaba para nada el feminismo y pensaba que todos estos problemas de las mujeres se iban a solucionar, digamos, una vez que la revolución se tomara el poder. Y entonces, claro, me pareció interesante en un primer momento, no en términos académicos, lo que yo quería hacer con una primera investigación que hice para el magíster y que después fue un libro, Mujeres en Rojo y Negro, es contar la historia. Más bien en un tono periodístico que en un tono académico, porque yo todavía no había pensado para nada dedicarme al mundo académico. Pero sí quería contar esa historia. Me parecía que era una historia interesante y que era distinto a lo que se sabía de las mujeres durante la dictadura, y lo poco que se sabía de las mujeres militantes en dictadura y que además eran de una militancia bien específica, que habían optado por la lucha armada, lo que era todavía más disonante, digamos, con lo que se espera hegemónicamente de las mujeres incluso hoy día.
6: Uh-huh. Oye, qué buena la tarea que te dieron.
5: Súper buena.
6: Sí, súper buena. Uno no tiene mucho la oportunidad, me imagino, de repente, o sea, en las ciencias sociales sí, hay cosas que creo que evidentemente se nos cruzan de nuestra historia, de nuestras motivaciones, con a lo que decidimos desempeñarnos, pero claro, creo que no son tantos los momentos, sobre todo en la academia, que de repente es una cosa bien como elevada, no sé qué palabra bien usar acá, pero no se centra de repente tanto en la historia. Entonces qué bonito que dentro de ese espacio hayas tenido la oportunidad de hacerlo.
5: Sí, años después, muchos años después, yo diría 15 años después, me encontré con la Verónica Valdivia en Lusach, que como buena profesora se acordaba perfecto de mi cara y había visto el libro. Y le conté que yo había empezado a escribir sobre el MIR en su clase, pues ya no se acordaba del trabajo. Pero en realidad había sido una súper buena didáctica.
6: Claro.
5: Y yo diría, de hecho, que la primera pelea que yo tuve para hacer esa tesis fue justamente eso, que incluso siendo un magíster de género estaba esta cosa académica de cómo vas a escribir sobre algo que te inspiró tu historia familiar o donde una de las entrevistadas es tu madre. Yo además con las otras entrevistadas también tenía una relación bien como de hija, porque las visitaba a todas en la cárcel. Entonces la primera pelea fue esa, es como cómo vas a escribir de algo que en realidad se mezcla con tu vida personal.
6: Claro.
5: Y yo diría que ahí también, y creo que es importante decirlo porque hay que reconocer también las puertas que te ayudan a abrir otras mujeres, ahí también fue súper importante mi profe guía de la Universidad de Chile, la Kemi Oyarzún, que lo que me dijo es, dale nomás con tu idea. Y después la tesis doctoral, que ahí yo metí a las mujeres del movimiento Tupamaros de Uruguay, lo mismo, que también fue una pelea grande, porque querían que hiciera historia, y yo lo que quería era hacer memoria sobre estas personas, y mi punto de vista es bien entre político y cultural, no es historia propiamente tal, no es la historia tradicional, digamos, del movimiento. Yo lo que quería era recoger esa historia. Y ahí también tuve dificultades, y de nuevo la Kemi Oyarzún, que fue de nuevo mi profe guía, me dijo, la tesis es tuya, haz lo que tú quieras. Y yo creo que esos impulsos de profesoras como la Verónica Valdivia y la Kemi, está bueno también reconocerla, porque las mujeres en general en el mundo académico vivimos hartas dificultades, pero cuando hay mujeres que se ponen en el camino y están disponibles a defenderte y ayudarte cuando estás en ese lugar de menor poder en el fondo, en un espacio académico que es súper masculino, masculinizante y ahí donde hay que estar disputando, es algo importante, porque efectivamente te pueden cambiar la vida, digamos.
4: Claro, y también dentro de lo que mencionaba la Mari, tienes muchas más investigaciones y por eso también nos surgía la duda de cómo fue el proceso de estas otras investigaciones, si tuviste otros desafíos que enfrentar y qué otros aprendizajes pudiste ir obteniendo de estas mismas.
5: Mira, para mí algo importante, sobre todo al principio en esta disputa sobre hablar de lo privado, de lo íntimo, de cómo lo íntimo lo vinculaba con la historia, fue la metodología feminista. Y la epistemología feminista, que justamente lo que hace es señalar que en realidad no existe la objetividad de partida, que es la pretensión de la ciencia en general y de las ciencias sociales en particular, lo que no quiere decir que no exista una intención de rigor y de verificación de lo que te están diciendo, ¿no es cierto?, cuando ya estás metida en un trabajo académico. Pero al no existir la objetividad también se derrumba esto de la distancia con el objeto o sujeto de estudio. Y creo que ahí a mí se me abrió un mundo con el magíster, con las metodologías feministas y la epistemología feminista, que justamente lo que hace es decir, finalmente siempre hay movilizadores que son personales, que tienen que ver con tu historia, con cosas que se te cruzaron, y la diferencia es si lo dices o no lo dices. Y yo lo que hice en esa primera investigación fue decirlo, es como desde este lugar estoy escribiendo. Y creo que ese lugar también ha ido cambiando mi forma de mirar la investigación sobre mujeres militantes en el Cono Sur y específicamente en la historia reciente y en la izquierda, en la nueva izquierda revolucionaria. Y lo que me fue pasando es que en un principio, ¿no es cierto?, yo cuando escribí esto en el magíster y cuando investigué, era un momento en el que yo también tenía muy idealizada a mi madre y a todas estas mujeres, ¿no es cierto?, en un lugar muy de hija, que tenía idealizada a estas otras grandes, que las encontraba muy grandes y por eso quería contar su historia. Y luego yo fui mamá también. Y entonces se me abrieron otras preguntas, ¿no es cierto? En ese primer periodo yo tenía muy redondita la historia de esto de cómo habían resuelto igual la maternidad, cómo habían resuelto igual ser feministas dentro de una organización que era muy patriarcal y digamos que todo quedaba muy redondito y muy ideal. Cuando yo fui mamá, y también porque eran periodos en las que yo misma milité, y de hecho yo digamos que huí de las militancias de las izquierdas para llegar a los feminismos también porque me aburrí de estos machismos constantes, ¿no es cierto?, y prácticas que son muy verticales, muy poco colaborativas, pero además muy como esta cosa sacrificial que tienen heredadas las izquierdas de Latinoamérica y que eran bien distintos al grupo de feministas con las que yo me encontré. Y que justamente más bien era la práctica del deseo colectivo lo que nos movilizaba y lo pasábamos bien juntas. Y entonces, en este tránsito también de mi vida, yo creo que empecé a mirar cosas distintas. Me pareció que las militancias no eran tan ideales. Siempre fue crítica mi mirada, pero digamos que en mis primeros trabajos yo lo resuelvo de manera mucho más clara. Pareciera que ellas lo pueden resolver siempre bien. Lo digo también a propósito de que las investigaciones, lo que pasa es que uno va desacordando con la que uno fue hace 20 años. Porque obviamente van cambiando cosas. Pero eso que va cambiando no tiene que ver solo con la investigación, también tiene que ver con la vida personal. Y en mi caso, ser mamá, por ejemplo, me hizo volver a pensar la cuestión de las maternidades de una manera mucho más radical y mucho más dura. Pues distinto pensar en mujeres que dejaron a sus hijas que imaginarme a mí dejando a mi hija. Y yo creo que eso también te hace entender desde otros lugares, empatizar, pero también sentir dolores de otras personas y comprender más la radicalidad de estas decisiones. Y ahí creo que en mi investigación hay un periodo donde yo lo que investigo mucho más son los mandatos militantes. Los mandatos militantes que tienen que ver con la disciplina, con la sacrificialidad, ¿no es cierto? Con esta, lo que yo llamo esta moral militante revolucionaria, ¿no es cierto? Que es evarista en estos casos, en el caso de esta nueva izquierda, sobre todo las del Cono Sur, que son las que investigo en Uruguay, Tupamaro, en Argentina, PRT, ERP y Montonero, y en Chile, el MIR, ¿no es cierto? Que es la izquierda que además es crítica con la izquierda histórica, en este caso en Chile el Partido Comunista, el Partido Socialista. Y hay una herencia de esa moral, ¿no es cierto?, que se reproduce, que es muy sacrificial, disciplinada, ¿no es cierto? Y entonces yo lo que investigué ahí es cómo los mandatos militantes se instalaban en estos cuerpos y cómo eran parte de estas decisiones, cómo también las militancias exigen la entrega a la revolución como el gran proyecto, posponiendo también todo lo otro que parece no importante para la revolución o no tan urgente, que es lo personal, lo familiar, la vida de pareja. Y entonces creo que tengo un gran periodo donde lo que estoy investigando es eso, ¿no es cierto? Esta dificultad que queda mucho menos cerradita y mucho menos salvada, digamos, por estas mujeres, según mi perspectiva. Y desde hace unos años estoy en otro momento, porque ya soy más grande, me han pasado más cosas, mi hija va a cumplir 22 años, mi hija. Y cuando yo escribí esta tesis, yo estaba amamantándola recién, la tesis que después terminó siendo este libro. Y lo que me ha pasado también después del estallido y de vivir ese momento que fue intenso, digamos, pero que también tuvo un periodo de mucho jolgorio, de mucha alegría en un primer momento, de esta comunión de estar en la calle con tanta gente que sentía algo parecido a ti o que tú creías que sentían algo parecido a ti, de sentir también que estaba siendo parte de un hito histórico, que es algo que a mí no me había pasado. O sea, yo creo que otro hito histórico habrá sido para mí el sí y el no, pero yo era una niña. Entonces sentir, ¿no es cierto?, y que es algo que también pasó para el Mayo Feminista, donde yo no fui protagónica, pero como era más vieja, digamos, que las cabras que estaban haciendo eso, me llamaban a cosas. Entonces era como, oh, no puedo creer que esto está pasando en mi país, que yo estoy aquí viviéndolo. Y creo que después de esos episodios, lo que se me cruza respecto de estas mismas militancias, y eso también me parece interesante porque mirando las mismas militancias, incluso las mismas entrevistas, veo cosas distintas hoy, es que también se me atraviesa la noción del deseo revolucionario y cómo los mandatos y la disciplina y la exigencia y esta moral no son suficientes para explicar el nivel de entrega, la mantención, a pesar de que a veces los contextos históricos te decían que en realidad la mayoría de las personas no estaban contigo y que lo que estabas dispuesta a entregar, que en este caso era tu vida, pero también dejar a tus hijos, posponer tu vida de pareja, no ver a tus padres o a tus familiares que se estaban muriendo, por ejemplo, no despedirte. Lo que se me cruza es esta noción también del deseo como un impulso también erótico en el sentido del eros como lo placentero, ¿no es cierto? Como un motor vital y como algo gozoso también que tiene que ver con la experiencia de compartir en una comunidad las mismas emociones, ¿no es cierto? Y entonces actualmente trabajo con la noción de deseo revolucionario, de comunidades emocionales, que es algo que habla una historiadora, la Bárbara Rosenbein, y que me hace mucho sentido para explicar estos lugares políticos, que para mí son también comunidades emocionales políticas, donde se comparte, por ejemplo, la rabia ante la injusticia, pero también el placer de ser parte de una transformación que están visualizando como algo próximo. Entonces, el mismo tema ha pasado por perspectivas bien diferentes, no solo a partir de las teorías y las autorías con las que me encuentro, sino también a partir de mi propia trayectoria vital.
6: Mira, me dan ganas de botar la pauta y hacerte un montón de preguntas, pensando también en mi historia vital, porque trae esto, trae como esa experiencia propia lo que tú compartes. Pero vamos a ver cómo resolvemos eso a la vuelta de esta pausa musical.
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1: Y estamos de vuelta después del baile de los que sobran. Y Tamara, bueno, no quiero perder mucho tiempo, quiero empezar a preguntarte cosas al tiro. Pero te quiero contar que a mí también me hicieron hacer un trabajo en la universidad, en primer año, en el ramo de historia. No me acuerdo bien de cuál era la consigna, pero con mis compañeras decidimos preguntarnos, y es una pregunta que incluimos en la pauta porque me pareció muy interesante hacértela a ti, sobre el proyecto de vida de las mujeres en el MIR, sobre todo las mujeres que tenían cargos de alguna dirigencia o de más alto rango. Y nos preguntábamos un poco, bueno, ¿qué pasa con el género y qué pasa con esto que tú comentabas antes de irnos a la canción? ¿Qué pasa con la maternidad? Cuando son madres y digamos que se nos ha asignado por tanto tiempo las labores de cuidado como un rol primordial, cuando estoy también militando y eso es una prioridad, ¿cómo se va construyendo eso? ¿Cómo se va resolviendo, como decías tú? ¿Qué pudiste ver en tus investigaciones respecto de eso?
2: Bueno, ahí hay algo bien interesante en el caso del MIR y organizaciones, por ejemplo, como Montonero, porque lo que pasa es que en la izquierda tradicional, digamos, la izquierda más histórica, lo que había ocurrido es que la familia militante, por ejemplo, en el caso del Partido Comunista chileno, era dirigida fundamentalmente por el padre militante, ¿no es cierto? Y las mujeres eran militantes en el sentido de ayudar a la militancia, pero el primer rol era hacerse cargo de esa familia para que ese varón pudiera entregarse a la militancia. En el caso del MIR empiezan a militar muchas mujeres jóvenes que en el primer periodo en la Unidad Popular y en la dictadura la mayoría no alcanzan a tener hijos, entonces no alcanzan a tener esa tensión más bien se instala en el exilio, que es cuando hay, digamos, un minuto de reposo dentro de esta intensidad, ¿no es cierto?, que implica la militancia en un partido así durante la Unidad Popular. Y yo diría que salvo excepciones como la Gladys Díaz, que sí era dirigente ya en la Unidad Popular y tenía un hijo, y era dirigente del Frente de Trabajadores Revolucionarios, esa tensión recién se empieza a instalar cuando el MIR a fines de los 70 instala la orden, digamos, desde el nivel central de la Operación Retorno, que es el momento en el que el MIR dice hay que volver a Chile y hay que volver con cuadros militantes que estén preparados, no solo políticamente, sino también a nivel de la militancia armada. Y entonces los manda a escuelas, principalmente en Cuba, donde se entrenan, y vuelven. Y en esa vuelta es cuando ya estas mujeres que eran jóvenes, ¿no es cierto?, y que no tenían hijos, ya tenían hijos y también querían volver. Y ahí pasa algo muy interesante que yo creo que es muy particular y muy digno de estudio para quienes nos interesan las maternidades como una construcción social, cultural y que responde a necesidades contextuales de comunidades también particulares. Y es que las mujeres empiezan a exigir que el partido resuelva el problema de quién se queda con los hijos, porque al principio se empieza a resolver de manera individual, que es lo que pasa hoy día con las maternidades, ¿no es cierto? Los abuelos, una amiga, un tío, y en esta solicitud que ya es distinta, ¿no es cierto? Y es una, digamos, una interpelación política, un grupo de mujeres del MIR empieza a trabajar en un proyecto que es muy interesante, que se llama el Proyecto Hogares, que independiente de cómo se termina resolviendo, creo yo, es interesante en tanto hay muy pocas veces en que las organizaciones políticas se han hecho cargo de algo que está asumido como parte de lo íntimo y doméstico, como la maternidad y los cuidados. Y aquí lo que hace el MIR es que instala un proyecto en Cuba, ¿no es cierto?, donde algunos militantes, varones y mujeres del MIR, su militancia se trata de cuidar a estos niños y niñas de quienes iban a retornar, hombres y particularmente mujeres, porque cuando volvían solo los hombres, las mujeres se quedaban con los hijos. Y entonces se instalan en un edificio, esta historia está contada en un documental de la Macarena Aguileo que se llama El edificio de los chilenos, ahora también está contada en un libro que sacó la Valesca Madriaga, que se llama Mi hermana Tamara y yo, una cosa así, donde cuenta la historia de ella y su hermana en el proyecto Gares también. Y lo que hacían ahí era tener estas familias sociales, ¿no es cierto? Se entendía la familia social como quien se hacía cargo de estos niños y se armaban familias con militantes, que era uno o dos, que no necesariamente eran parejas, sino que tenían como labor militante cuidar a estos hijos que además eran, no eran hermanos entre sí. En general eran uno, no sé, yo podía tener tres a cargo y era uno de cada familia distinta. Y en el caso de Montoneros pasó algo similar, además. También tuvieron un hogar, aunque era mucho más acotado, y vivían todos juntos. Pero estas prácticas, sobre todo, me parecen interesantes porque lo que hacen es poner el lugar de la maternidad y de los cuidados en otro lugar, en un lugar que también es político y donde también hay que tener una respuesta política. Efectivamente, además, es importante porque yo diría que todavía, no solo las militancias, sino todo lo que las mujeres queremos hacer en el espacio de lo público, el trabajo, la participación sindical, la militancia política, siempre depende de en qué momento estamos de la vida respecto de los cuidados. Y entonces es muy común, yo trabajé, por ejemplo, hace muchos años en un diplomado con sindicalistas, y lo que decían ellas es, claro, si aquí todas empezamos a ser dirigentes sindicales cuando los hijos ya tuvieron 20 años y iban yendo a la casa. Pero en el momento en que tenemos hijos es un espacio de guarde, que uno o deja el trabajo unos años o empieza a trabajar en cosas que se acomodan al cuidado, baja la militancia, porque finalmente lo que pasa es que estos espacios, no solo el militante, sino los espacios que están, que tienen que ver con el espacio de lo público, no están pensados para las mujeres, en tanto las mujeres somos las encargadas de cuidado, porque finalmente no están pensadas para seres humanos que tienen que hacer tareas domésticas para sobrevivir, que tienen que cuidar a otros seres humanos, porque no todos somos iguales, y en tanto esas tareas son culturalmente y socialmente asignada a las mujeres finalmente no tenemos la posibilidad de participar de igual a igual. Entonces creo que también esta historia respecto de la militancia y de cómo un partido, ¿no es cierto?, intenta hacerse cargo, repito, independiente de las soluciones que no siempre fueron felices respecto de esos niños, ¿no es cierto?, de cómo lo vivieron, pero hay un intento por resolver colectiva y políticamente algo que todavía creo vemos como un tema personal, individual, además de cada mujer y de cada familia que lo está viviendo, ¿no es cierto? Como si no fuera un tema colectivo. Y efectivamente los hijos fueron una disparidad importante. O sea, el relato de la Gladys Díaz, que sí era dirigente ya en la Unidad Popular, es que cuando a ella la mandan al exilio, ¿no es cierto?, y le piden después viajar a Cuba o tener una reunión, lo que le dicen es, cuando dice, oye, pero ¿qué hago con mi hijo que es chico? ¿Con quién lo dejo? Porque además no estaba el papá de él con ella. Y el partido siempre le decía, bueno, resuélvelo tú. Y ella tenía que resolver de manera privada, ¿no es cierto? Esto es antes de la operación Retorno. Y ella dice, ahí había una desigualdad muy grande. O sea, yo llegaba a la misma reunión que mis compañeros, pero ellos no habían resuelto todo lo que yo había tenido que resolver para llegar ahí. Y eso es algo que se repite en los relatos. Y al mismo tiempo está este intento de solución del proyecto Hogar. Entonces me parece interesante también mirar eso, no solo por la historia del MIR, sino por cuánto esta historia nos puede enseñar o nos puede servir para pensar también en las militancias actuales, en la división que todavía tenemos muy binaria entre lo doméstico y lo público, ¿no es cierto? Y en esta noción de lo público como lo importante, lo colectivo, lo político, y lo doméstico como aquello que está en segundo plano, como aquello que es personal, individual y menos importante también, y por supuesto no político.
1: Uh-huh. Oye, bueno, sí, pues nosotros nos preguntábamos si había habido alguna instancia más colectiva respecto del cuidado, porque las mujeres eran necesarias también para la revolución, pues. O sea, para la idea de revolución que se quería instaurar. Y estaba pensando también, no sé si esto habrá tenido que ver después, me imagino, de la operación Retorno, pero la dictadura también, digamos, la cantidad de muertes o la cantidad de violencia que se vivió tenía también un componente de género. Hay más muertos hombres que muertas mujeres, entonces me imagino que también había muchas mujeres que a raíz de eso tenían que enfrentar el cuidado sin una pareja o sin una persona. O sea, también se impactaba, me imagino yo, ahí la red de cuidados que ellas podían tener. No sé si eso en algún momento fue algo que revisaste o viste en tus investigaciones.
2: Sí, yo creo que hay impactos diferenciados para hombres y mujeres también por los roles que tenían en esta resistencia, ¿no es cierto? Una primera cosa es que incluso con la alta participación de mujeres, siempre han sido menos las mujeres, sobre todo en organizaciones, digamos, que propugnaban la lucha armada o que tenían que hacer trabajo clandestino, y las mujeres se quedaban en un nivel más de retaguardia, de ayudistas, de... Eso es distinto en organizaciones como el MIR justamente o como el Frente después, ¿no es cierto? Porque son organizaciones extrañas, aún así eran minoría. Pero también, y dado las jerarquías, digamos, dentro de estos partidos que eran muy jerárquicos y con una idea de orden muy patriarcal, ¿no es cierto?, muy vertical, es que los varones también tenían los cargos más altos. Entonces, cuando la represión después de los primeros años empieza a ser selectiva, a quienes quieren matar son a los jefes más altos, y esos son varones, ¿no es cierto? Y a quienes reprimen de otra manera, pero sin asesinar, ¿no es cierto?, a las mujeres, porque también tienen cargos más bajos. Entonces creo que ahí hay una primera cosa diferenciada. Y lo otro que es muy distinto es la tortura, ¿no es cierto? Que si bien hay un componente de tortura sexual para hombres y mujeres, en el caso de los hombres se habla mucho menos, ¿no es cierto? Y tenemos mucha menos información. En el caso de las mujeres ya tenemos la constatación de cómo esta violencia sexual en la tortura fue una práctica sistemática, fue una práctica definida y mandatada. No fue una excepcionalidad de quien estaba ahí en el lugar de la tortura, del torturador como un monstruo excepcional que estaba disfrutando sádicamente, sino que ahí hay una orden, ¿no es cierto? Hay responsabilidad del Estado que a través de estos agentes, ¿no es cierto?, que sistemáticamente inventaban incluso modos nuevos de torturar sexualmente, ¿no es cierto? Y hay una serie de descripciones, sobre todo en el informe Vales, que dan cuenta de lo perverso que pudo llegar a ser esta invención y esta creatividad respecto de cómo provocar mal en cuerpos femeninos donde además la cuestión sexual es mucho más precaria, o sea... Hay cosas tan claras como la inseguridad que siente cualquiera de nosotras, por ejemplo, al estar semidesnuda, desnuda delante de hombres, que es distinto a lo que va a sentir un hombre, incluso aunque sean agentes represores, ¿no es cierto? Los hombres andan desnudos delante de otros hombres y no es incómodo. Una mujer desnuda delante de hombres siempre lo que sentimos es mucho peligro, ¿cierto? Entonces, incluso haciendo las mismas cosas, es distinto el impacto para hombres y mujeres, ¿no es cierto? Y en esa práctica... lo que también yo veo, ¿no es cierto?, y que se ha constatado, digamos, a través de las investigaciones, no solo mías, sino de un montón de gente en Latinoamérica, y ahí la primera que empezó a investigar sobre violencia sexual es una antropóloga chilena, la Jimena Bunster, que fue de las primeras en Sudamérica que empezó a investigar sobre esto. Y es que también esta forma de castigo, ¿no es cierto?, tiene la función de decirle a estas mujeres y a las otras que podrían venir, estás salida de tu lugar, estás mal. O sea, ¿qué tienes que estar metida? Bueno, y hay relatos donde efectivamente estos agentes de la dictadura les dijeron literalmente, ¿por qué estás metida en un mundo de hombres? ¿Qué estás haciendo aquí? Ándate a cuidar a tus hijos, ¿no es cierto? Aprovecha ahora que estás viva. Y ándate a cuidar a tus hijos, ¿qué tienes que estar haciendo acá? Entonces creo que también en este castigo de la violencia sexual, ¿no es cierto?, hay un castigo ejemplificador, claro, para esas mujeres y para todas las otras que podrían venir para decirle, la militancia no es algo de mujeres, no es tu lugar, vuelve a tu casa, vuelve con tu hijo. Bueno, Krasnov, hay unas frases famosas que le dijo a la Carmen Castillo, ¿no es cierto?, que era entonces la pareja de Miguel Enríquez, que era el líder máximo del MIR antes de que lo asesinaran en el 75, y es, sé una mujer de verdad. Claro, y ahí hay algo que a mí me parece que es, que si bien fue una práctica para esas mujeres en particular, lo que estaban instalando ahí era un temor para todas las mujeres en general. Y de hecho, durante el mayo feminista y durante el estallido social, la violencia sexual como práctica represora es algo que se repitió. O sea, para el mayo feminista, en ese tiempo yo era apoderada del Liceo 1, y la cantidad de denuncias que seguíamos recibiendo, además en la ONG donde yo trabajaba, respecto de prácticas donde les hacían a las niñas encuclillarse, por ejemplo, sin ropa, o o revisarlas, tocarlas, ¿no es cierto? Son prácticas que lo que hacen justamente es mantener ese temor. Es como estás metida en un lugar que no te corresponde en términos del lugar de lo público.
3: Claro.
2: Y te vamos a castigar no solo por lo que hiciste, sino también porque estás fuera de tu lugar.
3: Y también nos surge la duda, claro, como de este no lugar, ¿qué ocurría en ese entonces con las disidencias? ¿Qué ocurría con la comunidad LGBTIQA+, en ese entonces, y si es que se recogían también sus demandas?
2: Yo creo que ahí hay una diferencia muy grande con las mujeres, digamos, las mujeres vistas como un cuerpo general, ¿no es cierto? Porque
3: claro,
2: todas somos muy distintas, y es que las disidencias ni siquiera eran vistas.
3: Mm.
2: Y en el momento en que son vistas, y yo creo que ahí lo cuenta muy bien Lemebel en su historia, y también está muy bien contado en un libro de Juan Pablo Sutherland, que es un súper buen escritor y que escribió Pablucho en dictadura, y cuentan muy bien, sobre todo a raíz de los hombres, yo creo en el caso de la lesbiana era todavía más oculto, digamos, y es que cuando se puede ver, aparecen como un peligro, sobre todo los gays masculinos, ¿no es cierto? La idea de, esto era lo que se decía, yo me acuerdo de niña haber escuchado esto, es peligroso que tengan información, porque en el momento que se enamoren, se les puede salir toda la información, lo que es bien raro, porque en el fondo
3: sí,
2: todas las personas nos podemos enamorar y volvernos locas, ¿no es cierto? Y cometer un montón de errores. Lo extraño era que se asumía que los gays eran más débiles, ¿no es cierto?, frente al amor, más femeninos, diría yo, en términos de perspectiva de género, y que por tanto eran más, eran una pieza compleja para la revolución, en tanto eran un engranaje más débil de esta maquinaria. Y entonces hay una invisibilidad de estos sujetos y su particularidad, porque además lo que está en el discurso de la izquierda en los 60, 70, 80, o sea, en los 90 recién empieza a cambiar el escenario en Sudamérica, es que cuando llegue la revolución vamos a preguntarnos y vamos a discutir todas estas cosas que son contradicciones secundarias, se llama, ¿no es cierto? La contradicción primaria es la clase, y esa es la primera, y la revolución va a resolver eso. Y cuando lleguemos a resolver eso, vamos a discutir sobre estas cosas que son menores, en el fondo. Lo que demostraron los socialismos reales, ¿no es cierto?, cuando se instalaron, es que estos problemas no eran tan secundarios y nunca se resolvieron con estados socialistas o en vías del socialismo. Y que finalmente lo que había que preguntarse era otras cosas, ¿no es cierto? Por ejemplo, sobre la cuestión de los cuidados, sobre esta dicotomía y binarismo entre el adentro y el afuera, entre lo político y lo no político, que son cosas que no se resuelven con la revolución ni con la participación política, cuando esa participación y esa revolución lo que le pide a quienes no son hombres, ¿no es cierto?, blancos, entre comillas, y con ciertos recursos, es adaptarse, ¿no es cierto?, y transformarte en este sujeto que se supone que es neutral, pero que en realidad no es neutro, que tiene características bien particulares y que, por ejemplo, no tiene el trabajo de cuidados que se nos exige a nosotras o no tiene la diferencia respecto de cuál es tu objeto, ¿no es cierto?, sexoafectivo, cuando ese objeto sexoafectivo no calza con la norma, ¿no es cierto? Uh-huh. Y entonces, claro, se hablaba de un revolucionario neutro, en realidad con seres humanos que eran muy diversos entre sí, lo que no quiere decir que esas cosas sucedieran igual, por supuesto. O sea, en la cárcel, yo solo recordando historias de niña, yo me acuerdo cárcel de hombres en el sur, y había, por supuesto, una separación entre presos comunes, así se le decía en ese tiempo a los presos que caían no por causas políticas y presos políticos. Y recuerdo que entre los presos comunes estaba una, ¿no es cierto?, que era trans, diríamos, en ese tiempo ni siquiera le decían travesti, la Rusia, me acuerdo. Y la Rusia era la mujer del, digamos, el que mandaba en uno de los módulos de los comunes. Y hubo una gran pelea porque la Rusia tuvo un affair con uno de los presos políticos jóvenes. Y fue una gran pelea que podría haber llegado a algo grave, ¿no es cierto?, si es que no se detiene con conversaciones políticas entre jefes y jefes. Pero por supuesto que, imagínense un espacio como la cárcel, no solo de hombres, sino la cárcel de mujeres, hay un montón de historias que son

0: también esos instantes de cariño contingente, diríamos, estos amores que nacen así en el aire porque todo se puede acabar mañana o porque la vida es muy dura, están ahí todo el día, ¿no es cierto? Es como cuando vemos cualquier serie de fin de mundo, es evidente que alguien se va a enamorar ahí, ¿no es cierto? Que va a haber sexo, que va a haber disputa. Todo eso pasó en las cárceles, en las militancias, y eso es parte también de lo que yo entiendo como este Eros que recorre también en forma de resistencia, porque los seres humanos tenemos que buscar mecanismos para resistir también en tiempos duros. Y yo creo que ahí el amor, el sexo, de todos los colores y con todas las personas, es uno de los mecanismos importantes, y que también es súper interesante de estudiar, porque creo que es parte de lo que permite resistir esos momentos, no solo a partir del mandato, sino también a partir del placer, de esos pequeños ratos de placer.
1: Muchas gracias, chicas. Nos vamos a ir a una pausa musical antes de nuestro último segmento. Ya volvemos.

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1: Seguimos conversando con Tamara y para finalizar el programa Micrófono Violeta tenemos una pregunta para realizarte, que es ¿qué mensaje le dejarías a las mujeres que quieren dedicarse a la política militante en la actualidad?
2: No sé si mensaje, no sé si yo soy la encargada, o sea, tengo la autoridad para dar un mensaje, pero algo que conversaba esta semana con mi curso de ética, es a propósito, primero de la importancia que yo creo que tienen las luchas colectivas, que es algo que se está perdiendo en este país y que creo que ni varones, ni mujeres, ni disidencias, ni nadie puede resolver problemas grandes de manera individual. Entonces creo que una primera cosa es que creo que es importante comprender y volver a la importancia de lo colectivo y las luchas colectivas y las conversaciones colectivas. Y también cómo hacemos de estos espacios lugares que se adapten a las necesidades de los seres humanos que habitan esos espacios, ¿no es cierto? Porque creo que lo que pasa con la política es que está pensada para un ser humano que es una máquina. Bueno, en el caso de estas políticas militantes, revolucionarias, del tiempo que yo trabajo, es muy claro, ¿no es cierto? Pero hoy día también pasa, están pensados para personas que no tienen familia, no tienen problemas, no tienen temas de cuidado, no para los seres humanos reales que somos quienes potencialmente podríamos habitar esos espacios. Entonces creo que ahí lo que hay que repensarse es la política como un espacio, ¿no es cierto?, colectivo para los seres humanos que habitamos de verdad el mundo, ¿no es cierto?, con las diferencias, con las desigualdades que tenemos. Y ahí en el caso de las mujeres, ¿no es cierto?, hay una diferencia, una desigualdad muy, muy grande que tiene que ver con las cuestiones de cuidado, además de otras, ¿no es cierto?, cuando yo... O sea, me acuerdo una vez fui a hablar a una universidad sobre esta cuestión del no lugar y un chico decía, sí, yo ahora me he dado cuenta que hemos estado discutiendo, esto era en el marco del mayo feminista, me doy cuenta que nosotros cuando estamos conversando, una forma de imponerse es levantar la voz. Y claro, es como a veces a las compañeras eso les da cosa, porque no todas son buenas para gritar ni para pelear, y claro, son formas... patriarcales, pero que no necesariamente las tenemos asumidas y entonces las asumimos como parte de la política. O no llorar, por ejemplo, porque aparece como una debilidad. Entonces creo que también hay que repensar de manera más estructural estos espacios y también buscar formas de participar que sean menos sacrificiales. Yo de verdad creo que esta noción de la política sacrificial, que en el fondo es no dormir, levantarme siempre temprano, es como que me cueste, pero voy igual porque soy imprescindible, tiene muy poca posibilidad de entusiasmar y de que podamos permanecer ahí, porque en el fondo ese nivel de intensidad lo puedes tener en periodos muy acotados de tu vida. Y de partida sin armar intentos de familia o núcleo amoroso, es como muy difícil, por ejemplo, estar criando niños chicos y tener ese nivel de entrega. Entonces creo que también ahí hay que, una cosa interesante es cómo hacemos que estos espacios también sean espacios de cuidados colectivos, de comprensión colectiva, y en los que los espacios políticos no siempre son espacios para hacer amistades, pero cuando eso se mezcla, yo creo que se potencian increíblemente. Cuando el lugar al que vamos a militar o donde participamos también es un espacio donde lo pasamos bien. Además, cuando uno empieza a militar un montón, es probable que sea un lugar donde te enamores, donde encuentres compañías sexuales nuevas, donde compartas también otras cosas. Creo que ahí hay algo, esa búsqueda del placer en la política, que me parece importante, que cuando nos niegan eso también nos están expulsando, digamos, no solo a las mujeres, sino a todas las personas normales, digamos, y que no tenemos condiciones o de extra entrega, ¿no es cierto?, o de condiciones donde nos resuelvan un montón de cuestiones cotidianas y domésticas para poder estar en ese lugar constantemente, que es lo que pasaba con los varones antiguamente.
1: Bueno, esa es la invitación. Te agradecemos un montón, Tamara, por este programa. Y nos vemos en una nueva entrega de Micrófono Violeta. Que estén muy bien.
2: Muchas gracias a ustedes. Chao.
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1: Hola, hola a todos, bienvenidos a un nuevo capítulo de Mood Desconexión. Y como saben, todos los viernes me acompaña mi querido Joaco. Hola Joaco, ¿cómo estás?
2: Hola Eve, bien, gracias. Un gusto nuevamente estar aquí en este espacio que también es nuestro Mood Desconexión.
1: Así es, es nuestro
2: Mood Desconexión. Venimos a desconectar y además que hemos estado a full estos días con distintas dinámicas e intervenciones que hemos estado haciendo con niños y jóvenes, ya sea por parte de la universidad, así como también la alianza que hemos tenido con INJUF.
1: Así es, Joaco, así que hemos estado con una semana bien, bien ajetrida. Y hoy día con calorcito, entre calor, frío, no sé, ya está raro este clima. Y hoy día tenemos una tremenda invitada, Joaco, a nuestro programa.
2: Así es.
1: Que también tiene que ver un poco con lo que hemos estado haciendo durante la semana.
2: Sí, la idea es que podamos hablar un poco sobre la

0: El bienestar emocional, las juventudes. ¿Y qué mejor poder hacerlo con INJUVE, el Instituto Nacional de la Juventud?
1: Así es, Joaco. Y hoy nos acompaña Carla González, directora regional de INJUV. Carla, muchas gracias por aceptar esta invitación. Para nosotros es un honor poder tenerte hoy día aquí.
0: Muy bienvenida, Carla.
2: No, muchas gracias a ustedes por la invitación y por tomar esta temática que no siempre es abordada. También muy importante hacerlo en los medios de comunicación. Así que
0: Así
2: muchas
0: es,
2: gracias.
0: ir generando espacios en los que los jóvenes puedan sentirse escuchados y reflejados también.
2: Así es. Sí, es
1: Y
2: muy
1: eso es
2: importante.
1: lo que hemos querido como transmitir a través del programa, la verdad, además de ser nuestra desconexión, pero nuestra desconexión también a estos temas que se suelen no hablar mucho, por temor, por un montón de otras situaciones que nos van pasando. Así que,
0: Y más en una época de hiperconexión, además.
1: además.
0: Pero por otro lado, que las personas nos sentimos más solitarios que nunca. Entonces, como de errar esa dicotomía.
2: Sí, y también buscan además contacto y presencialidad. Es distinto, o sea, uno pensaría que buscan más estas conversaciones, encuentros más virtuales, pero la verdad es que nosotros hemos descubierto que hay un interés súper importante por vincularse con un otro, encontrarse, mirarse, estar. Así que.
0: Oye, Carla, y tú como directora regional de INJUV, nos gustaría primero conocerte a ti, para poder conocerte un poco más. ¿Quién es Carla más allá de tu cargo?
2: Bueno, soy una mujer de 42 años, ya no soy joven para efecto de la política pública en Chile, así que soy trabajadora social de Valparaíso originaria, estudié en la Universidad de Valparaíso y bueno, tengo tres hijos, dos perros, dos gatos, me gustan mucho los animales y la verdad es que siempre sentí una fuerte motivación por el trabajo que se hace en el Estado de Chile, vocación de servicio público. Así es que soy una profesional muy contenta del cargo que ocupo, de las posibilidades que hoy tenemos desde los distintos espacios que habitamos, de poder transformar también nuestras comunidades, el vínculo con las personas, los territorios, el trabajo con las personas, con la juventud en mi caso, que es muy relevante. Así que.
0: Y más además, creo yo, también siendo madre, que es como que por algún lado también recibes quizás solicitudes o ves todo lo que pasa a nivel INJUV, Instituto Nacional de la Juventud, pero también en tu día a día como madre.
2: Sí, de hecho tengo un hijo de 19 años, así es que he vivido gran parte de su ciclo vital y específicamente su adolescencia y juventud. Así es que
1: Es
2: estoy.
1: complicado. Yo
2: Sí.
1: tengo uno de 20 y es complicado.
2: Sí, es un desafío, es un desafío.
1: Sí.
2: A veces me siento como en casa de herrero, cuchillo, palo, como
1: Ah,
2: se dice,
1: sí.
2: pero porque bueno, uno siempre va a ser mamá y eso es lo que como que prima, ¿no?
1: Es verdad. Oye, Carla, ¿qué significa para ti trabajar hoy día con la juventud?
2: Ay, bueno, como te decía antes, es algo que de verdad me motiva mucho por mi vocación de servicio público, pero creo que es un desafío tan importante para quienes estamos en el Estado hoy, el trabajo con las personas jóvenes, porque hoy la juventud es muy diversa. Entonces, responder a las distintas realidades juveniles del Chile de hoy es un desafío importante. Yo creo que hay un espacio ahí, hay un nicho que tiene que ser ocupado no solo desde la política pública o desde el Estado, sino por las distintas organizaciones, instituciones que de alguna manera u otra, desde su misión institucional, se vinculan con personas jóvenes, de las universidades, los consejos consultivos, desde los municipios, las oficinas municipales de juventudes, los liceos, etcétera. O sea, creo que hay un nicho ahí importante por descubrir, por conocer, y también un desafío para quienes trabajamos con personas jóvenes es constantemente estar actualizándonos, flexibilizando, conociendo, respetando también esas diversidades, sobre todo cuando quienes somos los que estamos en ese espacio somos personas adultas que también crecimos con otros paradigmas, con una mirada más tradicional también
1: Así es.
2: de cómo funcionan las cosas, ¿no? Del
0: ¿Y hay
2: orden.
0: alguna clave o alguna receta para poder convivir con eso? Estoy pensando desde las juventudes que tú dices cada vez más diversa. ¿Cómo uno las entiende? ¿Cómo se aborda?
2: O sea, yo creo que siempre es desde el respeto por las diferencias, porque el mundo que en mi caso a mí me tocó vivir es muy distinto y lo vivo a día a día con mi hijo, pero también lo veo con las personas con las que trabajamos directamente, que son personas jóvenes.

0: que son condiciones muy distintas. El otro día leí una columna también de alguien que justamente hablaba de una de las grandes dificultades que enfrentan las juventudes hoy, porque son jóvenes mucho más ilustrados, cursan estudios de educación superior, terminan sus carreras, cumplieron con el mandato, ¿no?, de terminar la educación y tener su título. Pero hoy día, claro, se enfrentan a una sociedad que no siempre genera espacios para el desarrollo profesional, por ejemplo. Entonces hay hartos desafíos ahí que yo creo que es importante tomar desde el mundo público, pero también desde el mundo privado, ¿no? ¿Cómo se va abriendo puertas a estas nuevas realidades también juveniles? Pero yo siempre pienso que desde el respeto, desde la diversidad, desde el comprender que todas las personas tenemos el derecho de pensar, de ser distinto.
1: ¿Cuánto tiempo llevas tú en trayectoria profesional trabajando relacionado a la juventud?
0: Mira, mi ejercicio profesional, cerca de 16 años ya, desde que egresé a la Universidad de Valparaíso. Y mi primera experiencia laboral fue con personas jóvenes. Trabajé en un dispositivo que en ese rato, en el año 2009, 2010, era un piloto que trabajaba con jóvenes temáticas de favorecer espacios amigables. Se llamaba el programa Espacios Amigables para los y las Adolescentes. Entonces, tenía una patita como de desarrollo personal y bienestar en temáticas de salud mental, pero por otro lado también trabajaba práctica sexual segura. Y eso fue como mi inicio. Después me vinculé al trabajo social más comunitario, después me focalicé también con temáticas de género, y luego volví a tomar juventud en el año 2024, cuando asumí por un proceso de alta dirección pública el Instituto Nacional de la Juventud en Valparaíso y la subrogancia también de la región metropolitana actualmente.
1: O sea, tenía harta trayectoria en el ámbito relacionado a los jóvenes.
0: Sí, de paso también fui jefa carrera en una universidad, así es que, bueno, siempre he estado vinculada.
1: Y en este transcurso, ¿cuáles crees que han ido, o cómo ha ido evolucionando las principales preocupaciones que tienen los jóvenes? ¿Cuáles serán hoy en día y habrán ido modificándose a lo largo de este tiempo?
0: Sí, pues es distinto lo que te comentaba sobre... Hoy día yo diría que hay dos ejes fundamentales que de alguna manera concitan las preocupaciones juveniles. El primero es el tema de salud mental, que cobra mucha importancia para la sociedad en general hoy, pero para la juventud de nuestro país es muy relevante. De hecho, nosotros lanzamos el año pasado la undécima encuesta nacional de juventudes, que arroja algunos datos que son bien preocupantes en temáticas de salud mental. Hay un porcentaje importante de jóvenes en nuestro país que vive con ansiedad, que ha sido diagnosticado con depresión y también con cuadros de estrés. Y entonces hay una necesidad importante ahí, pero no solo que la visualizamos las personas más adultas, sino que también las propias personas jóvenes lo experimentan y detectan que es una necesidad. Eso por un lado. Y por otro lado, el tema de las proyecciones también laborales, las trayectorias laborales, la primera inserción en el mundo laboral, hoy día también está siendo una realidad las altas tasas de desempleo juvenil, ¿no es cierto? Porque claro, como les decía, pues hoy día tenemos una gran cantidad de jóvenes que termina su estudio de educación superior y les cuesta insertarse también laboralmente porque les piden experiencia y qué sé yo, y bueno, cuando uno es joven y egresa, eso es algo de lo que adolece. Entonces ahí empiezan a jugar otras habilidades y competencias que se pueden desplegar y que se pueden desarrollar. Yo creo que son los grandes desafíos que tenemos hoy en temas de salud mental y temas de proyecciones también en el ámbito laboral, de desarrollo profesional.
2: Oye, Carla, ¿qué sientes? ¿Sientes que existen temas que todavía se viven con mucho silencio con respecto a estas temáticas?
0: Yo pienso, mira, a partir de las experiencias que tenemos los equipos cuando nos vinculamos a jóvenes y hablamos temáticas de salud mental, todavía existe mucho el estigma, por ejemplo, de no considerarse como parte de una situación que podría ser un problema de salud mental, por tener temor también a que te digan que estáis loco, en términos más coloquiales, ¿no? Uh-huh. O que tienen en realidad un problema de salud mental mayor, o ser considerado como un bicho raro, ¿ya? Entonces, nosotros a través de todas las acciones que realizamos en INHUB, siempre vamos sensibilizando también, ¿no? Es como nos hacemos todos parte de esto, porque todos en algún momento en nuestra vida o hemos sentido, o a lo mejor vamos a experimentar también, que o hemos perdido el propósito, o no tenemos ganas de, no sé, asumir nuevos desafíos, nos sentimos más desanimados, tenemos temor también a veces hacia el futuro, hay situaciones que nos angustian. Entonces, vamos rompiendo un poco el mito de que esas experiencias y esas emociones, por consiguiente, son también parte de la vida, con la que tenemos también que manejar, que lidiar, que es importante no estar solo o sola, que es importante siempre tener a un alguien, sea una amiga, al profesor, a la profe de la asignatura que a lo mejor te gusta, con quien tú más tenés feeling, a no sé, a tu compañera de trabajo, a mamá, a papá, si es que no los tienes, o siempre una persona significativa con quien tú puedas también ser verdaderamente tú y no sentirte sola, en el fondo, como alguien distinto a lo que está ocurriendo en tu entorno.
2: Sí, yo creo que, bueno, hay algo que tú comentaste que tiene que ver con estas cifras que están súper elevadas en cuanto a los jóvenes. Creo que se han elevado muchísimo el tema del suicidio. Y nosotros, bueno, como lo comentaba el Juaco, trabajamos en conjunto con ustedes, con uno de los programas que ustedes tienen, que es Hablemos de Todo. Donde hemos ido experimentando también ahí mismo en las aulas cómo se vive también. Y hay algo que me ha llamado mucho la atención que tiene que ver con lo que le pasa a los jóvenes con los adultos. Que existe una desconfianza profunda de que no van a hacer nada si es que les cuentan, de que no van a acudir a hacer lo correcto. Entonces eso también es muy preocupante.
0: Sí, y lo que observamos también es que también se tiende a estigmatizar a las personas jóvenes, a asignarles conceptos que tienen más que ver con, rebeldía, transgresión o algo más bien revolucionario. Siento que en realidad lo que buscan también es un espacio para poder expresarse, y el respeto de ser aceptados también como son. Entonces, hay un choque ahí cultural bien importante, y lo vemos hoy día en el INJU, por ejemplo. La última encuesta nacional de juventudes nos dice que hoy en día los jóvenes están saliendo más tarde de sus hogares. Porque hay un mandato también que te dice, oye, tú terminaste de estudiar, bueno, entonces ahora ya nosotros cumplimos, ya eres una persona autónoma, puedes enfrentar el mundo con tus herramientas, ¿cierto? Pero ese es el mandato. Es como, pero en ninguna parte eso está escrito que tiene que ser así, sino que en el fondo hay una expectativa de los adultos de que tiene que ser así, pero hoy en día los jóvenes están saliendo más tarde también de sus hogares también, porque también extienden los tiempos de estudio. Hoy en día ya no sales con una carrera en bruto, sino que inmediatamente buscas especializarte, ser un diplomado, un magíster. Es como esa trayectoria bien presente. Entonces ese choque, la realidad versus la expectativa, siempre va generando también una confrontación y claramente se va asignando cierto cuestionamiento al ser joven. Ahora, yo pienso que siempre tenemos que, nosotros, que probablemente sí exista este espíritu transformador, ¿no? Porque cuando eres joven también te replanteas un poco tu vida hacia el futuro, te replanteas vínculos, te replanteas muchas cosas de respecto de lo que te rodea. Entonces hay una esencia transformadora en sí misma que para nosotros es importante explorar y es importante también acompañar, por ejemplo, en esa idea de transformar. También está implícito el liderazgo, que es algo que es importante potenciar y canalizar también. A nosotros nos escriben muchos jóvenes buscando espacios para ejercer labores de voluntariado. Buscan hacerse parte de, buscan construir una sociedad más igualitaria, también más justa, y no desde el rol de espectadores, sino que buscan estar y ser parte de la solución.
2: Es que yo creo que tiene mucho que ver con lo que tú dices. Se ha ido transformando en el tiempo, y claro, hoy día la gran mayoría de los jóvenes ejerce una carrera, la termina, sale y se queda sin muchas herramientas. Entonces, el liderazgo también es parte de estas herramientas, sí, pues, que son habilidades mucho más blandas y que también son necesarias porque te afirman un poco más a esto que solo tener título, al parecer, no, sí, no basta, hoy día por lo menos.
0: Claro, o sea, claro, hoy día la competencia es
2: grandísima.
0: Es súper relevante. Sí. Pero hay otros elementos que empiezan también a competir que tienen que ver justamente con estas habilidades. Yo digo a veces las mal llamadas habilidades blandas, pero son competencias más transversales que tienen que ver con el liderazgo, con el trabajo en equipo, con la flexibilidad. O sea, qué importante es también ser flexible y adaptarte a que escenarios van cambiando y uno tiene que también favorecer como distintos contextos y ser capaz de adaptarse a aquello. Entonces, esas habilidades nosotros también tratamos y buscamos siempre como entrenar o que encuentren esas potencialidades para que también, claro, si en una entrevista tú no tienes experiencia laboral y por ahí no tienes dónde competir, bueno, pero hay habilidades que sí puedes poner y desplegar que van a marcar la diferencia. Que tengas una opinión clara, que tengas una convicción clara sobre algo, que tengas tema de conversación, que te muestres también seguro de ti mismo.
2: Sí, eso que acabas de decir es súper importante en el fondo y no siempre todos lo entienden, si bien lo buscan, no se logra comprender. Hay herramientas de este tipo que no se entregan en la universidad muchas veces y que uno las tiene que ir desarrollando o aprendiendo.
0: Sí, nosotros siempre decimos que, bueno, a veces las personas dicen o sabe liderar o no sabe liderar. Nosotros pensamos que tú siempre puedes aprender. Solo que necesitas los espacios y las oportunidades para poder conocer esas habilidades.
2: Herramientas.
0: Probablemente hay algunas de ellas que a lo mejor te van a costar más trabajo. Puede ser, pues sí, no todos somos
2: hábiles para todo.
0: Hábiles para todo, pero todos somos buenos para algo. Sí. Entonces, lo importante es encontrar ese algo. Y ese algo también tiene que ver, y ahí está conectado una vez más con la salud mental, que tiene que ver justamente con el propósito, o sea, con el para qué. ¿Para qué me levanto todos los días? ¿Para qué estoy estudiando? No es el por qué, es para qué. Y ese para qué, en general, nosotros nos hemos dado cuenta cuando estamos con jóvenes y en Valparaíso, por ejemplo, realizamos escuelas de liderazgo, espacios formativos para favorecer aquello. Siempre está construido también en relación con otros. No solo con lograr metas para ti mismo, sino también en función de los otros. O sea, es el otro u otra o el otros y que le ha sentido también a ese para qué. Entonces, cuando nos encontramos con otro u otra y vamos elaborando, vamos descubriendo cuál es nuestro propósito, eso nos también hace tener un sentido de vida. Y cuando tienes un sentido de vida, puedes sobrellevar duelo, frustraciones, circunstancias que son más complejas emocionalmente, pero porque tienes esa ancla con la que seguir adelante. Mientras que cuando no tienes un propósito, se vuelve complejo. Y además te sientes más solo, y además no tienes o no te sientes parte de. Entonces ahí empiezan estos pensamientos que son probablemente mucho más depresivos o ideación suicida. Por eso nosotros siempre decimos que es importante para los jóvenes, para la juventud, es tener un propósito. Y para todas las personas, en verdad, como sí, en la vida, muy relevante.
2: Es súper importante porque en el fondo a veces salen los chicos de cuarto medio sin ese propósito y ahí se pierden también. O siguen un propósito más de los papás que de ellos mismos. Eso. O de lo que socialmente ellos deben hacer. Entonces se pierden. Y ahí es donde, en el fondo, llegan a la universidad, se meten en una carrera y después se salen o empiezan a insegurizarse a mitad de camino. Entonces tiene que ver con eso, con que cuando no tienes ese propósito...
1: Pero que igual suenan grandes, po. Entonces yo para recapitular, para recapitular sería básicamente como también conectarnos a través de otras personas. Vamos, ¿ahí vamos encontrando el propósito o cómo funciona?
0: Mira, yo creo que tiene que ver primero con un cuestionamiento interno, como de hacia dónde voy, qué es lo que me gusta, qué es lo que como que enciende mi llama. Pero claro, eso cobra un sentido cuando también lo pongo a disposición de otros. Cuando digo, no sé, en tu caso, estudio psicología porque quiero contribuir a que, no sé, niños y niñas puedan tener educación emocional en determinados contextos, por ejemplo. Entonces, no estudio psicología porque quiero tener tremenda casa y auto. Y claro, de repente a lo mejor está ese día, pero no es por sí misma. Tiene un sentido mayor y un significado mayor cuando tú lo pones o lo construyes en relación a otros. Ahora, también es importante decir, y no yo creo construir esa presión de que tienes que tener un propósito de vida, porque en realidad puedes estar en la búsqueda de como y descubrir, y en ese descubrir puede que te cambies dos veces de carrera, puede pasar, puede que en realidad te des cuenta que en el trabajo en el que estás, no, la verdad es que no está en sintonía con lo que en realidad te moviliza, y puede que uno se dé varias vueltas antes de encontrarlo. Esa posibilidad sobre todo está también en las personas jóvenes y es algo que nosotros también transmitimos. O sea, no ves la vida como algo lineal. O sea, tú partiste, estudiaste, trabajaste, formaste familia y te compraste la casa.
1: El propósito parece ser que tiene harta relación con el impacto que generamos en los otros, po.
0: Claro, sí.
1: Pensando que actualmente vivimos una cultura ultra individualista. Entonces quizás también ahí pueden ir esos malestares emocionales que percibimos.
0: Eso rompe un poco con esa lógica más construye tu futuro, como tu futuro, ¿no? Es una mirada que nosotros tenemos y que tratamos de instaurar y que en general es bien también recibida en los establecimientos educativos. En el fondo estar también conectado con los otros. O sea, hasta hace un tiempo la gente ya no preguntaba cómo estabas por temor a incomodar. O sea, y nosotros hoy día cuando trabajamos desde el Hablemos de Todo, le decimos a los jóvenes y terminamos como el speech diciéndoles, es importante preguntar, o sea, como no importa, es como pregúntale cómo está, ya a lo mejor te va a decir que está bien, pero si tú ves que en realidad su corporalidad no está en sintonía con el mensaje, claro, no es ser invasivo, pero es decir, bueno, acá estoy, o sea, tú puedes contar conmigo cuando lo necesites, es como abrir esa puerta, es como volver a estar en sintonía con el resto y no vivir preocupado de tus desafíos, de tu prueba, de tus logros, sino que volver a mirar a los otros para construir también vínculos que sean más respetuosos, más bien tratantes también, o sea, en el reconocimiento del otro u otra, ¿sabes? Que no sea un desconocido, que es lo que a veces pasa, cuando las personas a veces toman la decisión y estamos frente a una situación de suicidio. A veces nadie se dio cuenta. Oye, pero nunca los vi así o nunca. Pero en realidad siempre hay señales. Entonces la invitación es siempre estar como mirando al otro, conectado con lo que está pasando. El compañero que deja de asistir a clase, la compañera que, no sé, ya no entrega los trabajos a tiempo y antes sí lo hacía. Y la compañera que o el compañero que rehuye del espacio de encuentro. Y él estará pasando, o sea, como esa es un poco la invitación que nosotros hacemos en los espacios también que tenemos de encuentro con jóvenes.
2: Sí, es verdad, y también es algo bien preventivo también frente a todas estas situaciones que están pasando, que si bien se hacen en dinámicas, bien de juego, también lo que dejamos es la puerta un poquito abierta para que los remueva, para que ellos en el fondo por unos minutos digan, parece que mi compañero no la está pasando tan bien, o parece que yo estoy haciendo algo para que también no lo pase tan bien. Entonces creo que también eso es importante. Oye, Joaco, está maravillosa esta conversación.
1: Pero cerremos el bloque, tengo la última.
2: Vamos a cerrar el bloque, ya, súper, no hay problema. Vamos.
1: Aquí hay una pausa musical, pero Karen, Carla, disculpa. Primero que todo, tú eres, bueno, adulta, directora de Injuvi, madre de un joven. ¿Qué crees que los adultos muchas veces no logran comprender de la juventud actual?
0: Yo creo que los intereses muchas veces, bueno, a mí también me pasa con mi hijo, aquí te voy a hablar también de, pero me imagino que también resume lo que le puede pasar a otra persona adulta con un hijo joven. Muchas veces nosotros también tenemos expectativas y no logramos entender que las juventudes hoy tienen otros intereses, por ejemplo, privilegian tener calidad de vida. Privilegian poder tener autonomía, poder salir. A veces no van a estar dispuestos a trabajar todo el día y a estar súper estresados por el trabajo porque tienen también el interés de disfrutar la vida. Y a la generación, al menos la que muchos adultos crecimos, era el esfuerzo. Y bueno, eran frases como que legitimaban eso, hay que romperse el lomo trabajando, y era como frases que perpetúan esa conducta. Pero hoy los jóvenes tienen, las juventudes tienen otros intereses. Buscan sus nichos, que muchas veces son distintos. Hay la música que escuchan también, las bandas coreanas, de K-pop, los bailes, lo hacen al aire libre y la gente a veces pasa y los ve como que están haciendo, pero es parte de una expresión también en el ámbito cultural, en el ámbito artístico, en el ámbito de los colectivos, por ejemplo, también políticos, las federaciones de estudiantes. O sea, yo creo que son un mundo bien distinto a los que nos tocó vivir, pero yo creo que el respeto es súper importante y entender que las formas muchas veces no definen a las personas, ¿no? Porque tú veas a un joven que tiene el pelo verde y usa mil aros y usa una ropa súper distinta a la tuya, significa que sea
2: delincuente.
0: Claro, o un delincuente. O sea, no podemos tachar a alguien por esa forma, sino que tenemos que, yo creo que ahí está el desafío para los adultos, como poder ver a la persona detrás de ese envase que todos finalmente llevamos en la vida, pero no sé, es mi opinión también desde lo que vemos.
2: Y yo la verdad es que la comparto un poco. ya, nos vamos a ir a una pausa ahora sí, Joaco.
1: Vamos a escuchar una canción.
2: Eso, recuerden escucharnos a través de la 107.1 o vernos a través de streaming por radio.ucentral.cl.
1: No se desconecten, seguimos hablando con Carla González por la 107.1.

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1: Ya estamos de vuelta en un programa, en nuestro programa, ¿cierto, Joaco?
2: Así es. Estamos conversando junto a Carla González, directora regional de INHUB, y estábamos escuchando anteriormente la canción de Sobers de Arcade Fire.
1: Exactamente. Bueno, desde el trabajo que estamos realizando desde los colegios con INHUB, hemos generado espacios para conversar sobre temáticas como la depresión, la ansiedad, el consumo de drogas y la violencia en el pololeo. Entonces, mi pregunta va, ¿hablar también puede ser una forma de prevenir? ¿Cierto, Karen?
3: Siempre. Sí, siempre es importante hablar, pero claro, no todos lo hacemos en todos los espacios. Por eso es importante generar condiciones para que finalmente el otro u otra pueda sentir que puede hablar, puede decir, puede opinar. Y ese es uno de los principales aportes del Hablemos de Todo. Es ir construyendo espacios seguros dentro de los contextos educativos, que en el fondo se genera una necesidad, sembrar este sentido de la duda o de necesidad de que es importante decir, es importante hablar, es importante no quedarse con lo que opinas, hay formas para decir las cosas que pueden ser muy asertivas, es importante conectarse, es importante ver al otro. Es importante pedir ayuda también. Pedir ayuda no te hace vulnerable, muy por el contrario. Asumir una realidad que es compleja en un momento te fortalece también. Entonces, como esos mensajes, nosotros siempre los dejamos tratamos de favorecerlos en los contextos educativos. Estoy hablando de liceos, de universidades, de abrir esos espacios que muchas veces no están.
2: ¿Por qué es importante hacerlo en establecimientos educacionales?
3: O sea, mientras antes se haga, es mejor. Nosotros partimos trabajando siempre con jóvenes desde los 15 años. Muchas veces observamos que hay establecimientos educativos, por ejemplo, que tienen muchas dificultades para abordar temas de convivencia, ¿cierto? Y cuando llegamos al liceo, nos dicen, ¡ay, qué bueno que vinieron! ¡Lo necesitamos tanto! Pero claro, nosotros apostamos y lo que estamos enfocados ahora es a que los liceos puedan desarrollar estos espacios sin depender de la presencia de INHUB, por ejemplo, en ese momento, sino que toda la metodología de los talleres, de los encuentros, del mensaje que se entrega, pueda quedar también instalado ahí esas competencias técnicas en los equipos y también sembrar esa necesidad para que sea algo cotidiano, ¿no? Y que no esperar a que venga la institución que trabaja esto para, sino que los contextos educativos, las comunidades educativas generen sus propias formas de abordaje de ir construyendo y favoreciendo estos espacios seguros. A eso apuntamos. En las universidades está un poco más armado y hay mucha preocupación también de las federaciones de estudiantes de abordar estos temas. Está como muy puesto en la mesa. Y es importante hacerlo a temprana edad también, de prevenir, ya que antes del golpe a tu compañero o compañera, conversa, o sea, generemos acuerdos, porque al final estamos también haciendo un ensayo de nuestra vida en sociedad. Entonces, si me encuentro con otro que opina distinto, no voy a ir y voy a hacer una tontera, sino que necesito generar espacios para conversar, para dialogar, ver al otro también en una opinión, también validar su opinión, aunque sea distinta a la mía. O sea, construir democracia no se hace solo en el momento en el que ejercemos nuestra posibilidad de votar, sino que la podemos construir también en los contextos educativos.
1: Y que también se construye no solamente que ustedes vayan a los establecimientos, sino también tiene que ver con el colegio, con los papás. O sea, es un conjunto, sí, para que esto pueda funcionar en el fondo y pueda realmente tener los frutos que se esperan.
3: Sí, pues, comunidades educativas, pues, sí. Apoderados, madres, padres, docentes, estudiantes, quienes rodean también al establecimiento educativo, Yo creo que esa sinergia es muy importante. Y cuando esa misma preocupación está presente en todos estos agentes, ¿no es cierto?, que pueden ser agentes de cambio, y cuando también le hace sentido a la persona joven, al estudiante, cobra mucho más sentido que cuando viene una institución de afuera y te cuenta algo, sino que en el fondo es algo que surge desde el propio contexto educativo, es más significativo todavía.
2: ¿Y qué podrían aprender las instituciones al empezar a escuchar a las juventudes? Que siento que es como, no sé, seré yo solamente que pienso que vale a veces es como una voz que queda un poco acallada, particularmente si no tienes derecho a voto. Estoy pensando en un joven de 17 años, por ejemplo. Sí. ¿Cómo que pasa, Viola?
3: Yo creo que podrían descubrir sus verdaderos intereses y necesidades. Mira, te voy a contar algo que me acordé ahora a propósito de una experiencia que tuvimos también en Valparaíso. Nos dimos cuenta que a veces era mucho más efectivo, en vez de hablar directamente de la importancia del cuidado de la salud mental, del autocuidado, de que era importante tener su espacio, pero que cuando cambiábamos el contexto, que si el contexto ya no era el establecimiento educativo, sino que eran los estudiantes en otro contexto, por ejemplo, caminata, trekking, recorridos patrimoniales, tú no solo estabas abordando temáticas de salud mental, sino que también estabas favoreciendo que ellos se encontraran en otra realidad, que generaran un aprendizaje adicional, que pudieran distenderse, que pudieran entrar en contacto con la naturaleza. Y nos funcionó tan bien que empezamos a trabajar todos estos talleres en esa modalidad. Entonces hacíamos alianza con los municipios. Los municipios disponían de los buses, de recursos para movilizar a los estudiantes. Íbamos con los estudiantes en el bus, íbamos nosotros. El municipio disponía de un guía de la oficina de turismo y se iban a recorrer toda la mañana a subir un cerro, sin tanta complejidad, para jóvenes de liceo. Y era como, nosotros siempre hacemos encuestas, ustedes saben, terminamos las actividades y hacemos encuestas de qué te pareció. Por favor, necesitamos hacer esto más seguido. Me encantó subir el cerro porque además descubrí que podía subir un cerro que nunca había subido. Conocí distintos tipos de flora, de fauna. Iban conversando en el camino, escuchaban música. O sea, se generaba una onda súper positiva y eso es porque escuchamos que había una necesidad. Entonces, yo creo que, claro, ¿qué gana un establecimiento educativo? Gana justamente conocer cuáles son los intereses y finalmente ese sentimiento de satisfacción de parte de los estudiantes, de en el fondo que sus miradas están siendo como escuchadas, porque sus ideas están siendo escuchadas y además genera una sinergia súper positiva. O sea, porque si además aprendes otras cosas, si además descubres cuál es la historia de tu comuna, es una... De hecho, en Valparaíso, por ejemplo, hicimos hasta recorridos patrimoniales por el cementerio, nocturnos.
1: Oh. ¡Qué entretenido!
3: Pero demasiado entretenido porque jóvenes que, no sé, nos juntábamos a las 8, subíamos el cerro, al Cerro Panteón, conocían la historia de Valparaíso a través de quienes estaban en el cementerio. Y claro, muchos llegaban como el interés de recorrer el cementerio de noche, qué sé yo. Pero aprendían algo nuevo y se empezaban a identificar también con la ciudad en la que estaban viviendo porque venían de otras regiones a estudiar a Valparaíso o porque vivían en Valparaíso y nunca supieron quién era Carlos Van Buren, que es el nombre del hospital base de regional, el Carlos Van Buren. Entonces, aquí está Carlos Van Buren. Aquí está, no sé, la familia Vergara, por ejemplo, que es una familia aristocrática muy conocida en Viña del Mar, está enterrada en ese cementerio. Entonces, qué importante favorecer eso para que se identifiquen los jóvenes también con su comuna, o sea, como...
1: Sí. Y se sientan parte.
3: Te sientas parte, o sea, a través de la historia. Hay tumbas ahí y todo, pero qué importante... Dicen que si quieres conocer de verdad la historia de un lugar, tienes que visitar su cementerio y conocer las historias de las personas que están ahí. Y sabes que fue muy positivo. Ahora, esos son espacios para nosotros son espacios de autocuidado. Pero claro, también están las caminatas, los parques, hay tantos espacios que son gratuitos hoy que implica solo hacer coordinaciones con los municipios, con las oficinas municipales de juventud y se abren las puertas para abordar estos temas que hoy día están pasando y muy candentes, pero hacerlo de otra forma. ¿Sí? O buscar el camino que le haga más sentido a una persona joven que estar sentada, que es lo que hacen en general en el colegio, en la universidad. Sí. Y claro, es romper un poco la rutina.
1: Oye, Carla, para quienes aún no conocen, hablemos de todo. Uh-huh. ¿Qué es y qué busca entregar a los jóvenes?
3: Bueno, el programa Hablemos de Todo responde a un eje estratégico que tiene el INHUB que aborda el bienestar físico y mental de las juventudes. Entonces, hablemos de todo a través de la evidencia, o sea, utilizando datos de nuestros estudios, de las encuestas nacionales de juventudes y de otros sondeos que realiza el INHUB habitualmente, pone en la mesa distintos temas, problemáticas, necesidades, temas de conversación, que suelen ser de mucho interés para las juventudes y genera una conversación respetuosa, genera diálogos, encuentros, levanta también como aprendizajes previos, porque entendemos que cuando hablamos de depresión, probablemente un joven que está sentado ahí en el taller ya sabe lo que es la depresión porque a lo mejor lo vivió porque observó a su mamá que tenía depresión, o su papá, o algún familiar. Entonces, nunca nos situamos desde la superioridad del conocimiento, sino que somos un facilitador o facilitadora más de procesos de aprendizaje entre las personas jóvenes. Y hablamos distintas temáticas, temas de salud mental, temas de práctica sexual segura, alimentación saludable, la importancia del autocuidado, la prevención del consumo problemático de alcohol y drogas y otras sustancias, pero siempre lo hacemos desde el respeto y desde la invitación a informarse, porque les decimos que la información también es poder, ¿no? Es poder argumentar, es poder tener una conversación también sensata, con herramientas también válidas, y por lo tanto los instamos siempre a informarse y con información en la mano tomar decisiones. O sea, siempre orientamos a la toma de decisiones informadas. Y hoy día, sobre todo, cuando tenemos la invasión de información desde el TikTok y que son los principales medios a través del cual hoy día las personas también se informan. Las juventudes hoy no leen diarios, ciertamente, en general. No, puede que haya algún joven que lo lea, pero en general la tendencia es, y el dato que nos dice la encuesta, es que se informan a través de las redes sociales. Se informan a través del Instagram, a través del TikTok mayoritariamente, y en tercer lugar, así como del Facebook. En general, esos son los dos medios a través de los cuales se informa, que a veces también se desinforma. Entonces, les llamamos también a estar atentos y a informarse, y a veces como contrastar también la información que reciben, porque no todo lo que llega también a veces es verdadero. Hay muchas fake news también dando vuelta. Entonces, a eso apunta el Hablemos de Todo y apunta también a sensibilizar respecto de cuán importante es tener estos espacios de conversación desde la preocupación del otro en distintos contextos, en el liceo, en el centro cultural, en la junta de vecinos, en la universidad, en los distintos contextos donde confluyen personas jóvenes.
1: Karen, ¿por qué es importante que sepan que existen estos espacios y redes a las cuales pueden acudir?
3: Para nosotros es muy importante que las personas jóvenes sepan que está el INHUB, sepan que hay un programa que trabaja estas temáticas, porque sabemos que un joven que participa en una instancia donde se le entrega información, donde se entrega información basada en evidencia, donde además se le cuenta que disponemos de un chat de atención psicológica gratuita, que es un QR, que está en el idioma que en el que la juventud

0: jóvenes declara que su diagnóstico es ansiedad. Después sigue depresión con un 27% y estrés con un 17%. Entonces, oye, no estáis solo en esto. Hay otros que también lo están viviendo. Y hay algunas formas en que nosotros podemos apoyarte. Y una de esas es el chat. Te necesitas conversar de una forma anónima, gratuita, confidencial, sin tabúes ni prejuicios. Escribe. No es un bot, no es inteligencia artificial, es un psicólogo profesional detrás de la pantalla que te va a responder, quien te puede derivar también en caso que requiera. Y a veces incluso simplemente contarle algo a alguien, si estás muy solo, y a veces incluso sirve para darte cuenta que quizás habías magnificado una situación que a lo mejor ahora le estás dando un color distinto. Entonces, nos interesa contar porque necesitamos que los jóvenes hoy día sientan que no están solos, que hay una institución que está trabajando para las juventudes, que se está vinculando con los establecimientos educativos, con las universidades, con las organizaciones territoriales también, a través de un programa que se llama Compromiso Joven, y que promueve la participación social juvenil también.
1: Carla, vamos con la última dinámica que tenemos antes de hacer el cierre.
2: Sí, tenemos una dinámica bien divertida, así completa, que vamos a poner a jugar.
1: Completa la frase.
2: Mi miedo.
1: No, completa la frase. ¿Las juventudes hoy necesitan?
0: Las juventudes hoy necesitan ser escuchados.
2: ¿Pedir ayuda es?
0: Es un sinónimo también de tu fortaleza.
1: ¿Una conversación puede?
0: Puede alegrarte el día.
2: ¿Me da esperanza cuando?
0: Cuando se abren espacios que respetan tu diversidad.
1: Mi mensaje para los jóvenes es...
0: No importa que te demores en encontrar tu propósito. Es importante siempre estar en búsqueda de aquello que te hace feliz. Y que puede ayudar a otros y otras también.
1: Buenísimo.
2: Queremos agradecerte, Carla, por compartir hoy día, por estar en este espacio que para nosotros es bien importante. Como también es importante poder haber hecho esta alianza con INJUV y poder ser parte también de todo esto.
0: Sí, no, gracias a ustedes. Los felicito de verdad a ambos por esta iniciativa que han tenido. Creo que... muy importante que la voz de jóvenes, estudiantes también sea escuchada. Y como tú me dijiste hace un rato, pues, quién sabe si puedes cubrir una habilidad también o su camino a través de este espacio también, o puede resolver alguna dificultad o hay algo que te hace clic, no sé.
1: Muchas gracias, Carla,
2: sí,
1: por estar
2: es,
1: en este espacio.
2: Es importante.
1: Okay. Así en que... la conversación tuvimos junto a la directora regional de INJUV, bebé. Así que es hora de ir haciendo el cierre.
2: Nos vemos el próximo viernes. Muchas gracias por compartir, por estar con nosotros. Espero que esta conversación con Karen les haya ayudado. Recuerden que pedir ayuda también está bien y que es necesario. ¿Ya? Así que aquí estamos para acompañarlos y para hacer su desconexión todos los días viernes de 12 a 1 por la 107.1 o a través de streaming por radio.ucentral.cl.
1: Y como siempre le mandamos un gran abrazo a nuestro equipo y también a los chicos de la radio por todo el apoyo.
2: Así es, muchas gracias por acompañarnos y por tener toda la paciencia.
1: Buen viernes.
2: Buen viernes, que estén bien.

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1: Son las 13 horas con 21 minutos.
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6: Son las 13 horas con 24 minutos.
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1: Son las 13 horas con 51 minutos.
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2: Son las 13 horas con 54 minutos.
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1: Son las 14 horas con 25 minutos.
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5: Son las 14 horas con 27 minutos.
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1: Son las 14 horas con 44 minutos.
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1: Son las 14 horas con 57 minutos.
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1: Son las 14 horas con 58 minutos.
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2: Son las 15 horas con 9 minutos.
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1: Son las 15 horas con 28 minutos.
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1: Son las 15 horas con 30 minutos.
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1: Son las 15 horas con 39 minutos.
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1: Son las 16 horas con un minuto.
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1: Son las 16 horas con 5 minutos.
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1: Son las 16 horas con 27 minutos.

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1: Son las 16 horas con 36 minutos.
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1: Son las 16 horas con 39 minutos.
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1: Son las 16 horas con 52 minutos.

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1: Son las 17 horas con 9 minutos.
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1: Son las 17 horas con 11 minutos.
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2: Son las 17 horas con 41 minutos.
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3: Son las 17 horas con 43 minutos.
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2: Son las 17 horas con 52 minutos.

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1: Son las 18 horas con 15 minutos.
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1: Son las 18 horas con 18 minutos.
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2: Son las 18 horas con 33 minutos.

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1: Son las 18 horas con 51 minutos.
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2: Son las 18 horas con 54 minutos.
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1: Muy buenas tardes, amigas y amigos de Radio U Central. Soy Laura Zurita y les doy la bienvenida a una nueva edición de Cóctel de Estrellas. Comenzamos las noticias de hoy recordándoles algo que les comentamos la semana pasada. Juan Carlos Valdivia vuelve a la televisión, a TV Más, con su programa Nada Personal. Lo comentamos la semana pasada, recuerdan que además el estreno del estelar de conversación será este domingo 13 de septiembre en horario prime. Éxito para Juan Carlos Valdivia. Por otra parte, les voy a comentar algo sobre José Antonio Nemes. El comunicador fue denunciado por cuasi delito en vehículo motorizado, lesiones graves y cuasi delito de lesiones. Habló sobre la querella que presentó el motociclista al que atropelló el pasado 7 de agosto en Las Condes. De acuerdo a una información publicada en The Clinics, la denuncia fue presentada el viernes 4 de septiembre por los delitos de cuasi delito en vehículo motorizado, como les decía, lesiones graves y cuasi delito de lesiones. Aseguró que tiene un seguro de responsabilidad civil en el caso de protagonizar algún accidente, como le ocurrió en agosto pasado. Uno también tiene que considerar y reparar daños a terceros, sea moral, lucro, cesante, daños emergentes. Uno de esos es con uno es conocido, tiene una responsabilidad pública. Yo pagaré un súper buen seguro por una gran cifra muy alta que cubre todo tipo de daños de importancia. ¿Cuál es la situación judicial de José Antonio Nemes tras el accidente? José Antonio Nemes no fue detenido y se mantiene únicamente bajo apercibimiento por la fiscalía mientras avanza la investigación, destacándose el consumo de alcohol o drogas al momento de la colisión. Así es que está a la espera la víctima, sin trabajar y sin recibir ningún dinero de por medio. Bueno, ya veremos qué pasa con la justicia hoy en día. Y vamos al mundo de la música para darle un toque de refresh a este cóctel de estrellas. Les contaré que Soledad Guerrero estrena hoy el tercer single de su álbum Cantando a Gabriela Mistral, una obra musical en que Soledad Guerrero une cuerdas y violín para musicalizar la poesía del Premio Nobel, un proyecto que busca acercar su legado a la nueva generación. Nos envió un saludo para ustedes. Escuchen.
2: Hola amigas y amigos, soy Soledad Guerrero y junto a la agrupación Soledad Guerrero Trío queremos presentarles nuestro nuevo álbum Cantando a Gabriela Mistral, que trae 8 de sus poemas convertidos en canciones. De entre ellos, este hermoso poema titulado Dos Ángeles. Con mucho cariño, Soledad Guerrero Trío. Besos. Chao.
1: Y vamos a la televisión porque les quiero contar que con cambio de vestuario y de actitud, Ignacio Gutiérrez y Millaray Viera adelantan el retorno de Alfombra Roja. Canal 13 inició la promoción en pantalla del regreso de Alfombra Roja, su emblemático espacio que volverá a la parrilla programática durante el mes de octubre en horario vespertino. La estación de Luxich presentó la nueva imagen promocional de la producción conducida por Gutiérrez y Millaray Viera. Vamos a ver cómo evoluciona esta nueva alfombra roja con este gran rostro femenino que es Millaray Viera. Dos versiones de Vértigo vuelven al Canal 13, como les comenté también la semana pasada. Vértigo Extremo reunirá cada lunes a un grupo de famosos para sacarlos de su zona de confort. Entre las principales novedades destacan el retorno de Vértigo Estelar, que tendrá una presencia doble en la pantalla, los lunes con Vértigo Extremo y los jueves con una renovada versión del programa original. En cada capítulo, seis famosos deberán asumir un desafío relacionado con un rubro específico, pasando una jornada dedicada a desempeñarse en ese ámbito. La conducción estará a cargo de Sergio Lagos y Pamela Díaz. La segunda gran apuesta será el retorno de Vértigo a las noches de jueves, espacio que marcó la televisión chilena, como ustedes deben recordar. El programa se caracterizó por llevar conocidos invitados y conversaciones y dinámicas que involucran directamente a los espectadores. Uno de sus elementos centrales era la participación del público presente, eliminando a los invitados, proceso que avanzaba mediante las distintas pruebas del momento y quién iba ganando y quién iba perdiendo hasta llegar hasta un solo participante. Éxito para Vértigos. Y vamos al teatro, porque les quiero contar que Katy Kovalevsky y Juan Carlos Maldonado regresan a La Remolienda, donde en el teatro Nescafé de las Artes. La famosa comedia volverá a escena el jueves 24 de septiembre en una única función que celebrará los 15 años de la compañía La Originaria. La Remolienda se presentará el jueves 24 de septiembre a las 20 horas en el Teatro Nescafé de las Artes. Las entradas tienen un valor entre 19 y 27 mil pesos y pueden adquirirse en las boleterías del teatro o a través de Ticketmaster. Por otra parte, les quiero comentar que Matucana 100 celebra 25 años abriendo espacios con una programación que mira hacia el futuro. El Centro Cultural conmemorará durante los próximos meses su cuarto de siglo con música, danza, dramaturgia y una gran exposición que reunirá a 63 artistas. El 20 de septiembre, Matucana 100 celebrará sus 25 años junto a la Fundación de Orquestas Juveniles e Infantiles, institución que también cumple un cuarto de siglo en 2026. El concierto pondrá en común dos trayectorias vinculadas con la formación, la cultura, el acceso de las nuevas generaciones a las artes. Y una gran artista internacional hace noticia. Celine Dion lleva a Europa el modelo de Las Vegas. 26 conciertos en París y un retorno épico. La cantante canadiense renace con 26 conciertos en París, que multiplica su perfil de artista de gran impacto, tras remontar un grave revés de salud. 16 actuaciones Plenitud Arena de París, con 30 asientos de cupo. Comienza el 12 de septiembre y que tendrá una segunda fase el próximo mayo con 10 conciertos más. Son así 26 shows y un total de 780 mil entradas vendidas. La demanda multiplicó esos números, ya que el sistema registró nuevos millonarios de solicitud en tickets. Y en el cine les contaré que Venecia reconocerá los más de 40 años de trayectoria de George Clooney con el León de Oro. Laura Dern se lo entregó el miércoles recién pasado al comienzo del prestigioso festival, que se extenderá, quiero decir, hasta mañana 12 de septiembre, finalizando con un gran evento. Y seguimos en el cine porque les quiero comentar que The Mandalorian y Grogu, Star Wars volvió al cine y a Disney con una fórmula conocida. Tras 7 años fuera de la pantalla grande, Star Wars estrenó película dirigida por Jon Favreau, una versión correcta y entretenida de la exitosa serie. Claramente, Star Wars, The Mandalorian y Grogu, 2026, se siente como una cuarta temporada comprimida en formato cinematográfico, con una estructura segmentada en pequeños arcos argumentales. Aún así, no se necesita demasiado contexto para verla y disfrutarla, ya que, en esencia, no deja de ser la historia de una caza recompensa al que le asignan una misión que deberá cumplir. La dirección de Jon Favreau mantiene un ritmo sólido y acertadas decisiones estéticas y de continuidad. Los efectos especiales son de primer nivel, con marionetas y efectos prácticos que remiten a otras épocas. La banda sonora de Ludwig Göransson es un acierto absoluto, haciendo que realmente valga la pena verla en la pantalla grande y en la plataforma de Disney Plus. Seguimos en el cine porque les quiero comentar que Leonardo DiCaprio invierte casi 2 millones de dólares en comprar una isla de 42 hectáreas para convertirla en un santuario ecológico. Leonardo DiCaprio compró en 2025 esta isla deshabitada de 42 hectáreas situada frente a la costa de Belice. La operación tuvo un costo de 1.75 millones de dólares y respondía a un objetivo muy concreto: proteger a peces, tortugas y manatíes, además de recuperar los manglares que durante años se habían visto afectados por la erosión, la sobrepesca y el deterioro ambiental generado por la zona. Se dice que Leonardo DiCaprio además tiene planificado construir un resort de lujo para cuidar sin dañar la isla. Para ello ha llevado a cabo una sociedad con Paul Silas, es un desarrollador de neoyorquino que se encargará de toda la construcción del resort. Por supuesto, recalco, cuidando toda la flora y fauna de la isla. Volvemos a Santiago de Chile porque les quiero contar que Claudio Valenzuela anuncia su primer show de larga duración en el Metropolitan. El 30 de octubre, el ex líder de Lucybell repasará 3 décadas de carrera y estrenará en vivo canciones de su próximo disco. Tras reencontrarse con el público chileno a través de su gira Al Fin, Claudio Valenzuela anuncia un nuevo espectáculo en Santiago. Como les decía en el titular, el próximo viernes 30 de octubre, el artista llegará al Metropolitan con un show de larga duración, concebido como una experiencia más amplia, cercana y profunda. Ya saben, Claudio Valenzuela, Exclusivel, 30 de octubre en el Metropolitan de Vitacura. Les contaré que Luis Jara agendó 2 shows este fin de semana. Sábado 12 de septiembre en Sala Tívoli de Valparaíso a las 22:30 horas. El domingo 13 de septiembre en Palermo Teatro Bar, José Manuel Infante, 14:14. Volvemos a Hollywood porque les quiero contar que la nueva película de La Momia con Brendan Fraser tiene una gran novedad que se va a encantar a sus fans. Es como reencontrarse con un viejo amigo. Cada vez queda menos para volver a ver a Brendan Fraser como Rick O'Connell. Una de las películas más esperadas del 2007 es la nueva entrega de La Momia, que reúne a Brendan Fraser y Rachel Weisz, más todo su elenco original que se encuentra en pleno rodaje para la gran noticia de los fans y seguidores de la saga. Y en el mundo de la música chilena les quiero contar que Oliver Quercus hace noticia. El intérprete chileno ha realizado difusión y distribución en radios de 3 de sus singles de su álbum Retro Romance: Déjenme, Bandido y Mi Prisionera. Grandes versiones de temas que en el pasado fueron hits. Hoy lanza un cuarto sencillo de otro grande de nuestra música nacional. Con este estreno cerramos este primer bloque de Cóctel de Estrellas. Y con este saludo de Oliver Quercus.
3: Hola amigos de Cóctel de Estrellas. Soy Oliver Quercus y quiero invitarlos a disfrutar en estreno exclusivo para este programa. Te quiero, el cuarto tema de mi álbum Retro Romance. Esta canción es una reversión con todo el respeto que se merece un artista de la trayectoria de Juan Antonio Labra. Espero que sea de su agrado y gracias a Cóctel de Estrellas y a ustedes por el apoyo a mi música. Los dejo con Te Quiero. Que lo disfruten.
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1: Aquí comienzan los destacados de hoy. Soledad Guerrero, Dos Ángeles.
2: Hola, ¿qué tal, amigas y amigos? Soy Soledad Guerrero y junto a la agrupación Soledad Guerrero Trío queremos presentarles nuestro nuevo álbum Cantando a Gabriela Mistral, que trae 8 de sus poemas convertidos en canciones. De entre ellos, quisimos traer este hermoso poema titulado Dos Ángeles. Los dejamos entonces con Dos Ángeles y un gran abrazo con mucho cariño de Soledad Guerrero Trío. Besos. Chao.

0: Oliver Quercus, te quiero.
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Bueno, amigos, es todo por el momento. Espero hayan quedado muy bien informados con el primer bloque de Cóctel de Estrellas y que sea de su agrado todos estos temas de artistas nacionales que hemos revisado hoy. Ya saben que nos pueden encontrar y leer en cocteldestrellas.blogspot.com, en Cóctel de Estrella y Laura Zurita, en Instagram, X y Facebook. Se me cuidan mucho. Un abrazo grande para todos. Chao, chao.

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5: Radio Universidad Central indica la hora.
6: Son las 19 horas con 52 minutos.
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1: Hola, hola. Muy bienvenidos y bienvenidas todos a esta nueva edición de Disco Rayado. Otro capítulo más, otro disco más relevante, otra parte de la historia del rock en términos de su importancia con algo que, como lo decía hace un tiempo, difícilmente nos damos el espacio para escuchar discos completos y espero que este programa sea ese espacio para poder disfrutarlo y eso es lo que buscamos, evidentemente, hacer como el programa para que disfrutemos discos completos y relevar la importancia de eso. No quiere decir que escuchar canciones individuales no sea bueno, pero también hay que destacar las dos cosas. Esto es como ampliar un poco la visión de que a veces una parte no hace el contenido completo, sino que es más bien un elemento, un ladrillo dentro de un gran muro, como lo decimos siempre. Parto como todas las semanas saludando a quienes hacen posible salir al aire aquí en Radio Universidad Central, a Francisco y a David. Muchas gracias por hacernos salir al aire, por permitirnos salir al aire, por hacer que nos escuchemos y evidentemente también por todos los contenidos de la Radio Universidad Central, 107.1 en el dial y radio.ucentral.cl. Quiero invitarlos e invitarlas a revisar una versión como capítulo especial o capítulos especiales orientados a supergrupos o bandas que tienen esta característica general donde escuchamos o vemos una unión de múltiples fuerzas que

Una banda muy relevante, forman una banda tan importante. Podría contarles de muchas que a lo mejor algunos podrían no saber que son supergrupos. Traveling Wilburys, Emerson, Lake and Palmer, Cream, Den Crumble Tours, Probot, otras bandas como inclusive bandas que ya hemos revisado, Crosby, Stills, Nash, o Crosby, Stills, Nash y Young, que es la otra versión de la misma banda. Y así vamos viendo distintas bandas que se van formando y que van generando esta articulación. Y quiero hoy plantearlos o partir con una de las bandas importantes en términos latinoamericanos del posicionamiento de la música, del posicionamiento del rock, del posicionamiento de una de las grandes bandas de la historia. Quiero decirlo aquí muy personalmente, una de las bandas argentinas favoritas en mi caso, por lo que significa por esta mezcla que articula distintas fuerzas de la naturaleza, como lo son la voz, los teclados, los sintetizadores de Charly García, la guitarra eléctrica o la guitarra acústica y la voz también de David Lebón, el bajo y los sintetizadores de Pedro Aznar y la batería de Oscar Moro. Eso que en suma es Serú y Girán. Una de las grandes bandas argentinas, una de las bandas íconos, si bien sus miembros ya tenían una historia para atrás, pero yo diría que es una de las bandas más importantes en términos de lo que representa. Por ahí, algunos pueden estar de acuerdo o en desacuerdo, ya esto es relativo, ¿no? Todo, no hay una verdad absoluta, pero por ahí hay quienes dicen que estos son los Beatles de Argentina. Yo estoy de acuerdo con eso, pero dejo abierta la interpretación para quienes crean que puede ser o no. Este supergrupo argentino de rock más progresivo se forma en 1978. Y lo hacen como uno de los grupos, como uno de los supergrupos súper relevantes en términos de lo que significa que ha tenido como tiempos de funcionamiento o periodos de actividad bastante relativos, por ahí entre 1978 hasta el 82, después del 92, por ahí algo tuvimos en el 2013 y 25-26 con algunos de sus miembros que están dando vuelta. Por allí también teníamos a Pedro Aznar y Lebón, David Lebón, en Chile. Hace poco tiempo los tuvimos también con una muestra de que siguen siendo parte importante de Serú y Girán. Y este supergrupo de música que nace al alero de precisamente un contexto sociopolítico importante o contexto sociopolítico complejo, por decirlo así, sin duda, es una situación muy compleja que se da cuenta producto de la dictadura militar de Argentina, que empieza a fines de los 70 e inicios de los 80. Dentro de ese contexto y dentro de una un viaje hacia Brasil, donde se juntan estos músicos precisamente como pues, excluidos o emigrando de su país, y nace lo que es Serú Girán. Ya lo decíamos anteriormente, esto es una banda súper relevante que va a lanzar varios discos, va a lanzar distintos discos a lo largo de su historia. Principalmente 5, que son los discos más relevantes. Después lo otro viene a ser como álbumes en vivo, pero el más relevante o los más relevantes son los 5. Serú y Girán en el 78, La Gracia de las Capitales, Bicicleta, Peperina, Bicicleta en el 80, Peperina en el 81 y Serú no, 92 en el 92. Nos vamos a quedar particularmente en este capítulo con La Grasa de las Capitales, un disco relevante y yo diría que es el disco que lanza al estrellato total a lo que es Serú y Girán. Es un disco sumamente importante, un disco que hace poco tiempo cumple 47 años, un disco lanzado un 19 de agosto de 1979. Y que bueno, fue presentado en vivo en Buenos Aires entre el 6 y el 16 de septiembre de dicho año.
Si hacemos un listado de los discos más importantes, este ocupa el número 17 en términos de la historia del rock argentino. No lo digo yo, lo dice la revista Rolling Stone de Argentina. Y nada, bueno, sigamos escuchando, o escuchemos en realidad un poco de este álbum, con precisamente las canciones que abren el disco. Yo diría que las canciones más importantes también de el álbum. Sin duda alguna, La Grasa de las Capitales, la primera canción que vamos a escuchar, seguido de San Francisco y El Lobo.

en disco rayado, La Grasa de las Capitales, disco de 1979 de Serú Girán, una de las bandas importantes de Argentina. Un disco que viene a ser un acto de libertad a la larga. Yo diría que este segundo álbum de Serú Girán es uno de los discos que precisamente, como les decía anteriormente, se graba en plena dictadura y es considerado, como les decía hoy, una de las obras cumbres en términos del rock. Yo diría que es el disco que terminó por consagrar a la banda. No lo hizo en su disco homónimo anterior, que es, recordemos, el disco Serú Girán de 1978, sino que viene a ser en el disco de 79, La Grasa de las Capitales. Y bueno, también no solamente a la banda en sí mismo como su música, sino que también los posiciona como uno de los grandes supergrupos, que es dentro del concepto de lo que estamos diciendo en este capítulo. Escuchábamos recién la canción que le da nombre a este disco, La Grasa de las Capitales, una canción muy teatral, que es como casi una sinfonía, pero en formato rock, evidentemente, con cambios de ritmo constante, y que nos van mostrando estos elementos que incorporan todos sus miembros, el candombe, el tango, arreglos progresivos por ahí también. Es todo eso condensado en una canción de un poquito más de 4 minutos, y aquí hay un tema. Muchos dicen que esta canción tiene que ver con la incorporación de la voz de León Gieco, pero hace poco se supo, a partir de un programa argentino también de radio, donde era una ecualización distinta de la voz de Charlie, este relato que hay entre medio de la canción, porque la canción tiene dos momentos bien interesantes: este relato de una persona hablando rápido entre medio de la canción, y el inicio, que nos dice que importan tus ideales, que importan tu canción. Es un poco eso, es una crítica abierta hacia la frivolidad. Nos muestra un poquito la decadencia, la contaminación moral de las grandes ciudades, y evidentemente tiene que ver como con ese contexto político. La portada del álbum es eso, es una revista donde vemos identificado con distintas figuras o vestidos de distintas figuras relevantes a cada uno de los miembros de Serú Girán, y es una canción política, y de hecho es la canción más política de todo el álbum, y funciona como una declaración de principios que nos va a marcar el tono de lo que va a ser este álbum. Luego de eso escuchábamos San Francisco y el Lobo, una canción que cambia el tono del disco, una balada acústica cantada precisamente por David Lemón, y con una instrumentación ya despojada del resto de lo que es el disco completo. Es una canción que toma una tradicional historia católica del Lobo de Gubbio y lo hace para reflexionar en clave alegórica sobre la hipocresía y el conflicto social. Esta canción funciona en tono más introspectivo, es una muestra de la capacidad de la banda de narrar críticas sociales a través de distintos recursos. Uno, la fábula, como lo están haciendo en esta canción, y otros, como lo hacían en Las Grasas de las Capitales, en tono más sinfónico rock. Sigamos disfrutando más de este disco de Serú Girán, disco de 1979. Lo que vamos a escuchar a continuación es Perro Andaluz, seguido de Frecuencia Modulada.

estamos escuchando aquí en Disco Rayado, esto que es Serú y Irán y Las Grasas de las Capitales en esta edición especial orientada a supergrupos. Y como no íbamos a partir con un supergrupo argentino del otro lado de la cordillera que nos recuerda esta lógica de cómo se articula este supergrupo, los Beatles de Argentina, por ahí como dicen algunos. Escuchábamos dos canciones bien interesantes, pero quería destacar algunos datos relevantes del álbum. Y tiene que ver con el tono del álbum, tiene que ver también con el contexto donde fue grabado, ya decíamos, plena dictadura militar. Un contexto también que tiene que ver con esa Argentina de 1979, con una dictadura que se instaura 3 años antes y que impone distintos elementos como censura, persecución y un clima en general orientado a cómo era la vida, en la vida pública y cómo también coartaba ciertos elementos de la cultura. En ese contexto, el rock se transforma en un elemento completamente asfixiado que se convierte y que también hace que explote como un refugio para cierta parte de la población, como un espacio de crítica velada frente a lo que no se podía decir abiertamente. Y así, en ese contexto, surge La Grasa de las Capitales. No solamente el disco, sino que también la banda. Recordemos que la banda nace en ese contexto, nace en el 78, y la dictadura empieza en el 76, entonces tiene que ver con eso. Y nace en el contexto del término de dos proyectos de Charlie. Uno de ellos es Sui Generis y el otro es La Máquina de Hacer Pájaros. Y cuando Charlie viaja a Brasil, como les decía anteriormente, junto a David Lebón, para buscar distintos aires, nuevos aires, nuevas canciones, un poco lejos de ese clima porteño represivo de ese entonces, y con esa crítica de lo que era esa capital, esa ciudad de ese entonces, esa Argentina que estaba trastocada por todos los elementos de la dictadura. En ese contexto nace Serú y Irán, en ese contexto surge este disco La Grasa de las Capitales. Escuchábamos una canción bien interesante que tiene un tono también tranquilo, un tema que tiene esa energía rockera, pero con guiños explícitos a un cine más surrealista como lo plantean en su propio título, este Perro Andaluz. Y que es una canción que remite Luis precisamente a una película de Luis Buñuel y de Salvador Dalí, y que mueve un poco dentro del terreno de imágenes oníricas, desconcertantes, y que es uno de los ejemplos claros de cómo Serú y Irán va a combinar constantemente estos elementos de referencias de la cultura con la energía rock o con estos estilos, con estos bajos que aquí se muestran mucho. Yo diría que esta es una de las canciones más interesantes en términos del planteamiento del bajo de Aznar o Aznorius, como le decían en la banda, por su estilo de tocar el bajo y por lo que va a ser después la relación con Jaco Pastorius. Recordemos que él toma una influencia y luego trabajan juntos inclusive. Y después de El Perro Andaluz escuchábamos Frecuencia Modulada, una canción distinta, una canción compuesta por David Lebón y Charlie García, que tiene una estructura mucho más rápida, una canción muy radiofónica en términos de cómo está construida, y tiene que ver con eso, un poco con la frecuencia modulada, con el FM, y reflexiona sobre la música que suena en la radio constantemente. Y lo hace desde una forma más amplia, desde cómo atraviesan momentos de angustia, cómo la soledad de Argentina se muestra un poquito a través de esas frecuencias moduladas, a través de la radio. Es una canción muy ambiental que en cualquier contexto funciona, o en cualquier radio funcionaría. Sigamos disfrutando más de esta La Grasa de las Capitales, este disco de 1978 de Serú y Irán. Lo que vamos a escuchar a continuación es Paranoia y Soledad, seguida de Noches de Perros.

Esto es Disco Rayado, esto es Serú Girán y La Grasa de las Capitales, disco de 1979. Escuchábamos Paranoia y Soledad en un tono paranoico y de soledad, evidentemente. Una canción distinta que muestra un poco una característica principal de los supergrupos, donde todos sus miembros son talentosos y, o tienen el mismo nivel de talento y también todos pueden cantar, todos pueden representar o incorporar algún instrumento nuevo. Entonces, aquí en este disco particularmente, Pedro Aznar nos muestra un elemento, un factor donde él toma el protagonismo vocal y nos lleva a una atmósfera mucho más introspectiva, una canción que refleja mucho su título, este Paranoia y Soledad, donde se exploran estados de aislamiento y desconfianza constante, y que tiene que ver con, precisamente, a lo largo de todo el disco, que tiene que ver elementos que están asociados a la época que atravesaba Argentina en ese entonces. Este es un ejemplo claro de cómo el disco como que distribuye los pesos emocionales entre los distintos integrantes de la banda, no solamente focalizando en las voces principales, que es García y León, sino que cómo lo van distribuyendo a lo largo del disco. También escuchábamos Noche de Perros, una canción que tiene una energía más oscura pero a la vez rockera. Recupera un poco la contundencia en general que caracteriza la primera parte del disco y nos muestra una noche caótica y descontrolada, muy asociado siempre a los excesos, a la persecución nocturna. Ese contrapeso energético que tiene el disco entre momentos más introspectivos y otros lados más viscerales, un elemento de como mostrar qué nos está pasando, pero también qué pasa en el entorno. Eso es lo que nos muestra este álbum de Serú Girán. Algunas cosas que decir al respecto de este álbum, de este La Grasa de las Capitales. Este disco es una muestra clarísima de que el arte nace siempre en contextos adversos, en contextos donde, en este caso, una dictadura militar, un elemento donde al principio la prensa no consideraba como banda relevante, considerando inclusive anteriormente el desarrollo que tenían cada uno de los miembros de la banda, sobre todo Charlie García con su Generi, con La Máquina de Hacer Pájaros, o inclusive con sus carreras solistas. Pero eso no importaba, sino que lo relevante era este ejercicio que hacían como contracultura de lo que estaba pasando en el país en ese entonces. Entonces, La Grasa de las Capitales, o Serú Girán en general como banda, tanto con su disco homónimo de 1978 como con La Grasa de las Capitales en 1979, pese a no recibir el aplauso de la prensa especializada, porque entendemos el contexto en el que se encontraban, precisamente se transforma en un disco relevante, precisamente se transforma en un disco importante y en un supergrupo que dejó marcado hasta el momento. ¿Por qué no seguimos escuchando más de Serú Girán o cosas nuevas? Porque efectivamente Oscar Moro ya no nos acompaña, lamentablemente él fallece en el año 2000, en el año 2006. Y deja una huella también en lo que hay. La banda también ha representado eso. De hecho, no vemos canciones nuevas, pero sí vemos ediciones como la que les decía anteriormente, este elemento de León con Aznar haciendo algunas cosas de Serú Girán, como reviviendo un poquito lo que es la banda. Los voy a dejar con las últimas dos canciones de este disco, canciones muy interesantes, canciones relevantes, que insisto, no vamos a poder escuchar completo, por ahí nos va a faltar una de las canciones que recomiendo que la revisen, pero por temas de tiempo no vamos a alcanzar a revisar Los Sobrevivientes, pero los voy a dejar con dos canciones súper, súper importantes del disco. Una de ellas, yo diría que las más importantes, una de las canciones que rescata elementos o de las canciones más importantes de Serú Girán, como lo son, no sé, Peperina, La Grasa de las Capitales, Desear Mi Sangre, y puedo estar nombrando muchas más canciones a lo largo de la discografía de la banda, pero este viernes 3 a.m. es una de las canciones sumamente relevantes, como les decía, una de las canciones más recordadas, compuesta por Charlie García. Y no solamente recordada dentro de Serú Girán, sino que también recordada dentro de su discografía personal.
Y es un relato que es muy hermoso, pero doloroso a la vez, de como una de las canciones clásicas del rock hispanoamericano, que nos muestra desde la crudeza y la belleza que se aborda la soledad y la angustia personal también. Es el momento más emocional del disco, es el momento como más alto en términos de la emoción que genera, y es una de las canciones que resume evidentemente ese talento que tiene Charly García para mostrar no solamente climas políticos, sino que también elementos personales. Y el disco cierra con otra de las canciones interesantes que tiene que ver con Canción de Hollywood. Yo diría que es una canción perfecta para el cierre, y es también como la crítica lo ha mencionado, esta canción, este requiem, cerrando como en términos de las estrellas de la decadencia. Es un desarrollo de cierre de álbum en un tono muy cinematográfico, como ellos han tratado de demostrarnos todo el disco, utilizando imágenes constantes del mundo del espectáculo y de la fama, pero desde el punto de vista del declive, como una metáfora de este final anunciado. Es un cierre muy coherente con el disco, muy conceptual, muy satírico, y que tiene que ver con esto que les decía anteriormente, con la referencia de la tapa del álbum y con esta parodia que existe de la farándula en general. Esto ha sido La Grasa de las Capitales, disco de 1979. Esto ha sido Disco Rayado. Espero que estén muy bien.